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9: Aires de Tango. Idea, programación y locución, Julio César Galván. Producción general, Aires de Tango. ¿Estás ahí? Seguro que sí, porque te quiero dar la bienvenida. Bienvenidos a Aires de Tango, el refugio donde los clásicos vuelven a latir. La música que nos identifica, la pasión que nos mueve hoy y el legado que guardamos para siempre. Estamos en la localidad de Verónica, partido de Punta Indio, provincia de Buenos Aires. Aquí, en FM del Sur 103.7, es el lugar a donde generamos la transmisión. Y desde aquí, a través de las distintas radios amigas que están en el país, nos permiten llegar ahí, a donde vos estás, a compartir este momento junto a vos. FM 100.5, Punta del Indio Comunitaria. FM 89.5, Zapucay de Resistencia Chaco. FM 97.7, Radio Vida, Roque Sáenz Peña, Chaco. FM 87.9, Radio Municipal Maciá. FM 105.7, Radio Famaillá de Tucumán. FM 102.5, Ushuaia, Tierra del Fuego. AM Rocha 1570 de la ciudad de La Plata. Saludo. Saludo a todas las emisoras que nos permiten, o que permiten, a Aire de Tango estar en su programación. Y eso nos permite llegar a tu casa, a tu puerta, porque cada programa es un viaje. Es un viaje por el pulso de nuestras calles, ese laberinto donde la ternura, la ironía, se cruzan en cada esquina. Hoy nos dejamos encontrar por la melancolía, por la alegría, por la esperanza que habita en las ochavas para dar inicio a este recorrido. Nuestra música de ayer, de hoy, de mañana, esa pasión que tenemos en cada programa. Y desde ya, abrimos el juego y escuchamos a Candombe, Milonga y Tango, Quinteto Pintín, el cantor de Buenos Aires, Héctor Mauré, Silueta en la Noche, Belén Monzón junto a Martín Echeverrito, junto a ellos que son Hastío Tango y Luciérnagas en las Pupilas, Tangos en el Corazón. ¿Estás en Aires de Tango compartiendo nuestra música? Dale, que empiece a rodar, que empiece este viaje que va a llevarte a todos lados. ¡Vamos!

en Aires de Tango, nosotros te proponemos un espacio donde el tiempo no pasa, sino que suena. Nuestra historia grabada en cada surco, vibrando en el latido del mismo compás. Clásicos que no descansan, el eco de nuestra historia en cada nota, el pulso de la vida en cada tiempo. Aquí los grandes siguen vivos, aquí los grandes están presentes, porque no es solo música, es nuestro relato hecho melodía, nuestro corazón marcando el ritmo, y eso nos permite estar juntos. Por eso,

Te propongo celebrar, sí. Compartamos estos tangos para que podamos celebrar estar juntos. Así que Belén Monzón y Martín Echeverrito, junto a las guitarras, nos traen dos angustias. Este es un grupo y se llama Hastío Tango. Luego canta Víctor Pájaro Palomeque. Te busco, para vos, para nosotros. El compartir y el estar juntos, elevemos la copa. Brindemos con el mate o con un vaso de agua, no importa. Pero estar juntos es lo más importante. La música no se mueve, vamos.

Vamos transitando poco a poco el programa del día de hoy y nos vamos dando cuenta cómo va fluyendo, ¿no? Esto de vamos ya poco más de media hora de programa y nos ponemos a mirar hacia afuera y nos damos cuenta que la ciudad te ruge al oído y a veces te clava la mirada. Lo que pasa es que es el folclore hecho asfalto, farol, luna y arrabal. Aquí, en Aires de Tango, mandamos la rutina al rincón y encendemos la pasión al golpe del fuelle. Un recorrido que nace en el pecho y se abraza en cada esquina de tu vida, con los amigos de siempre. Porque sentí el tango, respirá el barrio, viví el tango en carne propia. Que vibre tu corazón y tus oídos se llenen de música.

como decimos siempre, compartiendo tangos, compartiendo música, compartiendo melodías. Y en este espacio de tiempo, a donde vos estás con nosotros, compartiendo, estando, jugando, o solamente, serenamente escuchando música, vemos que, recién hablábamos también, porque decimos que el entorno de la ciudad, tu lugar de vivir, tu pueblo, tu espacio, tu tiempo, es que como que te susurra cosas al oído. Y me pasa a mí el bandoneón es como que me... La melodía del bandoneón es como que me transporta, es como que me encuentra. Y aquí, en Aires de Tango, buscamos convertir este espacio de tiempo en un recuerdo que late, en un presente que late, un encuentro de alma donde la única guía es un sentimiento, es sentarse y estar. Por eso, dale, terminemos esta hora. Subí el volumen, sentí el tango y juntos disfrutemos de un mate, disfrutemos de una copa y disfrutemos solamente escuchando. Y la traemos a María Cristina Plata, que nos trae Dile que por mí no teman. Luego, Daniel Robles, junto al nuevo Quinteto Azul, Milonga de los Vampiros. El Cachivache Quinteto nos trae Todo. Y Marisol Martínez nos dice, yo no sé qué no me han hecho tus ojos. Sí sé que la música va a ser nuestra compañía. Dale, ¿qué te parece? Bueno, disfrutémosla juntos. Vamos.

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4: Esta hora, que recién comienza, nos encuentra junto a los amigos de las radios de todo el país que comparten con nosotros aquí Aire de Tango, FM 87.9, Radio Municipal Maciá, FM 97.7, Radio Vida, Roque Sáenz Peña Chaco, FM 89.5, Sapucaí, Resistencia Chaco, FM.5, Punta del Indio Comunitaria, FM 105.7, Radio Famayá de Tucumán, FM 102.5, Ushuaia, Tierra del Fuego, y AM Rocha 1570 de la Ciudad de La Plata. Amigos, les quiero hacer una propuesta. Les propongo que se olviden del reloj. Dejen que el mundo se maree solo afuera. Acá, la ciudad nos habla en voz baja. Entre sorbo y sorbo del mate, del vino, del whisky, del vaso de agua. El tiempo es un invento. Lo único real es este abrazo que te propongo. El abrazo que la música te da, porque es la que dicta las reglas. Y ¿sabes una cosa? Que el cuerpo se encarga de descifrar el resto. Te propongo bailar y que el silencio venga después. Ahora, Pedro Lawrence nos trae De Puro Guapo, El Huracán, Orquesta Tango Bardo, Sinfonía de Arrabal, El Cachivache Quinteto y Vida Mía, Salgan y De Lío. Dale, el abrazo del compartir estos tangos con vos.

Estamos aquí, en Aires de Tango, el lugar a donde los caminos se encuentran y los rumbos se hacen canción. Tu vida es al compás de una orquesta, el bandoneón marcando el rumbo y el murmullo de tu ciudad.

El canto de tu ciudad te acompaña en cada paso. Por eso las melodías, por eso las canciones, por eso las instrumentaciones, por eso cada canción es una historia. Y esa historia te la tratamos de resumir en pocos minutos, porque de eso se trata el tango. Es una historia contada en 3 minutos. A veces, algo difícil, situaciones de la vida, algún abandono, algún encuentro, alguna pérdida. Pero el tango tiene la puntuación exacta para identificarnos, porque es nuestra huella digital. Eso lo tenemos que tener muy adentro porque nos identifica. Nos identifica aquí y en el mundo. Siempre, desde siempre, nos reconocen por algunos rasgos. El tango es uno de ellos. Ahora, vamos a ir en un viaje, pero este viaje tiene algunas cuestiones particulares, porque vamos a escuchar a Horacio Quintana junto a la orquesta de Lucio de Mare, solamente ello. Este es un viaje en el tiempo. Luego vamos a escuchar al quinteto Tango Bar. Este es un viaje a Lima, Perú, que nos trae Soledad. Volvemos hacia atrás en el tiempo y nos encontramos a Horacio de Val, que nos trae Yo te bendigo. Y cerramos junto a Jorge Ortiz y Rodolfo Biaggi, Yuyo Verde, en este ir y venir, en este puente imaginario, a donde el ayer, el hoy y el mañana se hacen presente, compartamos esta música.

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que están compartiendo con nosotros. Por ejemplo, Jorge Gagliardo de Chascomús, un amigazo, un cantorazo de tango, y bueno, próximamente lo tendremos por aquí. Jorge Leal de Berazategui, también un amigazo, un gran conductor de radio. Alejo Rosales, Ignacio Serafini, Nacho, que también comparte con nosotros. Y si nosotros hablamos de amigo, no podemos dejar de hablar ahí en Maciá, Esteban La Rosa, un amigazo también. También tenemos que ver a Encañada de Gómez. Sí, el gran amigo, el Guri, Cristian y Héctor, que siempre nos escuchan. En Gualeguay, José Basualdo, Daniel Alexis, Jorge Alarcón, Valentina Alarcón y el Trío Baza. Espectacular, lo hemos pasado también a los amigos del Trío Baza en uno de los programas. Pero si nos vamos acá cerca, Olga San Pablo y Teodoro Fumaro. También el Negro y Silvia Filgusteri de Pergamino. Bueno, todos amigos. Ahora vamos a escuchar al Quinteto El Cachivache, que nos trae cuatro temas, una tanda. Comparsa Criolla, Te Aconsejo Que Me Olvides, Corazón y Oigo Tu Voz. Señoras, señores, con ustedes, el Quinteto El Cachivache.

No quiero cerrar el programa sin hacer una mención especial y mandarle un saludo y un cumpleaños a Juan Carlos Dadín. ¡Feliz cumpleaños, Juan Carlos! Desde aquí, desde Aires de Tango, te mandamos un abrazo gigantesco, gigantesco, gigantesco. Y entonces, para vos, vamos a dedicarte este último bloque del programa de hoy. Trae a Teófilo Ibáñez con la orquesta de Rodolfo Biaggi, Gólgota. Mi corazón de ausencia, Roberto Goyeneche. Sentimiento gaucho, canta Daniel Barbaresi. Y Ofelia Fernández canta Yo también. Que los cumplas muy feliz. Celebremos juntos con estos tangos.

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Bienvenidos, queridos amigos, al episodio 13 de En Más de un Bar. Hoy, bajo la operación técnica de Eliana Rodríguez y la conducción de quien les habla, Marce Lugosi, recorreremos los bares del under del oeste del Gran Buenos Aires, de la mano, aunque él no lo sepa, de un músico independiente que comenzó su carrera en la banda Autobús, allá por los años 80. Luego, con los años, participó de muchos proyectos, llegando a grabar dos discos con Andrés Calamaro y uno con Morris. Según cuenta el alemán, así lo llaman, a la hora de tocar, siempre toqué lo que para mí era necesario, ni un poco más ni un poco menos. Ahora, a la hora de cobrar, siempre cobré menos de lo pactado y con más trabajo. Así funciona el negocio de la música y muchos otros también. A mediados de la década del 2000 arma La Tolva, junto a Diego Boris y a nuestro amigo Paulo Fatiga Dacal. Y termina siendo La Tolva la primera banda de rock a nivel mundial que llegó a tocar en la Antártida. Sin más preámbulo, vámonos ya mismo, amigos, a girar por los bares del alma junto a Alejandro Schanzenbach.

Cuenta Adrián López que Sandra, una pitonisa moderna, le ofreció una sesión gratuita a la periodista Katy Ward para demostrarle lo fácil que es engañar a cualquiera. Lo primero que hizo la pitonisa fue preguntarle a Katy por su padre. ¿Lo perdiste cuando eras joven? ¿Y este hecho coincidió con un evento importante de tu vida? Katy se quedó cortada al escucharla. Murió cuando yo tenía 18 años y el funeral había sido 3 días antes de mi entrevista universitaria, respondió asombrada. La pitonisa explicó que buscó en Google cosas de la vida de la periodista y encontró un artículo antiguo donde había leído todo esto. Y agregó además, sipo investigando. La moderna pitonisa afirma que utiliza una combinación de investigación online e intuición.

Habrán escuchado eso de que madurar lleva su tiempo. Pues bien, yo recién ahora, a mis 55 años, logro vislumbrar ciertas cosas. Y hoy vienen a mi mente tantos retos, tantas penitencias, tantas discusiones. No espero a esta altura de la vida que me pidan disculpas, pero puedo pedir que al menos me comprendan un poco. ¿Por qué digo esto? Porque el psiquiatra Edward Hallowell describe lo que siente una persona con TDA, trastorno por déficit de atención e hiperactividad, con una frase contundente. Es como tener el motor de un Ferrari en el cerebro y los frenos de una bicicleta. Se ha demostrado que las personas que sufren TDA suelen lograr una menor formación académica y que presentan problemas de adaptación y disciplina. Para ellos es difícil lidiar con las relaciones personales y, en especial, con las relaciones de pareja. Este trastorno genera mucha angustia a quienes lo padecen. Muchos coinciden en que intentan cada día mantener la atención y permanecer tranquilos, pero les es extremadamente difícil. Además, tienen poca habilidad para procesar la información porque se distraen con demasiada facilidad. Suelen estar muy inquietos y mantienen conductas compulsivas. Es muy importante entonces que su entorno los apoye para que puedan encauzar ese exceso de energía de la manera que mejor sepan. Algunos encuentran solución con medicación para atenuar estos síntomas. Otros encontramos la solución en hacer radio y en el rock.

Cuenta Laura Plitt que la comunidad indígena Shuar, en la cuenca amazónica de Ecuador y Perú, es una de las pocas que los españoles nunca pudieron doblegar cuando llegaron a América. Sin embargo, no es tanto su fortaleza y espíritu guerrero lo que despierta curiosidad popular, sino su peculiar tradición de achicar cabezas. De hecho, aunque hay otras tribus en el mundo que les cortan la cabeza a sus enemigos, los Shuar son los únicos que además le reducían su tamaño. La tribu, a la que también se la conoce originalmente en forma despectiva como jíbaros, no ha desaparecido, aunque hoy está en contacto con el mundo moderno. No obstante, su práctica ritual cayó en desuso después de que fuera prohibida en Perú en los años 50 y una década más tarde en Ecuador. Los jíbaros hacían esto porque creían en la vida después de la muerte y le daban una gran importancia al mundo espiritual. Por ello, consideraban que al matar a un enemigo, su espíritu seguía vivo dentro de su cabeza y que al cortarla primero y reducirla después, el vencedor se apoderaba del espíritu del vencido, con la idea de atrapar al espíritu demoníaco para evitar que vengue su muerte. Pongamos.

0: América fue la milonga. Una milonga, trajiste, ¿no? Trajiste.
1: Está bien, quédate tranquilo, está bien.
0: No, es que no aguanto más, dale, tengo ganas de tomar. Abrila. Y qué raro que el papel este.
1: Ay, ¿qué trae adentro?
0: Es una historieta. ¿Qué importa, América?
1: ¡Buenísimo! Por eso ya le compré ese dinero.

Siempre me gustaron los senderos laterales, callejones oscuros detrás de la carretera principal. Allí uno encuentra aventuras y sorpresas y metales preciosos en la tierra. Fiódor Dostoyevski.

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Recordado por haber interpretado al vampiro en la adaptación cinematográfica de Drácula en el año 1931, Bela Lugosi logró salir del anonimato y forjarse un legado seguro en el mundo del cine. Más allá de esa experiencia, lamentablemente, en su momento le resultó extremadamente difícil separarse de aquella icónica actuación y su vida posterior estaría marcada por las adicciones, la decadencia y la tragedia. En 1955, en un desesperado intento por ganar la atención de un mundo que había dejado de interesarse por él, Lugosi tuvo el triste privilegio de convertirse en una de las primeras estrellas de la historia que admitieron públicamente internarse en rehabilitación y que, de paso, llamó a la prensa a ver los progresos de su cura. Poco tiempo después de ser dado de alta, participó en una última película interpretando a un mudo, y el 16 de agosto de 1956 fallece, y como si no hubiera tenido suficiente de eso en su vida, su familia decidió enterrarlo con la capa de Drácula.

Tus creencias se convierten en tus pensamientos. Tus pensamientos se convierten en tus palabras. Tus palabras se convierten en tus acciones. Tus acciones se convierten en tus hábitos. Tus hábitos se convierten en tus valores. Tus valores se convierten en tu destino. Mahatma Gandhi.

0: Margarita, yo tuve en la vida todo lo que el dinero puede ofrecer. Afecto, nunca. Mi madre murió joven y mi padre no tuvo tiempo de pensar en mí.
1: Julio.
0: Cuando recurrí a él, siempre encontraba su libreta de banco. Comprensión, nunca. Ahora mi vida ha cambiado. Usted está en mi vida. ¿Quiere entrar en ella para siempre?
1: Yo, Julio, no. Yo no soy de su medio.
0: Tampoco yo soy de mi medio.
1: Usted es hijo de una gran familia.
0: No, de una gran fortuna.
1: Yo soy.
0: Tú eres la alegría, la dulzura, el amor. Sin mi familia y sin su fortuna, ¿qué puede importarme todo eso si tú eres mi fortuna? Cuando me quieras, Margarita, el día que me quieras, no habrá quien sea más rico que yo.

Cuenta José María Romera que desde mediados del siglo XX quedó demostrado que antes que hablantes somos máquinas de producir gestos. Y el hecho de que los movimientos corporales entrañen mayor dificultad de interpretación que las palabras, no impide que la mayor parte de nuestra producción comunicativa la constituyan los mensajes corporales. Sin embargo, aunque nuestro semblante nos delate, todos somos capaces de componer gestos de disimulo o de engaño que ocultan nuestro verdadero estado de ánimo. En este caso, la cara es la máscara. Frente a la elocuencia del mensaje corporal no controlado, está el fingimiento de los gestos deliberados. Vivimos en una sociedad de las apariencias, donde la impostura se impone sobre la naturalidad.

0: Un 10 de agosto de 1993, Papo subió al escenario del Madison Square Garden, invitado por B.B. King. Esta noche estamos muy orgullosos de tener un invitado especial venido desde la Argentina, uno de los grandes del mundo. Damas y caballeros, desde la Argentina, Papo, así es como suena el blues allá, dijo el rey mientras el carpo ocupaba su lugar. La amistad entre ambos músicos había comenzado un año antes, cuando B.B. King tocó en obras y Papo fue elegido como su telonero. El músico estadounidense escuchó su set mientras descendía de su limusín y dio una orden: quiero a este tipo en mi show. Recuerda después Napolitano que a él nadie le había avisado y que al terminar de tocar se puso en bolas y se tiró a la pileta que hay en el vestuario de obras. Al rato viene un asistente mío y me dice: Carpo, te está llamando el negro desde el escenario, vestite, apúrate. Ya en el escenario, él pidió que me dieran una guitarra. Empecé a tocar y fue como estar en Fórmula 1.
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0: Y bien, amigos, estamos llegando al cierre del episodio 13 de En Más de un Bar, en donde recorrimos la discografía de un importante músico independiente del oeste del Gran Buenos Aires. El alemán, como lo conocen a nuestro invitado del día de hoy, que no tiene ni la más remota idea que estuvo acá, interpretó para toda la fiel audiencia de FM 102.5 Radio La Colectiva los siguientes temas: Cuatro Caras y La Pitonisa, del año 1992, Rock del Hiperquinético, El Jíbaro y Facho Montana, de 1994, Callejón, Tu Sangre es Mía y Destino, de 2001, El Sueño de la Razón, de 2003, y los temas Ahora Canto Como Él, Gardel, Modelo Postural y Napolitano Blues, de 2019. Vamos entonces bajando las persianas de estos bares, agradecidos siempre por su grata compañía, y los invitamos a darse otra vuelta por En Más de un Bar, en donde nos acompañará, metafóricamente hablando, Alfredo Casero. Salud, amiguitos.
1: Si los gobiernos siguen con su plan,

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Piazzolla llora su musgo ciudadano, con humo de escapes y olor a pizzería. Tantos domingos y tanta gente con este sol, con canillitas gritones y trenes horizontales. Los semáforos no saben de justicia. Huguito, el solterón, muere crucificado en un radiador Toyota. Y en los parques algunos padres, preocupados, se pintan una risa de payasos para alegrar a sus hijos inocentes. Y aquel sol de los héroes florece el engaño, un engaño de hamacas, toboganes y pororó. No, la poesía no la tiene Buenos Aires, sino los que la viven, la sufren o la gozan. Esta es la letra de la canción Una Vuelta Más, del rosarino Rubén Golding, interpretada por Juan Carlos Baglietto junto a aquella trova rosarina que invadió Buenos Aires en 1982, en la que incluía también a Fito Páez, también otro trascendente de los grandes rosarinos de aquella época. La letra tiene la misma fuerza evocativa de muchos de los tangos más bellos y melancólicos, y viene al caso porque hoy en Tango Sensei queremos hacer una reflexión sobre la poderosa fuente de inspiración y sustento musical y poético que ha sido y sigue siendo el tango para todos los músicos que se precien de ser argentinos. Hoy, entre canciones de distintos rockeros, identificaremos las pinceladas evocativas del tango, ya sea en la música o la letra. Esto entonces es Tango Sensei, y aquí estamos junto a nuestro técnico Joe Chicone, nuestro sensei José Chicone y su servidor Marcelo Fernández, para escuchar a los rockeros argentinos mostrarnos dónde el tango ha influido en ellos.

0: acordás, Ricardo, cuando nos fuimos con la boina sucia y terminamos bailando mi nueva llano en el Chichipío Wilson?
1: El Chichipío Wilson, sí. El amigo de Hansen.
0: Todo ese quilombo por la Cocó de Concón.
2: ¿Te acordás de Salomerdi? Que había muchachos que hacían
0: 40 dibujos ahí de pedizo cuadrado. ¡Qué hijo de
2: puta! ¿Y de Tanturi?
1: Pero...
0: adelante con todo.
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0: programa de tango con canciones interpretadas por músicos de rock, pues advertimos aquí en su cara una cierta sospecha, así como rockeros haciendo tango, como que no sonaba mucho, ¿no? Digo, pero también de alguna manera comprendo, pues, José, saliste de Argentina en el 75. Pues prácticamente fue una época donde todavía el rock nacional, así como en su florecimiento, su época de oro, la más fuerte, que fue en los 80, pues todavía no iniciaba, aunque ya habían músicos.
1: Ya había algunos, ya había Lito Nevia con los Gatos Salvajes, después lo que fueron los Gatos, ya ahí ya había a Spinetta, ya había algunos que empezaban a despuntar, ¿no? En esa época.
0: Pero así como digo, coincidió también con pues digo, a raíz de la presión del nuevo gobierno de facto, también con la prohibición de las canciones en inglés y de toda la música que tuviera que ver algo con,
1: claro,
0: algo extranjero.
1: Era el rock, era una mala palabra en muchos sentidos para los militares. Imagínate si lo era el tango, que había letras de tango que estaban censuradas. Imagínate lo que era para ellos con esa visión absolutamente sesgada y reaccionaria. Cualquier cosa que significara su versión era, y el rock pues era evidentemente desde su óptica era más que subversivo, ¿no? Entonces claro, una época difícil, por eso despuntó tanto a principios de los 80 con el regreso de la democracia, ¿no?
0: Y pues hablando un poco con amigos músicos argentinos, músicos de rock o de que pues la mayoría de todos tuvieron su raíz en el folclore, pues me confirman esto, ¿no? De que si no el 100%, el 99.9% de los músicos argentinos tienen su raíz en el folclore o en el tango, ¿no?
1: Claro.
0: Sobre todo si eres de Buenos Aires, pues hay mucho más movimiento tanguero y mucho más de dónde abrevar, ¿no?
1: Claro.
0: Digo, esta es una confirmación que me hacen mis amigos músicos de allá. Y pues a la larga el tango asoma en las composiciones de los nuevos músicos o en sus ejecuciones, y se hace evidente esa tonada, ¿no? Esa forma de hablar del rockero argentino. La primera canción que escuchamos, esta que escuchamos bien, bien tanguera, dice, sí, pues, es de la banda Divididos, una banda originada en la separación de otra gran banda de los 80, que fue la banda Sumo, liderada por Luca Prodan, y de la cual ya habíamos escuchado nuestro primer programa mañana en el Abasto.
1: En el
0: primer programa pusimos esta canción de rock, que también es reivindicada como una de las un rock tango evocativo, ¿no? Aquí los Divididos, que son llamados la planadora del rock, que interpretan Volver ni a palos,
1: sí,
0: que es así como una contraparte del tango Volver de Gardel, ¿no? Ellos dicen Volver ni a palos. Y pues es definitivamente, o como lo escuchamos, se escucha bien reo también, es un tango hecho y derecho, ¿no? Y cuando uno escucha su disco completo, pues está así como que brinca en medio de...
1: Bien de Buenos Aires, me llamó mucho la atención, bien bien lenguaje porteño, las cosas que dicen y todo, bien de Buenos Aires, sí, una linda sorpresa para mí.
0: Tenemos a continuación a alguien que ya, un rockero que ya conocías, que en tu época ya tenía cierta vigencia, que es Roque Narvaja, uno de los tantos músicos argentinos que debió también exiliarse en el exterior a raíz de los gobiernos de facto. Y aunque ya tenía fama en Argentina en los 70, con su banda, aquella banda La Joven Guardia, que hizo canciones muy muy conocidas que todavía siguen vigentes y que hasta las hinchadas de fútbol adoptaron ahí su música.
1: El extraño de pelo largo.
0: El extraño de pelo largo, la reina de la canción.
1: Claro, claro.
0: En España pues también la pegó con su canción Santa Lucía, que muchos piensan que es de Miguel Ríos, o peor aún, de Nicho Hinojosa, porque sí, hace unos años se escuchó mucho Santa Lucía. Y es de Roque Narvaja, ¿no? Y aquí Roque Narvaja canta Malena, no te rindas, ¿no? Una canción con nombre de tango,
1: sí,
0: y con costuras de piano tanguero, ¿no? Vamos a escucharlo.

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Este es un programa de tango, pero como el tango ha sido una influencia de músicos de todos los géneros en Argentina, hoy estamos quitándoles cáscaras a las cebollas rockeras para descubrir la piel tanguera que esconden, ¿no? Con las consecuentes prohibiciones, digo, platicábamos hace rato acerca de esto, con las consecuentes prohibiciones de la música en inglés por parte de los gobiernos de facto y con los maestros de música todavía frescos y vigentes, los maestros de las épocas de gloria del tango, los jóvenes de ayer tuvieron necesariamente una impronta tanguera que influyó en su educación, ¿no? Lo que desde luego por fuerza melancólica y

0: y no menos artística, los inspira. Y el tango es además tan seductor que otros rockstar también, que pasaron temporadas en Argentina, ponen perlitas tangueras originales en sus discos, ¿no? El caso de quien vamos a escuchar a continuación, Joaquín Sabina. Creo que tiene dos canciones ahí, una de ellas es la que vamos a escuchar a continuación, pero tiene dos que evocan mucho su temporada pasada en Argentina, ¿no?
1: Abordando un poco lo que decías recién, todos, desde Charly García, desde Fito Páez, todos tienen un lenguaje que está muy identificado con Buenos Aires, y tú, aunque uno es porteño, el otro rosarino, pero es lo mismo. Es decir, de alguna manera, todo el lenguaje que usan estos otroras jóvenes, cuando empezaron, igual el caso de Narvaja, el caso de Lito Nevia, que si Lito Nevia empezó como rockero, y es un hombre ligado al tango, Lito Nevia produjo tangos, entonces todos ellos traen una impronta tanguera y todos ellos traen un pasado una herencia que es imposible de evitar. Por eso el tango está tan ligado, por eso cuando me platicaste al principio del rock y el tango no entendía bien, hasta que evidentemente leí lo que escribiste al comienzo y me gustó mucho la idea de relacionarlo por lo mismo, ¿no? Porque toda esa herencia se vuelve a transmitir en estos jóvenes y en el propio lenguaje. Hace poco vi una entrevista que le hicieron en CNN a Charly García, y tiene tantas cosas de porteño, tantas cosas de lunfardo cuando habla así, de manera informal, que dices, claro, ¿cómo no va a haber influencia tanguera en estos muchachos, ¿no? Que se dedican al rock, pero es un rock argentino, es un rock prácticamente de Buenos Aires, ¿no? Así que sí, por eso te quise agregar esto a tu comentario.
0: Yo creo que aquí cabe muy bien también algo que platicamos en los programas dedicados a Piazzolla, cuando él tenía esos encontronazos con la gente que le decía a usted lo que hace no es tango.
1: Exacto.
0: Y pues él se sacó de la manga esa definición que me parece que cabe muy bien aquí, que dice, bueno, si no hago tango, por lo menos no me pueden negar que hago música ciudadana, música de Buenos Aires.
1: Claro,
0: ¿no?
1: Exactamente.
0: Y evidentemente, pues lo que ha hecho el rock, o donde ha brevado y donde vive, porque pues, los músicos están permanentemente viviendo, conviviendo, experimentando y teniendo toda su vida, y aparte consumiendo la música que se escucha, dentro de una ciudad como Buenos Aires, donde el tango es si no la música principal, está entre la segunda o las terceras,
1: claro,
0: que más se escucha, entonces evidentemente eso va a tener una influencia, y eso da una impronta, pues, ¿no? A la hora de interpretar, de componer algo que no se puede evitar, decíamos, ¿no? Y pues como decíamos, hay otros, yo no les llamaremos rockero a Joaquín Sabina, pero lo podemos llamar rockstar.
1: Ah, sí, claro.
0: Y tuvo sus experiencias en Buenos Aires y quedó enamorado también del tango y todo su discurso. Y tiene una canción tango que es muy, muy interesante, que es Dieguito sin Mafaldas, que vamos a escuchar a continuación.
1: Perfecto.

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0: encantó el tema y bueno, aunque te habla mucho de Boca y de la Bombonera, cosa que mucho no me hizo feliz, pero la verdad una interpretación genial y de Joaquín Sabina, y ahí uno puede oír y cómo despliega el talento y cómo mezcla la situación, una situación de Buenos Aires, del colectivo, de González Catán, de la Bombonera, de Boca, del equipo, todas cosas muy ligadas a Buenos Aires. Así que un verdadero hallazgo, ¿eh? Me gustó mucho.
1: De aquí que pasea del quizá la milonga, el candombe, sí, hasta la salsa. Pero tiene esta, aunque es muy divertida la canción, tiene este dejo evocativo y dramático de la relación con la mujer que lo traicionó en Buenos Aires, ¿no? Digo, y que pues es parte del concepto tanguero, ¿no? Y Joaquín Sabina pues es un enamorado de Buenos Aires junto con Serrat.
0: Con Serrat, claro.
1: No dejan de visitar San Telmo y subirse a cantar tangos y
0: les gusta
1: pues Buenos Aires. Es algo que también les evoca mucho y les gusta mucho compartir, ¿no? Hace rato cuando platicábamos fuera de micrófono recordabas de tu época de cuando aún vivías en Argentina,
0: sí.
1: Quizá uno de los más prolíficos, Luis Alberto Spinetta, ¿no? Flaco Spinetta. Y en la canción que sigue, que vamos a escuchar esa tiene una poesía muy muy muy evocativa, con la que creo yo que ha sabido hacer mucho más de la melancolía, esta melancolía urbana que se escucha en muchos tangos. Pensaba yo como en un pentagrama así musical que va pintado así con estas imágenes muy muy evocativas de la ciudad para nosotros quienes hemos caminado las calles así porteñas o de las ciudades de Argentina,
0: sí.
1: desde las baldosas, el vecino ya viejo sentado en el umbral tomando mates,
0: los cascotes,
1: el camión de la basura.
0: Como decíamos, cascotes a las calles empedradas, las calles hechas con cascotes, en realidad eran pedazos de piedra insertados en la tierra con una mezcla ahí de tierra y arena. Y las calles empedradas eran, bueno, lo hemos visto en tantas fotografías, y todavía, afortunadamente, hay algunas calles en Buenos Aires que conservan ese empedrado.
1: Y aquí, para equilibrar un poco los tantos, si bien en la canción anterior de Joaquín Sabina mencionaba mucho a la Bombonera y a su novia, hincha de Boca,
0: sí.
1: Spinetta era hincha fanático de River, y el Capitán Beto, teóricamente, evoca no solamente a un Carlitos Gardel navegante del espacio, sino también, entiendo yo, que se refiere también a Pasarela.
0: Ah, sí, sí.
1: Entonces, aquí vamos a escuchar algunas imágenes evocativas ahí de muy, muy referente para los hinchas de River, ¿no? Vamos a escuchar
0: nos toca,
1: El Anillo del Capitán Beto con Luis Alberto Spinetta.

0: Ahí va el Capitán Beto con su nave de fibra hecha en Aedo y la foto de Carlitos Gardel sobre el comando, ¿no?
1: Sí.
0: Digo, hemos escuchado que hay muchas, muchas imágenes ahí evocativas, ¿no?
1: Claro.
0: Digo, hablaba de los malbones, la gente sentada en el umbral tomando mate.
1: Los amargos, sí, claro, los mates amargos. Este flaco Spinetta era una estrella. Inclusive a mí me impactó mucho su muerte, para mi gusto, a temprana edad, porque murió de 62 años, 61, 62 años. Había nacido en el año 50 y murió en el 2012. Fue una pérdida muy fuerte, inclusive pensé, viendo otra gente haciendo rock o haciendo música fuerte, como el caso de los Rolling Stones, el caso de Mick Jagger y gente que tiene más de 70 y pico de años, o el caso del propio Paul McCartney, tiene más de 70 años, o Ringo Starr, y uno le auguraba al flaco Spinetta, no sé, unos 10 años más de actividad, fácil, ¿no? Y muere a los 62 años, y bueno, quedó. Uno de sus apodos era el capitán, o sea, que él le decían el capitán, sí, así sí, que sí. El capitán Beto seguramente era él, o era él, ¿no? Y bueno, también me evocaste muchas cosas y me pareció muy acertado el tema escogido, por lo mismo que dices, ¿no? Tiene en su interior el tema una cantidad de pinturitas de Buenos Aires increíble, ¿no? Unas pinceladas muy lindas, ¿no?
0: Y decíamos esa melancolía típica del tango también y de los tangueros, ¿no?
1: Claro, claro.
0: Y pues también a raíz de mis pláticas con estos amigos músicos, vemos que no se ve en otros, o al menos advertimos nosotros, para nosotros es relevante en Argentina esta impronta del tango y del folclore, que no se ve en otros rockeros hispanoamericanos esa raíz en su música popular. O no se ve o no aflora en sus composiciones o sus interpretaciones la música de su origen, ¿no? Digo, hay excepciones, desde luego, ¿no? Aquí en México pues tenemos a Café Tacuba, que saben cómo abrevar en música originaria de México y de Latinoamérica para también darle un toque a su propio rock, ¿no? El caso de Aterciopelados también es bien, bien interesante en Colombia, pero en general

0: es en Argentina, quizá en Uruguay. Bueno, en Argentina y en Uruguay es donde se nota más esa raíz, ¿no? Del tango y del folclore, ¿no?
1: Efectivamente, cuando yo me voy más atrás todavía, Marcelo, me voy a los años 60, cuando lo que predominaba en cuanto a rock eran los Teen Tops en México, o era en conjuntos así de los Low Jet de México, o conjuntos... Y en,

0: reflejaba mucho más el aire gringo, ¿no? El aire americano, era, uh-huh. era norteamericano, era mucho la influencia norteamericana en sus letras, que evidentemente eran traducciones, ¿no? Y en el caso del rock argentino, ya de aquella época, eran canciones de ciudadanas, hechas rock, es decir, la balsa, todas esas interpretaciones que si las oyes con atención, eran hechos populares, inclusive la balsa era en el río, o sea, la imaginación de Lito Nevia era en el Tigre, no sé, por decirte un
1: y caso. Pero
0: es verdad eso.
1: Bueno, lo interesante ahí también, a propósito de la balsa, es que es una composición de Lito Nevia, y el que es considerado el primer rockero argentino, que es quien compuso también parte de esa canción, que su apodo era Tanguito.
0: Tanguito, ¿cómo no? Claro.
1: El primer rockero argentino, considerado como el primer rockero argentino, que su apodo sea Tanguito, pues también dice
0: eso es mucho de muy interesante
1: de esa influencia,
0: sí,
1: ¿no?
0: Sí, sí.
1: No quiero dejar de mencionar que también, esto que consideramos en la música argentina, que tiene esta influencia profunda o esta raíz profunda en el folclore también y en el tango, por decíamos, ¿no? Por ser los maestros que enseñan a las nuevas generaciones a tocar. Ajá. Son quienes vienen de una época de oro de una música como el tango o el folclore. También pasa en Brasil, aunque es otro idioma, desde luego.
0: Sí.
1: Pero pues allí con toda la música afroamericana y con el samba y el bossa nova, pues también
0: tienes razón.
1: Si escuchamos a rockeros o a otros músicos brasileños, también tienen una raíz
0: fieles,
1: profunda, ¿no?
0: Son fieles a su música, es verdad eso, es verdad. Toda la música de Brasil, de los intérpretes nuevos, tiene mucho de poesías o poetas como Vinicius de Moraes, de los que eran famosos en los 50 o en los 60, y todavía esa evocación, ya si te vas más atrás en la música de Brasil, pues vas a encontrar en la música actual, inclusive, mucho respeto por lo que a sus tradiciones, y un poco tiene que ver con esto que nombra del tango, que los ritmos pueden cambiar, pero la esencia de lo que dices es de tu ciudad, y yo creo que esto es el caso del rock argentino, ¿no?
1: Escuché por ahí en algunas entrevistas también algunos músicos que hablan de escuchar algunas letras de canciones de rock y cantarlas o interpretarlas, para ellos mismos, ¿no? En la
0: sí.
1: regadera o donde fuera, cantarlas en tono de tango, ¿no? Y que cómo embonan de alguna manera las letras del rock interpretadas en ritmo de tango. Es interesante también esa búsqueda. Y en la siguiente canción que vamos a escuchar, que es una de mis favoritas, es tan melancólica que es hasta parece un tango de punta a punta, ¿no? Si le prestamos atención,
0: sí,
1: a la letra. Yo decía, o me evocaba así, que nos pone como en un verano en shorts y zapatillas así en el medio de la calle del barrio, ¿no? Como a observar lo que pasa y como a recordar todo lo que vivimos en nuestro barrio, con nuestras familias que son de clase media para abajo en algunos casos, ¿no? Aquí en esta canción vamos a escuchar evocar a los techos de chapa o techos de lámina, los mares de baldosas, el mate, el potrero y hasta el gallinero, ¿no? O sea, la cancha de River otra vez.
0: O sea, que la cancha de Boca es más dulce porque es la Bombonera, pero la cancha de River es gallinero porque... Okay.
1: Pero aquí estamos hablando de clase media, ¿no?
0: Está bien.
1: La siguiente canción vamos a escuchar a Bersuit Vergarabat, que tocaron aquí en Tijuana hace unos 10 años aproximadamente. La Bersuit también es una banda que ha logrado muchísima repercusión a finales de los 90 y en inicios de 2000, y que tenía también esto de incorporar músicas ajenas al rock y hacerlas rockeras, ¿no? O tener ese sentir rockero con evocación folclórica y tanguera, ¿no? La siguiente canción es Al olor del hogar, y les pido que presten mucha atención a la letra, sobre todo quienes son argentinos y nos están escuchando, van a tener muchas evocaciones al respecto.

0: Otro hallazgo tuyo, ¿eh? La verdad, hermosa la letra de Al olor del hogar y una interpretación muy buena. Bueno, otra evocación de Buenos Aires de punta a punta, ¿eh? De aquí todo, la vieja, el tango, la cancha, el viejo, el Angelito La Bruna, que es la mención de Angelito. Sí, fantástico tema, ¿eh?
1: Yo creo que mucho. Aquí para quienes quienes vivimos nuestra infancia y juventud en el barrio, pues es muy muy evocativo, ¿no? Sobre todo, como decíamos, de clase media, que siempre vivías o rentando en casas o mudándote.
0: Sí.
1: Y pues hay una evocación muy muy interesante.
0: Esa,
1: ¿no?,
0: figura que hace de la lluvia para que no sea triste, porque pegaba en techos de lata, me parece fantástico, fantástico, ¿verdad?
1: Sí,
0: fantástico.
1: Es una hermosa canción, ¿no? Y como decimos, si le ponemos música de tango a eso,
0: Es un tango.
1: Es un tangazo, ¿no? Hay
0: Sí,
1: un, no sé, un Rivero, un Charlo cantando.
0: Es verdad.
1: Pues el tiempo nos está corriendo. Yo creo que vamos a dejar algunas canciones ahí en el tintero, que vamos a compartirlas en Facebook. Quisiera pasar hasta ahora, pues hemos escuchado nada más una de las canciones bien tangueras, o sea, hasta con música de tango. Nos vamos a brincar a Juan Carlos Baglietto con una canción de Fito Páez, que es un loco en la calecita, que también tenía por ahí unas evocaciones interesantes, como aquellas leyendas de que para evitarte hacer el servicio militar, pues habían algunos que se
0: Sí.
1: quitaban toda la dentadura, ¿no?
0: Es verdad, es verdad. Baglietto, otro rosarino, igual que Fito Páez, ¿no? Y más o menos, aunque es más joven que Fito, creo. Pero, bueno, ya está entrando los 60, Baglietto, si no me equivoco. Pero también rosarinos, y lo que

0: decías al comienzo del programa que yo también agregaba que Rosarino y Buenos Aires pues es lo mismo, ¿no? En este caso traen su lenguaje y las distancias son no tan largas, pero la esencia es lo mismo. Baglietto un poco interpreta ese sentir.
1: Esa canción la vamos a compartir en Facebook, nos vamos a brincar a una de otro grupo relativamente nuevo, digamos, porque no es de la camada ochentera, estos son más bien del fin de los 90 y 2010, cuando tuvieron su mayor éxito. Se llaman Los Piojos y tienen una muy interesante propuesta musical, son más bluseros y más rockeros crudos, digamos. Pero también todas sus letras, o la mayoría, tienen su tono tanguero, ¿no? Y en esta particularmente, pues, este es otro tango hecho y derecho, como escuchábamos al principio, Divididos. Vamos a escuchar a los Piojos con Gris.

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0: Eso fueron Los Piojos con Gris, del álbum Tercer Arco de Los Piojos, uno de los 100 mejores discos del rock argentino, según la revista Rolling Stone de Argentina. Como escuchamos, pues es prácticamente un tango también hecho y derecho de punta a punta. Y pues esto nos da, esta canción nos da como el toque final, casi el cierre de nuestro programa. Y estamos aquí para seguir haciendo difusión del tango, esta vez en cuanto a su impronta en los rockeros argentinos y uruguayos. Pues sin más, una despedida y hasta el siguiente programa, José.
1: Me sorprendió mucho la selección, me gustó mucho. Al principio no me checaba bien y ahora quedé encantadísimo con todo esto, para como una invitación para a un programa de este tipo próximamente. Me gustó mucho el programa y bueno, les agradezco yo también la permanencia con nosotros o que nos presten los oídos una vez a la semana. Les mando un abrazo.
0: Nos vamos a despedir con el súper popular Kevin Johansen, y con un candombito así en su viaje al Uruguay. Vamos a escuchar Sur o No Sur. Hasta la próxima.

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1: El otoño suele simplificar el paisaje. Menos colores intensos, menos ruido visual, más tonos suaves. En otoño 2026, esa simpleza puede ser un refugio. La vida moderna tiende a complejizar todo. Más metas, más tareas, más estímulos. Pero muchas veces, lo que calma es lo básico. Una conversación sincera, una caminata, un momento de silencio. Volver a lo simple no es retroceder. Es depurar, es quedarte con lo esencial. Es entender que no todo necesita ser espectacular para ser significativo. Esta noche, o al iniciar la jornada, piensa en una cosa simple que te haga bien. Algo pequeño, sin productividad, sin expectativa. El otoño no impresiona, acompaña. Y a veces, eso es exactamente lo que necesitas. Lo que necesitas.
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el mariscal, alias el risotto de champán. ¿Cómo le va? Acabo de escuchar su mensaje. Un placer. De acuerdo con usted, de pasada toda esa fichola, shows, conciertos y demás. Sí, como no, nos vemos en breve con sumo placer. Así que bueno, vamos a estar en contacto seguramente. Te mando un abrazo, es la 1:30, acabo de entrar a mi casa.

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0: El diablo fue al mar a escribir la historia del mundo, pero no había agua. 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
3: No todo lo que te cruza necesita una respuesta. No todo comentario, conflicto o expectativa ajena merece que gastes tu energía. Con el tiempo, y quizás más en esta etapa del año, uno empieza a entender que el cansancio no siempre viene de hacer demasiado, sino de involucrarse en cosas que no suman. Pensar de más, justificarte de más, explicarte de más. Elegir dónde pones tu atención es una forma de inteligencia emocional. No es indiferencia, es cuidado. Es entender que tu calma también es un recurso limitado. En este otoño 2026, cuando los días bajan un cambio casi sin avisar, tal vez sea buen momento para revisar eso. ¿Qué situaciones te drenan y cuáles te devuelven equilibrio? No todo merece tu energía. Y no pasa nada si empiezas a guardarla para lo que realmente importa.
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1: Hola, bienvenidos, ¿cómo están? Una nueva edición de Folclore.ar está en el aire, de norte a sur y de este a oeste en todo el país. Yo me llamo Gabriel Galar y tengo el gusto de presentarles en el programa de hoy, en el comienzo, una versión de Decimoca, la zamba del Chango Rodríguez en vivo. La Sole, los Nocheros y el Chaqueño Palavecino. Decimoca.

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2: Un día como hoy, 21 de mayo, pero de 1913, nace en Curuzú, Cuatiá, Corrientes, Ramón Estigarribia, el yaguareté de las selvas correntinas, acordeonista, autor y compositor. En la década de 1930, se integra al trío correntino de Mauricio Valenzuela. A mediados de 1940, crea su propio conjunto azul y blanco. Es autor de Escobillando, El Gateao, Adiós Curuzú Cuatiá y El Galpón, entre otros. Muere a los 57 años de edad. En 1957, los Chalchaleros, integrados por Juan Carlos Sarabia, Diqui Dávalos, Aldo Sarabia y Ernesto Cabeza, graban la zamba A Pepe Guirro, del Payo Solá y la colorada Chacarera de Yupanqui. Folclore.ar. Los Chalchaleros con Atahualpa Yupanqui.

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0: El Querendón, Anillos de Humo y de Tránsito Cocomarola, el kilómetro 11, famoso chamamé, Los Nocheros por 3.
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1: Folclore.ar tiene oyentes en todo el país. En Rosario, en Santa Fe, en Radio Máxima 95.9. Y en el centro del país, en Villa María, en Córdoba, nos escuchan en Radio Patria 88.9. También estamos en Radio Cielo, 103.3 en Chajarí, en Entre Ríos. También estamos en Entre Ríos, en Oro Verde Radio 104.5. También estamos en Zapala, en Neuquén, La Radiola, FM 92.5. También estamos en Chipoleti, en Río Negro, en Radio Galas 89.7. Y en Córdoba, en Pozo del Molle, en FM Impacto 105.1. En Lincoln, provincia de Buenos Aires, nos encuentran en 105.7 Radio Central. Gracias a todos por estar ahí.

transportándonos por el río Paraná a través de El Cosechero. Esta canción de Ramón Ayala en la versión de Pedro Aznar con Franco Luciani y Facundo Guevara. 011 15 33 675 009. 011

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0: Al 011-1533-675-009 se comunicó Ana. Ana nos pide un tema del Chaqueño Palavecino. Ella está en Centenario escuchándonos en este momento. Bueno, Ana, aquí está el Chaqueño con Tenés Razón. En el

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los oyentes que se comunican desde todo el país. Por ejemplo, desde San José de la Esquina en Santa Fe al 011 15 33 675 009. Se comunicó Raúl Vélez para pedirnos el chamamé a Villa Guillermina. Y bueno, y para él va entonces Atilio Puyot haciendo a Villa Guillermina.

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2: Cero 11 15 33 67 5009, línea abierta para los oyentes de folclore.ar en todo el país. Manuel se comunica de Corrientes y dice que quiere escuchar un tema de los Nocheros y agradece mucho poder

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1: Juan. Desde Manuel Campos se comunica Mirta a través del 011-1533-675-009 y dice que le gustaría escuchar Río de Camarones, un verdadero clásico de la música del litoral. Tenemos una versión incomparable, la de Mercedes Sosa.

A veces, no siempre, recibimos mensajes anónimos al 011-1533-675-009. Pero tienen que ver con mensajes de afecto y no queremos dejarlos pasar. Por ejemplo, desde Machagay, en Chaco, alguien nos escribe para decirnos que tenemos que saludar a Jiménez en el día de su cumpleaños. Pero bueno, no nos pone la fecha del cumpleaños ni tampoco nos pone quién envió el mensaje. De todos modos, a Jiménez, que está en Machagay, en Chaco, los chalchaleros, haciendo la zamba del grillo de Atahualpa Yupanqui. ¡Aló!

0: 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Ahora una pausa, pero seguimos.
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0: Estás en Folclore.ar y con Folclore.ar nos vamos a Antofagasta. Desde ese lugar viene el grupo chileno Illapu para hacer tu propia primavera.

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2: Hay un momento en que nos encontramos con el tango aquí en folclore.ar y es este. Este tango es de 1939. La música es de Mariano Mores, la letra de Mario Battistella y se llama Cuartito Azul. Es la orquesta del propio Mariano Mores.

Y ahora, en la despedida del programa, estamos presentando a Luis Carlos Borges, este brasileño de Río Grande do Sul, cultivador de la música de su país y de nuestro litoral. Él va a hacer Carito, la canción de León Gieco, para cerrar el programa de hoy. Gracias por todo. En cualquier momento nos estamos encontrando para compartir más folclore

él tiene un final, nuestro programa no podía ser menos. Esto fue Folclore.ar. Nos volveremos a encontrar cuando un bombo legüero suene al compás del folclore en Folclore.ar. Hasta entonces.

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Hola, hola, hola, hola, hola, hola, hola, buen día, buen día, buen día, vecino, buen día, vecina. ¿Cómo están ustedes? ¿Cómo están pasando este irrepetible, irrepetible 21 de mayo del año 2026? Espero que muy, pero muy bien, vecina, vecino. ¿Estamos en el aire? Sí. Estamos en el aire, mi nombre es Horacio Daniel Ferrer y bueno, y nos vamos a acompañar, si usted quiere, en esta nueva edición del Buen Día Vecino, Buen Día Vecina, hasta las 11 de la mañana. Buen día, buen día, buen día, donde la música y las noticias se encuentran. A veces aquí en la radio también detenemos el tiempo y las emociones se intensifican. Gracias vecino por estar ahí, por acompañarnos. Arrancamos así esta mañana, mañana de jueves y ya estamos en previernes, previernes. ¡Wow! ¡Qué bárbaro! Bueno, ahí estamos. La pava está puesta ya, la pava puesta. La radio encendida. Bueno, eso es Buen Día Vecino, Buen Día Vecina. 7:11 minutos. Arrancamos con el pronóstico, el tiempo. Ayer se descompuso en un momento. Dije, vamos, va a llover. ¿Dónde? Se venía. El agua no. No pronosticada. Bueno, no, fue toda una mague. Qué nuboso y con nubes. Eran nubes de agua, estaban cargaditas las nubes, el cielo se puso gris, el cielo se ha puesto negro, Facundo, la tierra se abochornó. ¿Se acuerdan aquel tema musical? Bien, la mínima de hoy, no sé si en algún momento estuvo, ahora vamos a ver si estuvo realmente, como dice el Servicio Meteorológico, en 2 grados. ¿Será cierto? A ver, tengo acá

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A las 4 de la mañana estuvo en 4.8 fue la mínima del día de hoy. El servicio nos indica que la mínima estuvo en 2. Para hoy la máxima 13 grados. Buen día, 13 grados vecina. Seguimos con días muy fríos. Para hoy parcialmente nublado. ¿Se nublará como ayer? Mañana viernes, ya entrando muy cerquita del fin de semana, condiciones climáticas también parecidas a las de hoy. La mínima va a estar en 13 y la máxima en 12. Hoy 13 la máxima, mañana en 12. Así que mañana estamos con un día muy frío, muy, muy frío. Y esto va a empezar despacito a aflojar, a acomodarse. Les dije que recién a partir del lunes entramos en temperaturas de otoño. Olvídese, un calorcito, ahí nada, no, no. Temperaturas ya de otoño. El sábado 5 de mínima, 14 de máxima, un día muy lindo, parcialmente nublado. El domingo se nubla un poquito más. 8 de mínima, 16 de máxima. El lunes, otoñal, parcialmente nublado, 9 de mínima, 17 de máxima. Nos vamos al martes, ya estamos haciendo futurología, 9 de mínima, 17 de máxima. Vea, se acomoda mejor la cosa. Y el miércoles, no hay anuncio de agua de lluvia, 12 de mínima, 17 de máxima. Fíjese que la mínima del próximo miércoles está en 12, hoy la mínima decía 2, bueno, tampoco fue 2. Capaz que allí en el medio del campo. Pero bueno, en este momento la temperatura en La Plata, esta es la que nos interesa realmente, esto está chequeado. 6 grados la temperatura, la térmica por efecto del viento, lo habíamos anticipado ayer que íbamos a tener viento al sur, que está a 10 kilómetros por hora, bueno, 6 grados la temperatura térmica, 3.8, la humedad elevada, 80%. Atención, Ensenada, 5.3, la térmica 3 grados, y en Berisso, 5.5, la térmica 3 grados 2. La presión altísima. Piense que lo normal es 1016 y hoy estamos en 1029 decimal 6. Esto indica muy buen tiempo, excelente tiempo. Y también esto de alta presión, baja temperatura. 1029 decimal 6. Y el viento es del sur, ya les había dicho, a 10 kilómetros por hora. 7:44. Falta todavía media hora para que salga el sol. Y ya estamos aquí haciendo este y de vuelta, Bien, la pava está puesta, que no se le va a servir el agua. Esté atento a la pava, atención. El aquí, calidad de aire 33. La calidad del aire hoy es buena, así que respiremos un poco de ese aire fresco. Tema alergias, polen de césped, polen de hierbas y polen de árboles, ninguno. No, así que los alérgicos, bien, ningún problema. Para el tema de la luna sale 12.34 pm, se pone a las 9.46 pm. Bueno, acá estamos entonces. El día está, ¿cómo le gusta más? ¿Parcialmente nublado? Hay algunas nubes, El amanecer se va a poner rojizo, espectacular. ¿Qué digo? ¿Parcialmente nublado o principalmente despejado? ¿Qué es lo que más le gusta? Muy bien, ahora sí arrancamos. Arriba, vamos vecina, vecino. Arriba, vamos, arriba. Recuerden que el que madruga, Dios lo ayuda a tener sueño todo el día. Clásico, ya ando con un sueño. Ayer estuve también así desandando la tarde en algunos lugares y la coincidencia. Sí, vos sabés que ando con sueño, tengo sueño, Bueno, así que el que madruga, Dios lo ayuda a tener sueño todo el día.
Pero acá, en Rocha, te acompañamos para que no te duermas. Algunos se me ríen. Las veces que me habré dormido escuchándote, Horacio. Las veces que me habré dormido. Bueno, no importa, acá estamos. No importa. Por ahí se quedó con sueñito. Es la temperatura. Cuando yo le doy la temperatura, usted se pone una frazada más todavía. Y la casa, si deja encendida la estufa toda la noche, cosa que no es bueno, pero algunos son muy friolentos. Y dice, no, pues se enfría mucho la casa. Bueno, la temperatura en la casa, si usted la tuvo calefaccionada, en este momento la temperatura, me juego, si pone un termómetro, debe estar en 17, 18 grados. Es terrible. Quizás con el frío de hoy, mañana la casa, sí, aunque la calefacción pueda apagar cuando se va a dormir, a esta hora, mañana, insisto, el enfriamiento se produce por el día frío, mañana puede estar entre 15 y 16 adentro de la casita. Pero se tapa un poco más, se levanta abrigado, qué sé yo, le llaman salto de cama. Cuando usted pega el salto de la cama... Cuando suena el despertador, bueno, puedo hablar del despertador también. Buen día. 7:19. Ya tenemos tempranito. ¿Cómo madrugan? Me encanta. Ya sé por qué madrugan. Ayer habilitamos el Club de los Madrugadores. Ahora sí. Me encanta, bien. Club de los Madrugadores. Así que, claro, tengo que nombrar presidente, vicepresidente. Así que, bueno, bien, perfecto. Arriba, entonces. Está, sí, claro que está funcionando. El Club de los Madrugadores. Hablando de madrugadores, saludamos también esta mañana... tempranito, a los médicos, choferes, los panaderos. Después voy a hablar de la panadería. Oh, a unos antojos son uno a esta hora. Aquellos que también están haciendo guardias privadas, guardias también allí en las comisarías. En la radio siempre está funcionando y muchas veces, ¡tac!, es la sintonía de Radio Rocha, así que tengan un muy buen día. Bueno, madrugadores, vecina, vecino. Bienvenidos entonces a esta nueva emisión hasta las 11 de la mañana. ¿Buscamos títulos? Sí, claro que sí, buscamos ya. Pero antes los títulos, Horacio, ¿y desayuno? ¿Y el desayuno? ¿Qué pasa con el desayuno? Matecito, arrancamos con el mate. Un mate amargo, un mate dulce. Un mate con edulcorante. Un tecito, un té con leche, café, hoy más café que leche, bien poderoso. Los últimos estudios de café, que es muy bueno. No, claro, tomar constantemente, no. Aquel que cafetero todo el día, eso no es bueno. Pero tomar café también hace, hasta el corazón, es el hígado. Ayer hablamos del hígado y el café, espectacular. El mate también, ¿eh? Excelente, vecina, vecino. También baja la presión. Sí. Bueno, una chocolatada, chicos. Arriba, vamos, chicos. Bien, arriba. Tempranito, sigue llegando los mensajes tempranito. Bien, Club de Jugadores, aplauso, ¿eh? Ya les voy a nombrar, ¿eh? Muy bien. Me encanta. Están ahí pensando qué desayunar, ¿eh? Claro. ¿Qué desayunar? Bueno. El pan bien calentito, Ay, está, qué lindo. Recuerde, esto también es importante. Ya voy a los títulos. Perdió el pincha. Ya voy a los títulos. Recuerde que el que madruga... No, Dios lo ayuda, ya lo dije hace un ratito. Recuerde que el que madruga encuentra la panadería abierta y el pan bien calentito. Qué placer lo del pan calentito. Yo tengo siempre,

Y a mí me hace acordar, tengo siempre recuerdos, muchos recuerdos de mi infancia, usted los tendrá también. Si yo le digo pan calentito, yo estoy seguro que alguna imagen usted está. Siguen los mensajes de los madrugadores, siguen cayendo. La pantallita, bien. Le decía que el pan calentito. ¿Alguna vez usted ha ido a la panadería, se llevó el pan calentito? ¿Algún recuerdo también de chico? Bueno, a mí particularmente en Puerto Belgrano, miren las mañanas que había que pisar la escarcha, hablo ya de esta época, me mandaban con la bolsa, a buscar el pan. En Puerto Belgrano no había panadería, o mejor dicho, sí, pero era, digamos, quedaba como 3, 4 cuadras de casa. Era el lugar donde se fabricaba el pan y después se distribuía en toda la base naval. Que el olor cuando iba llegando al pan recién hecho y cuando llegaba. Era todo automático. El pan salía calentito y caía sobre unos canastos. Y ahí yo iba y me servía. La orden que me daban ahí, llene la bolsa. Así es, llenar la bolsa grande. Éramos muchos hermanos también. Así que me iba con el pan, pero bien caliente. Es más. Cortaba un pedazo y lo movía un poquitito para que con el frío del aire pudiera comerlo. Qué rico. Otra vez también, quizás en panaderías, sacar el pan calentito. Bueno, calentito, calentito, arrancamos esta mañana entonces con estos recuerdos. Vecina, vecino. 13 es la máxima para el día de hoy. Si no es el pancito. Puede ser alguna galleta de campo, algunos criollitos o libritos. No me digas, no son una tentación. Yo los estoy invitando que vayan a la panadería, junten ahí las moneditas, bueno, los billetes. No hay más moneda, tampoco hay más. No tenemos en este país ni moneda. Perdimos hasta las monedas. Es vergonzoso. Yo digo que a los políticos les debería dar vergüenza eso. No se usa más la moneda. Aquel que dice, una monedita, por amor de Dios, ¿qué moneda? Tiene una moneda, no, me la tira por la cabeza. No sirve, no se usan más. Al menos ya no rompemos más los bolsillos con moneda. Bueno, mis tortitas negras me están esperando ahí. Qué rico las tortitas negras. Por favor, unas medialunas, unos vigilantes, o un suspiro de monja o bola de fraile. ¿Cómo no? Vecina, vecino. Bueno, a los llamados después del primer corte, después de y media, vamos con los llamaditos, los madrugadores. Tienen tiempo todavía de mandar algún mensaje, de comunicarse al 663-8077 y 678-9929, que es el celular, 678-9929. Títulos, ahora vamos con los títulos. Tensiones diputados por Adorni y recorte en subsidios. Al final el pincha se le escapó un error fatal. Error. Se venía con un valioso empate y lamentablemente se vino con la derrota. Las cosas se complicaron para el pincha. Quedó, le puedo saber cómo quedó el grupo. Tiene que ganar sí o sí ante DIM aquí en calle 1 para clasificar, que va a ser transmisión central de Radio Rocha. En diputados, el oficialismo logró aprobar la ley que recorta los subsidios al gas por zona fría. River empató con Bragantino por la Copa Sudamericana. River de local. Un resultado fantástico también para Bragantino.
Otros títulos: Estados Unidos le revocó la visa a un ex funcionario argentino vinculado a la pesca ilegal china en el país. Educación: solo 4 de cada 10 niños asisten al jardín en sectores más vulnerables. Caso Maradona: Luque declararía por séptima vez, y será el turno de 3 médicos de la Clínica de Olivos. Otros títulos en esta mañana, vecina, vecino. En el mapa del delito de La Plata cayeron los robos, pero subió la violencia. La Plata registró una reducción del 9% en la cantidad de investigaciones iniciadas, ubicándose entre departamentos judiciales con mayores descensos. Bien, ¿serán ciertos estos números? ¿O es que la gente ya no quiere hacer más denuncias? Atraparon a un ladrón tras el robo de varias rejas en un barrio. Los dejó a los vecinos. Se llevaba las rejas. ¿Dónde las vendía? Bueno, ahí quiere ese lugar. ¿Dónde las vendía? Cayó en Ensenada un joven acusado de un crimen a tiros. Fuerte choque y caos de tránsito en 31 y 60. Hubo un motociclista involucrado. Estamos cerquita del top de la hora 7 y 30. Se cumple un año del choque fatal en Melchor Romero. ¿Qué pasó con el acusado por la muerte de dos músicos? Reitero, se cumplió ya el año de este fatal accidente y la muerte de los músicos Jeremías Martínez y Franco Giampieri. Ven, vamos a ver en un rato la situación del acusado. Anuncian hoy corte de tránsito en una transitada calle de La Plata por tareas de poda. Atención, para que no circule por esa zona, de 8 a 13 sobre Diagonal 78 entre 11 y 12. ¿Escuchamos el top? 7 y 30, primer tema musical de esta mañana, La Bohème. Cumplimos el primer pedido, Cristina de calle 16.

0: Se arranca buena mañana, vecina, vecino. La voz increíble de Charles Aznavour. Bien, la bohème. También está la ópera, la bohème de Giacomo Puccini. Una maravilla. 7:34 minutos. Ya tenemos pedidos musicales que ya estamos preparando para compartir, vecina, vecino, en unos minutitos. Cumpliendo, ya cumplí con un pedido, vamos con otro y tengo otro más todavía. 7:34 minutos, la temperatura 6 grados, la térmica 3.8. Llamado de María, de distribuidor. Me preguntaba sobre el tema de la presión atmosférica. ¿Qué pasa, como ahora que hay presión atmosférica tan alta, qué le hace al organismo? Nada, le hace muy bien. Nos sentimos más livianos, más activos. Algunos, Bueno, fíjense que ella está haciendo ya una pasta frola, porque hoy tiene el cumpleaños del membrillo, me dijo, de un familiar. Buen día, Moni, que no es de Berizo, es de Los Hornos. Dice, buen día, Horacio, presente. ¿Me podrás pasar un tema de Sergio Dalma, Bailar Pegados? Un beso, Moni, de Los Hornos. Y después me dice, sí, Horacio, es mi perdición. Todas las mañanas llega el pan calentito y no me puedo resistir. Y me como uno solito con el matecito. Bien. ¡Wow! ¡Qué rico, qué rico! Si arrancamos la mañana. Bien, ¿qué más tengo por acá? Los llamaditos, les dije. Elizabeth del Centro, buen día, vecina. Buen día, Elizabeth. También previernes. Muchas gracias. Buen día, Horacio. Que tengas un lindo día. Saludos para vos y todos los oyentes. Otra del Club de Madrugadores. Ahí está Norma Menegas. Buen día. Buen día, vecino. Buen día, buen día, buen día. Madrugadores, sí, claro. Madrugadores, hola, buen día.
1: Buen día, Horacio. Yo ya tomando mate y prendí la radio antes que empieces vos.
0: Bien.
1: Bueno, que tengas buen día.
0: Néstor, ahí está Néstor. Se escuchaba la radio de fondo. Qué lindo, qué mañanita, Buen día, Horacio. Finocchi me dice, buen día, Horacio. En el Día Internacional del Té, homenaje a la segunda bebida más consumida en el mundo, después del agua, claro, para aumentar la conciencia sobre la importancia de esta planta y los beneficios de consumo de esta infusión. Sí, generalmente tomamos el té cuando estamos enfermos, pero hay algunos que son muy teteros, bien, bien, espectacular. Miriam de Berizo, presente también, dice Horacio, anotame en el club. Quiero ser presidenta, me dice. Bien. Ahí está. En el club, sí, en el club de los madrugadores. Para ser miembro hay que comunicarse, llamar. Y aquí estoy entregando el carné virtual. ¿Quién se despertó más temprano también hoy, A un socio de honor también puede ser. En este club. Seguimos. Buen día, buen día, buen día, buen día. A las 7:20 llegó este mensajito.
2: Hola, hola, hola.
0: Buen día.
2: Me anoto en el Club de los Madrugadores.
0: Me bárbaro.
2: No sé si corresponde que pida un cargo en la mesa directiva.
0: No, bueno.
2: Pero normalmente el ataque de cortisol que viene a las 3, me despierta a esa hora. Después me duermo de nuevo y me despierto entre las 6. Y 6:15.
0: Bien, bien, bueno.
2: A veces sigo derecho desde las 3 hasta las 6:15. Un beso, Ana.
0: Ahí está.
2: Ana Raquel del Centro.
0: Ahí está, Ana Raquel del Centro, presente, Ana, muy bien. Roque Villaliza, Horacio, soy presidente. ¡Ah, me encanta! Buen día, Roque, buen día, vecino. Atención Atención, Paula, de calle 44. Paula me pide un tema musical. Bueno, el tema va a ir después de las 8. La primera hora es tranqui, tranqui. Ya después estamos arriba. Después, a partir de las 8 de la mañana. Paula está comiendo en este momento medialunas saladas. Qué rico. Bueno, cualquier cosa. Unos sacramentos también. ¿Quién dijo bizcochito de grasa? Buen día, buen día. Buen día, buen día. ¿Quién está ahí también con más mensajes?
2: Hola, Horacio. Ana de nuevo.
0: Otra del centro. Vez, Ana, sí.
2: Hay un tema de Ana, sí, que se llama Casi Perfecto. Hermosa letra. Un abrazo, gracias.
0: Muy bien, abrazo.
2: ¿Cómo me negás, Ana del centro de nuevo?
0: Sí.
2: ¿Tendrá un hermano o un primo que estudió ingeniería por los años 60 con el negro Sandoval?
0: Bueno.
2: ¿Chingui o negro Sandoval? Mi primo. Me acuerdo cuando venía Menegas a casa a estudiar con mi primo.
0: ¿Sería?
2: Pero lo llamábamos Menegas, no sé el nombre.
0: Será pariente seguro, seguro. Qué rico el matecito. Mire cuántos llamados tempranito. Todos del club de madrugadores. Y a usted también. Usted vecina, usted vecino. Que no está llamando, pero se anota igual. Está en la sintonía desde muy temprano aquí de la emisora. Bueno, 7:41, Horacio. Poquitos títulos todavía. El salto de la inflación mayorista complica la baja del IPC y hay preocupación por más aumentos. O sea, el IPC, que es el que le aplican, yo no entiendo por qué le aplican el IPC a los que alquilan y no aplica la inflación, que es lo que corresponde. El IPC siempre está más alto. Va a llegar un momento que va a ser, ya está impagable para muchos. Muchos están dejando los hogares y principalmente los locales. Hablamos de tempranito los... Saludamos a los panaderos que escuchan también la radio desde muy tempranito. Imagínense que arrancan las panaderías tipo 3:30, 4 de la mañana o antes. Hay una panadería que se llama El Grillo. Sí, como el anunciante que tenemos acá, la ferretería. Que está impulsando una campaña solidaria para ayudar a personas en situación de calle y familias vulnerables. Está en 2:65.

Mientras muchos comercios buscan atravesar la crisis económica como pueden, acá están dando un paso más allá, un paso de esfuerzo. Y la propuesta se difunde de boca en boca por el barrio y tiene un fuerte, fuerte sentido social. Reunir donaciones para quienes más lo necesitan y al mismo tiempo incentivar la participación de la comunidad con un gesto sensible y cercano. Ya lo han hecho esta cooperativa.

Cooperativa 65, esquina 2. Y ahí tiene el dibujo de un grillito. Buscando esta campaña, la cercanía con los vecinos, ayudar a la gente. Si vemos una persona que tiene frío, la llevamos con un abrigo, con una torta frita bien calentita, con el pancito todos los días, y también un abrazo. ¡Qué lindo! Ahí está. Así es. Bueno, así que reciben ropa, lo que puedan donar, y ellos se ocupan de entregarlos en la panadería con algo calentito. Bien, ¿eh? La cooperativa, con mucho esfuerzo, mucho esfuerzo. 7:43 minutos. Vecina, vecino. La pava, sí, yo otra vez la pava, poner la pava. Se enfrió el agua, sí. El lugar está fresquito. Muy, pero muy buenos días, vecina, vecino. Arriba, vecino. Arriba, arriba, arriba, ¿eh? Perfecto. Muy buenos días. En este mundo cada vez más conectado, pero fíjese qué cosa, más aislado. Acá nos seguimos saludando como antes. Buen día, vecino. Buen día, vecina. Ahí está, como antes. No con un dedito para arriba, no, no, no. Así, somos saluderos. Estuve viendo más imágenes. Ayer les conté el operativo para regresar al mar Elefante Marino que apareció en Ensenada. Pero tengo más imágenes. Gigante Elefante Marino. Y el Elefante Marino sabía que lo estaban ayudando. El Elefante Marino sabía. Impactan las imágenes, impacta. Como dijo, me llevan, vamos, subo. Muy bien, vecina, vecino, 7:45 minutos. Milei para evitar el choque entre Santiago Caputo y los Menem. La tropa se le ha revelado y así empezamos. Menos Adorni, que está escondido, no renuncia, tiene que renunciar. Porque es impresentable, no se puede presentar a nada más, a nada. Nada. Arruinó su carrera. Sí, por ahí aparecieron en algunos lugares que comparaban lo que se ha y lo que se había robado Cristina Fernández. Sí, claro, está bien mal la diferencia. Pero no importa, yo no quiero que no robe ni una naranja, nada. No importa la cantidad. No. Muy bien, vecina, vecino, que mañanita, por favor. ¿Qué pasó? ¿Qué pasó con el pincha? Por favor. ¿Qué pasó? Pero antes del pincha, vamos a la música. Pedido, Sergio Dalma, Bailar Pegados. Pedido de Moni, ahí está, ¿eh? Como aquellos años de muchos en su juventud que bailaban bien, bien apretaditos.

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1: Muy bien, ahí el separador nos indicaba los 36 años de radio. Se vienen los 37. Buen día, vecino, buen día. Seguimos con el Club de los Madrugadores, ¿eh? Club de Madrugadores, algunos se despertaron ya, a la camita de vuelta. Tengo todavía pendiente el tema musical de Paula, pero eso después de las 8 de la mañana. También el tema que pidió Ana.

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2: Muy bien, aquí estamos. Nuevamente, desandando los últimos 10 minutos antes de llegar al corte de las 8 de la mañana. Luego tenemos la editorial. Bien, recuerdo que ayer prometí también, pero eso más tarde. Y hablar de la ristra, de los ajos, el tema de ahuyentar vampiros, tema de salud excelente. Ah, hoy tenemos una nota con Gustavo Garzón. Hoy en la mañana tenemos una nota con Gustavo Garzón, que viene a La Plata, al Teatro La Nona, así que ya coordinamos una nota entonces, que va a ser, obviamente, a media mañana. No se la pierda. Este muy buen actor. Buen día, buen día, buen día, buen día, vecino. Buen día. Arriba, vecina. Arriba, vecino. Ahí lo agarré con la galleta marinera en la mano. Algunos se abrigaron y ya están listos para salir a la panadería. Hoy hacemos un esfuercito, sacamos ese dinerito y hacemos una inversión y nos sacamos un gustito. ¿Qué mañana? Ah, también prometió, no sé, Jorge Stemla dijo que se iba a dar una vuelta a la mañana. No sé. Cuando se entera la temperatura, no. Y si aparece acá en la radio, viene envuelto a la frazadita. Hablando de esto, ver a alguien en la casa, ¿no es cierto?, caminando por la casa envuelto en una frazadita así, da una imagen de ternura. Me acuerdo a mis hijos. Qué mañanita vecina, ya. Ah, bueno, me anoto Horacio, Américo, bueno, Américo, qué gusto, Américo. Escuchando por streaming desde Salta, allí con su coche número, vaya, me olvidó, 109. Américo, buen día. Estoy confirmando, ¿eh? Después le paso la fecha a Américo, va a ser en los primeros días de agosto, allá nos vamos a encontrar en Salta. Está confirmado, sí. Me falta. Posiblemente antes del mediodía tenga ya la fecha. Bien. Buen día. 7:53. Sigue el conflicto con el tema del Parque Saavedra. Otro foco de conflicto vecinal. Ya vamos a regresar sobre el mismo, pidiendo información. ¿Qué pasa? ¿Cambiaron lo que iban a hacer originalmente? ¿Ahora van a hacer otra cosa? Bueno. Buen día. ¿Qué dice Ana? Está tan charlatana la mañana.
3: Hablando de galleta marinera.
2: A ver.
3: Hay una galleta semidulce, digamos, que eso es lo que me gusta. Finitas. Que la venden por paquetito, qué sé yo, de 100 y pico de gramos. Y cuesta 1000 y pico de pesos menos que un café. Nébolas. Con N de nene y B larga. Nébola. Andan por todos lados. Riquísimas. Si las acompaña con dulce de leche y no. Pone una arriba y otra abajo, quedan unos alfajorcitos flacos preciosos.
2: Ajá.
3: Alfajorotes, porque son grandes como una galleta abizcochada, no como la marinera que es más grande. Bueno, por supuesto, Ana del Centro.
2: Ana del Centro, bien. Ahí anda.
3: Choco.
2: Bueno, las nébolas, no me suena lo que usted está diciendo. No son nébolas. ¿Cómo sabe que son nébolas? La nébola es dulce, son dulces. No tiene ningún parecido a las galletas, ni galleta de campo, nada de eso. No, son dulces.
3: Eh,
2: yo las recuerdo, inclusive cuando uno compra las comerciales, por allí las tiene todo como dibujitos. También se la conoce como Ferratelas. ¿Estoy equivocado? No. Pero son dulces, muy dulces. Yo no sé si son originarias de Roma, por ahí cerca de Roma, eso seguro. No me acuerdo la localidad, pero hay una región. Y lo que sí se cocina con un molde parecido a las guafleras, por eso le dejé ese dibujito. Bueno. Así que cambiamos. Nébola, seguro que no son. Yo sospecho lo que usted está diciendo, que son las que yo estoy comentando, que no me acuerdo el nombre, que son finitas, tendrá el tamaño de una nébola, pero es lo más cercano a una galleta marinera del tipo de, por el gusto, ¿verdad? Bueno, 7:56, vamos a completar con la música, si no se me enojan. Ahí está Ana, ¿eh? Ana me pidió, Ana Cirré, el tema Casi Perfecto.

0: gustan los niños.
1: Oye, ya estamos cerca del top de las 8 de la mañana. Me quedé con el tema de la galleta, esa que es finita, pequeña. Es un tipo de galleta marinera. Sí, claro que sí. Bien. Usted sabe que en el museo estaba abajo este tema de música, se escuchaba bajito. En el museo de no me acuerdo dónde, qué museo, uno que ha recorrido unos cuantos museos, había un era un museo naval. Bueno, no lo recuerdo. Un museo naval, no, acá en Argentina no, donde había una galleta marinera. Era de 1852 y la conservan en un museo. Alguien que no la comió y la guardó,

0: Bueno, muy bien, ahí estamos. Me quedé con la galleta marinera. ¡Qué rico! ¡Cuántas tentaciones en esta mañana, vecina, vecino! Bueno, aquí estamos, 8 minutos, damos vuelta a la página, nos vamos ahora sí al corte, después vamos a la editorial y luego entramos en, a movernos más en esta mañana, en este amanecer. Está espectacular, ¿eh? Hermoso, un color anaranjado, maravilloso. El sol salió a las 17:53. Hace, ¿cuánto? 8 minutos salió el sol. 8 minutos. Asómese, vecina, asome, se abriga, se pone ponchitos y mira el amanecer. Espectacular.
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Han pasado casi 10 minutos de la hora 8. Estamos en pleno amanecer aquí en la ciudad de La Plata. Ya voy a actualizar los datos del tiempo. Primero vamos a la editorial. La pregunta es, ¿qué pasa con el Mundial que no calienta? Es raro, ¿verdad? No. ¿No es raro? ¿Qué está pasando? El Mundial de Fútbol es un evento como la Navidad para nosotros, los futboleros, los que nos gusta el fútbol. Y esta es una Navidad con un pino desvaído, con regalos que ya sabemos cómo terminan. Un desodorante, unas medias, un pantalón de pijama. Ni la pelota, ni las mascotas, que son tres, ni los países organizadores, ni la canción oficial. Con Emilia Mermes y Carlos Vives, ni el partido inaugural, que estamos a semanas del inicio, no sabemos ni quién juega, nada, absolutamente nada. No hay ese microclima necesario. No hay. 2 semanas para que empiece el Mundial. Y yo, bueno, me siento como tantos otros ciudadanos argentinos esperando el mes de junio, cada 4 años, bueno, el último fue en verano, ¿verdad? Fue en diciembre. El campo del Mundial es una especie de trinchera energética donde está permitido suspenderse, detener el entendimiento, pausar la lógica. Está solo para pertenecer a una ficción que cuanto menos dura 90 minutos. Es así, ¿eh? Me quedé con que hay gente que no sabe ni... Me incluyo, y que estoy todo el día con el tema de las músicas, con el programa, ¿verdad? El tema del Mundial. La voy a pasar después, ¿eh? Sí, la voy a pasar. Se llama Somos Más. Capaz que usted la conoce. Pero nadie la anda tarareando por la calle, al menos por ahora. Hay pocas publicidades, pocas. Algunas que sentimos que se repiten. Vemos que, qué sé yo, que Scaloni se cambió de petrolera. Que Scaloni aparece, no sé, en muchas publicidades. Otra vez el arquero, el Dibu, con las hamburguesas. No logran eclipsar. No se puede cambiar el televisor, pero también para qué hacerlo si las pantallas empiezan a mostrar su reverso. Nos han llenado de álbumes de figuritas. Como hay tan poco del Mundial, los medios de comunicación, visuales principalmente, se han ocupado de álbum de figuritas. Aparece ahí en YouTube quién lo llenó más rápido, quién lo llenó, no en un día, en pocas horas. Uno dice, alguna trampita dice, me las traje, porque el tema es cuando salieron a la venta, me las traje de Uruguay. Un cargamento de la cantidad de cajas impresionante para poder llenar. Miles de dólares sale eso. Lo capaz que lo recupera el YouTube con la cantidad de vistas. Ya no ese disfrute cuando llenábamos los álbumes de figurita, de ir viendo de a poquitito, mirá quién es este jugador, mirá esto, uy, mirá, esto era difícil. Ya tengo
de todos los equipos que jugaban, ya tengo uno casi completo. Ahora vienen, las rompen ahí, alguien ayuda, las pegan, álbum completo. ¿Y ahora? Agarrar. Pero bueno, lo agarraron cruzando la frontera Chile-Argentina. Lo quisieron parar. Huyó, volcó, borracho. ¿Qué llevaba? La camioneta llena de figuritas. Sí, figuritas por todos lados. Y hablar de fútbol, de los partidos. Si yo le pregunto a usted, me lo voy a sorprender. ¿Algún futbolero, si se acuerda bien con quién va a jugar la primera ronda Argentina? Bueno, anduve en el centro y vi una, no figurita, vi en un kiosco un Scaloni que tendrá 5 o 6 centímetros, 7 quizás, allí como saludando con la mano arriba. Bueno, no sé si se parece a Scaloni, pero uno sabe que es Scaloni. La escaloneta. Invierno, manos en los bolsillos, bufandita. Apareció una colección de muñequitos, estaba ahí Scaloni. Me miraba Scaloni, ¿me llevas o no me llevas? Uno se le vienen imágenes, diría televisivas, de cuando se ganó la Copa, ganamos la Copa en Qatar, las calles, los centros, las celebraciones. Ganar, el sueño de ganar. Bueno, y decía que el Mundial es un evento como la Navidad para nosotros, los futboleros. Hoy una Navidad que viene muy pinchada, ¿verdad? ¿Qué pasa con este Mundial que viene tan desarmado, viene tan pobre? No hay hamburguesas que suene todos los argentinos o vamos a Argentina. Poca publicidad. No hay periodistas haciendo jueguitos, ni resúmenes de partidos, ni esas figuritas coleccionables que disipen la niebla, el dolor, la caída de casi todos por

0: Estamos con el ánimo muy bajo. ¿Cómo podemos alentar a la selección argentina? ¿Sobre la base de qué? Cuando queremos que gane un equipo de fútbol, estamos deseando que gane algo más que permanece oculto, algo deforme dentro del imaginario así social. Hay que admitirlo, en estos días de invierno, año mundial, que debe ser de gala, de banderitas, de sentido patriótico, hay otras preocupaciones, hace frío y preocupaciones. Las condiciones materiales sostienen el edificio de la desazón en que se ha convertido todo esto. La escalada de violencia, la gente sin techo, el desempleo, los salarios por el piso, los cachivaches de la política, cachivaches. En mi vida vi tantos cachivaches. Ahora me doy cuenta de que algo tiene que pasar por otro lado para poder alentar a la selección. Yo inclusive estoy haciendo este editorial y me desconozco. Estuve en el centro, me detuve frente a ese kiosco, frente a esas figuras coleccionables de todos los jugadores. Iba a llevar Messi, algo de Messi tenemos. Iba a llevar a otro jugador. Pero me detuve mirando a Scaloni. Ahora Scaloni luce en mi repisa a minutos de que empiece el Mundial 2026. Y su presencia, ese muñequito, representa algo grave, algo esquivo, algo agrio. Quien piense que está solo comprando un Scaloni de plástico y que eso es todo, no entiende de filosofía, ni de sociología, ni de fútbol, ¿por qué decirlo? A esto le agregamos una AFA terriblemente corrupta, con su presidente que le tuvo que dar permiso para salir del país. Yo pensé que no lo iban a dejar entrar a Estados Unidos, pero lo dejaron, che. Bueno, vecina, vecino, hoy tengo que viajar a Buenos Aires. Ojalá esos vagones no estén tristes del andén, nos seduzcan prontos, me reconozca equivocado, porque el tiempo se acaba, seguramente va a ser frío en la estación. Y el Mundial, vecina, vecino, el Mundial no calienta. ¿Qué mañanita? A ver cómo suena la canción del Mundial.
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Bueno, muy bien. Esta canción es de Telemundo para el Mundial, ¿eh? Emilia, Carlos Vives, Wisin y Xavi, en esta mañana vecina, vecino, poniéndole ritmo, poniéndole un poco, levantando un poco la temperatura de este Mundial. Está realmente muy, muy, muy, muy apagado. Súper apagado. 8:25 minutos. 8:25, qué mañanita vecina, qué mañana.

0: De buen día.
1: Ahí está, iniciamos. Sí, señor, a las 10, a las 8:25, ya hace un ratito largo que es la nueva hora, pero no importa, valía la pena pasarlo. Vecina, qué mañana, qué mañanita. Estamos con el factor dopamina. Atención, factor dopamina, ¿qué es eso? Bueno, con canciones que activen el cerebro, esta es la idea y le pusimos ritmo. Después vamos a pasar canciones que usted pueda inclusive tararear, que la recuerde, que pueda tararear. Tenemos que evitar los bajones, evitar los bajones. Así la mañana exige nostalgia feliz y energía pura. Y por eso ya tenemos habilitado también el Club de los Madrugadores. Ya unos cuantos mensajitos, llamados, tengo más, ya los voy a comentar en un momentito, nada más. Buen día, buen día, buen día. Estamos empezando a entregar los carnés virtuales para ser miembro. Bueno, nos comunicamos y decimos aquí, estamos presentes. Lo hacen a través del 663-8077, que es teléfono de línea, o el celular con mensajito, mensaje texto, puede mandar también audio, puede llamar o mandar una foto, como lo hizo recién Ana del Centro, que me manda estas galletitas que habíamos comentado recién. Pero son lo que yo lo que decía recién, son dulces. Estas galletitas son dulces. Con foto y todo incluida. Me manda que son, ¿de qué gusto? Bueno, no alcanzo a ver acá. La foto, me anda bien esta foto. A ver si la puedo abrir. Nebolas de chocolate. Son dulces y tienen la forma, como yo les dije, ¿ves? Tienen, no tienen la forma de la galleta. No. Tiene como un dibujito. El otro es limón y no sé qué más. Y amapola. Limón y amapola. Bueno. Ahí está tentada Ana. Está tentada con sus galletitas. Me parece realmente muy, pero muy, muy bien. ¿Qué dice Ana?
2: Yo no dije que no fueran dulces, pero dije semi dulces, porque no son muy dulces, al menos las que me venden a mí.
1: Está bien, pero no son la galleta. La galleta argentina, marinera, no puede ser dulce, ni un poquitito dulce, de ninguna manera. Por ahí, con un poquito menos de sal, puede ser, o sin sal, también. 8:28 minutos. Buen día, buen día, buen día, buen día. Tengo aquí el aparato, recién estrenado, le puse pilas nuevas, el madrugómetro. Madrugómetro, aquí con esto estoy midiendo la cantidad de madrugadores. La madrugadora hoy, la primera madrugadora de hoy fue Bonnie de los Hornos. Bueno, y me decía, qué barro esto. Me encanta. Juana de los Hornos me decía que ella ya tiene la primera victoria del día, que es levantarse. Le cuesta muchísimo. Y que, bueno, hoy no ahogó el despertador debajo de las sábanas y frazadas. Me dice, no sé por qué tengo esta locura, que en vez de apagarlo, dije, no encuentro, no se me abren los ojos. Lo meto bien adentro y que siga sonando y hasta que corta, en un momento corta. ¡Ah! ¡Qué mañanita! Top, top, top, top, top, top, de este previernes.
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1: Muy linda la voz de la locutora. No es inteligencia artificial. No. Lo hace con mucho afecto, con mucho cariño para la radio.
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1: Aquí estamos. Ahora sí, vamos con inteligencia artificial, sí.
4: Buen día, vecino.

Subimos el volumen. Sí, claro, suba el volumen, vecina, en su casa. Sí, escuchan también los vecinos. Que escuchen los vecinos, que está en el aire. Ah, que escuchen los vecinos. Buen día, Horacio. Excelente previernes. Un abrazo a Fernando Hernández. Y ahí se sigue anotando también tempranito. Club de madrugadores, 8:31 mandó mensaje. Son 8:32 al toque. Al toque se lo leí. Un gusto. Gracias, señor. Gracias. Siempre tan consecuente. Bueno, arriba, vecino. Arriba, vecina. Arriba, vecino. Arriba, vecina. Que dice Hernán del Dique. Gracias, Hernán. Muchísimas gracias. Bueno, no me contestó todavía. ¿No escuchó, Norma, el mensajito de Ana? Norma, me negase, me durmió. Norma, me cambió de estación. Norma, Néstor, ahí hubo una pregunta de Ana que no fue todavía contestada. Bien. Bien, ahí estamos. Perfecto, estamos.

todavía con las galletitas, ¿no? Dejamos las galletitas y ahora sí, vecina, vecino, estaba con esta guerra de que se dio ahora en este gobierno. Se están matando entre ellos. Todo esto, todo este desequilibrio, lo produce Adorni. Lo produce Adorni. Y a todo esto, el gobierno minimizó la maniobra de Bullrich con su declaración jurada, que lo hizo antes, y la derivó de caso Adorni. Adorni no te salva ni el Mundial. Vas a pasarlo después, porque tenés tiempo hasta después del Mundial para presentarlo. Están intentando dibujar y no le sale el dibujo al contador. Dijo, che, flaco, con esto estás en la loca. Pero no, dibujame algo. Pedir a algún pibe de Jardín Infante que te dibuje algo. Bueno, che, problemas inmunológicos. Después de la vacuna de COVID, han aparecido muchos casos de problemas inmunológicos. La pregunta es ¿por qué? Bueno, difícil saber. Yo no lo tengo, al menos. Pero lo que sí tengo son algunas opciones que suelen incorporarse para mejorar el sistema inmunológico. Alimentos. Muchos de ellos en ayunas. Y dicen, los que saben, que pueden aportar nutrientes y compuestos bioactivos. Que bueno, lo relacionan con la respuesta inmune. Bueno, hay que manejar estrés. Manejar estrés. Sueño también suficiente. La Cleveland Clinic Mayo, siempre la nombro, la clínica de Harvard, también tiene allí, la universidad tiene también su clínica, han estado investigando el tema de los nutrientes. A mí, yo le digo que me encanta, y estoy recuperando mi sistema inmunológico, con limón, con ajo también, ¿eh? Limón. O sea, mediodía, en la noche, no hay gaseosa, limón, limón hervido, espectacular. Pero vamos ahora a la mañana. En ayunas, beber tibia con limón al despertar. Dice que aporta más hidratación y va directo contra virus. También, si a la mañana, frutas ricas en vitamina C, naranja, kiwi, papaya. Qué rica la papaya. Me encanta. Miel. Porciones pequeñas, porque a uno le dan ahí 3 cucharadas. No. Una cucharada. A ver, su propiedad antimicrobiana es absolutamente probada. Energético. Les recuerdo siempre que no administrar a menores de 1 año. Después los chicos sí, les encanta la miel. Después los fermentados, yogur natural, kéfir, para los metabolitos. El ajo, sí, ajo, vamos con el ajo. Ajo crudo. No, usted lo corta, no, porque dice, no, pero me cuesta,

0: tragarlo. No, no, no, no, no. Lo pica. Lo pica bien, bien picadito. Un diente grande, un buen diente. Va a ver el volumen que hace, es muy importante. Es increíble el volumen que hace. En una cuchara, lo activa 10 minutos. No, usted cuando lo pica, no, no, no, no, no, no, no, no haga nada. Hay que esperar 10 minutos que se active. Esto es fundamental. Si no, no sirve. Es más, cuando usted lo utiliza en una comida, lo pica, ahí se activa. Jengibre también, bueno, antiinflamatorio, antioxidante, es muy importante el jengibre. Después también el tema de los frutos secos, semillas, almendras, nueces, semillas de girasol. Después los frutos secos también allí, las pasas de uva, la de ciruela. Grasas insaturadas, minerales, vitamina E, zinc, bueno, de todo. Esto es bueno para el desayuno. Bueno, si usted anda con un problema de gastritis, suspendemos esto, ¿no? Consulte al médico en qué momento le conviene comer e hidratarse con estos alimentos. Todo esto ayuda a prevenir enfermedades. Insisto, también complementamos con higiene de manos, ventilación de los ambientes cerrados, lavarse las manos antes de comer. Usted llega a su casa, sacarse los zapatos, si no por toda la casa va dejando todo lo que pisó, sacarse los zapatos, hay que tener ojotas, chancletos, caminar descalzo con las medias, ¿no? Es bueno. Después que se baja el transporte público, usted tocó todo lo que se metieron en la... No, no, no, horrible. Lleve siempre su carterita, su mochilita, vecina, vecino, alcohol en gel. No deje usar alcohol en gel. También, muy bueno exponerse a la luz temprano a la mañana, aunque ahora está flojito el solcito, pero no dejen de tomar sol. O sea, no tiene que salir... Ya el sol que usted toma por su cara es suficiente. 8:40 minutos. Buen día. Buen día, Leo de Berisso. Buen día. Bello día también para usted, ¿eh?
1: Hola, Horacio. Sí, estamos escuchándote. Néstor fue a buscar el auto y yo me estaba bañando. No sé qué pregunta era.
0: Ajá, bien. Si la agarramos justo bañándose. Bueno, le voy a pedir a Ana que me mande un mensaje. A ver, yo puedo reenviarle esto. Voy a ver si lo puedo reenviar al mensaje. Si me lo escribe mejor. Si me escribe mensaje lo que usted está preguntando, yo se lo reenvío. Mejor escrito porque tengo tantos audios que no sé cuál mandarle. Correcto, estoy acá en el aire, yo no puedo reproducirlo. Si me escribe Ana, yo con todo gusto se lo reenvío. Y hago este contacto, este enlace, ¿no le parece? Que mañanita...

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1: Esto se llama pisar locutores. Horror, Horacio, horror. No te distraigas, Horacio. No te distraigas. Hay que manejar bien. Temperatura. La temperatura descendió. Estábamos en 6 grados. Ahora está en 5-6. 5-6. La sensación térmica, 3 grados 4. 5-6. 3-4 la sensación térmica. Atención, Ensenada y Berisso, ahora sí tienen la misma temperatura, 4-9 en Ensenada y en Berisso, la sensación térmica está

0: Gracias allí. Ahora ya me mandó un mensajito. Perfecto, Ana, gracias. Buen día, buen día, buen día, buen día.
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Muy bien, ahí nuestro compañero Luis Gallo, que estuvo ayer aquí en la emisora con su programa, junto a Juan Serrangeli, publicaron una foto en Facebook, muy linda foto, muy linda foto. Así que qué bueno cuando publican esto y muestran qué es lo que están haciendo. Y se lo ve todos muy contentos, muy felices. En unos minutitos nada más vamos a hablar del ajo. Ya hablamos del ajo, Horacio, ya hablamos, dijimos las virtudes, una maravilla. ¿Por qué se cree que el ajo asusta a seres malignos? ¿Por qué se cree? ¿Por qué? ¿Por qué el ajo repele a vampiros? ¿De dónde salió esto? Cuando yo era chico tenía la idea que en mi casa tenía la ristra, se llama ristra, ristra de ajo, tenían allí y me encantaba, jugaba también con la ristra, pero estaba cerca de la ventana de la cocina. Sería para repeler vampiros. ¿O para qué? ¿Tiene algún efecto a nivel espiritual? Bueno, eso en un ratito. Qué mañanita, vecina. Qué mañana, por favor. 8:48 minutos. 8:48. Seguimos con el Club de los Madrugadores. Se siguen anotando, siguen llamando. La mañana exige una nostalgia feliz y energía pura. Porque recordamos y nos reímos, nos divertimos. Esta es la idea, vecina.

0: Vecino. Ya tengo también el tema que me pidió Paula, ya en un momentito. Arriba, arriba vecino, arriba vecina. Buen día, buen día, buen día. Que todo lo bueno te surja, te encuentre, te abrace y se quede con vos. Y lo que pase de largo. Ahí está. Bien, bien de largo. Que cada día de tu vida sea más lindo que el anterior y que nunca, nunca te falte una ilusión. Así que buen día, vecino, buen día, buen día. Acá estamos, seguimos aquí a través del 1570 Radio Rocha. También está la cámara apagadita, vamos a encenderla. Ahí encendemos el estudio. Cambiamos el ángulo, ahí se ve más lindo, ahí se ve la luz roja también. Que esté encendida. Yo estoy en la parte de atrás. Ya me van a ver. Tengan poquito de paciencia, nada más. Paso a paso. ¿Se acuerda? De mostaza. Mostaza Merlo. Quedó para siempre esa frase. ¿Eh? Para siempre.
1: Sí, Norma tiene un hermano que se llama Guillermo, que estudió ingeniería en la década del 80. 82, 83, estudió un par de años y después cambió de carrera y se recibió de bibliotecario. Es el director de la biblioteca de Bernales actualmente. Vivía en el barrio Hipódromo, se llama Guillermo Sergio Menegás, hermano de Norma. No sé si tendría algún compañero, si iba a estudiar algún compañero. Bueno, espero que la señora lo resuelva.
0: Ahí está, bien, La pregunta era si un primo o hermano estudió ingeniería por los 60. Mi primo, el negro Sandoval, estudiaba en mi casa con Menegás. Y sí, debe ser seguramente. Bien. Ah, tiene que ser los 80, mi primo tiene 88 años. Si no, qué casualidad, Mi primo tiene 88 años. Claro, tiene que haber sido, sí, claro, en los 60. Uh-huh. O en los 50 y pico. No, sí, cerca de los 60. 8:51 minutos, vecina. ¿Sí? ¿A ver este reggaetón? ¿Nos movemos? ¡Radio!

0: No, Horacio, no. Guillermo nació en el 64, se recibió del secundario a los 18, 17, 18 y ahí inició la carrera en el año 82. Así que no, hoy tiene 60 y 61 años, cumple en diciembre los 62. No, no tanto.
1: No da, no da, no da. Bueno, pero un parentesco debe tener seguramente lo que está preguntando Ana del Centro. Saludamos a Elida también. Buen día, Elida. Buen día, vecino. Me anota en el club. ¿Cómo no? Hoy un poquito más tarde me dice, Carmen de calle 39. Ahí le contaba a su vecina que escucha también Radio Rocha. No me dijo el nombre de la vecina, no me la dio. Que había arrancado esto de de los madrugadores. Los madrugadores. Sí, me encanta porque, aparte de 8:52. Con este fresquito, esta temperatura, amaneció hace un ratito nada más. Amaneció hace exactamente una hora, un poquito más de una hora. Recién está calentando el solcito. Es más, descendió la temperatura. Hay que tener ganas de salir, ¿eh? En la camita. Camucho. Bueno, hoy tengo una historia para contarles. El título es, va en primera persona. Mis días dentro del telón del viejo teatro argentino. Historias, cuentos y leyendas de Eduardo Finocchi, que cuenta Finocchi. Imperdible, ¿eh? Perfecto, vecina, vecino.
2: No, mi primo nació en el 37. Empezó ingeniería a los 17 años, o sea, en el 54. Evidentemente no es. Bueno, besos, chao.
1: Un beso, chao. No importa. Intentamos hacer este encuentro, lo íbamos a celebrar, tirar papel picado, cohetes, pero no pudo ser. Cada mañana nacemos nuevo, lo que hacemos hoy es lo más importante. 8:58, 54 minutos.
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1: Me voy a pegar un porrazo con esta silla de rueditas, pero se escapa, se me va. Bueno, recién atendí la otra línea telefónica, el 678-9929, María, me decía que en 7 minutos se le hizo la pasta frola. ¡Wow! Estaba muy caliente. Ahí, ve, María, usted que es tan experta, lo calentó hace rato el horno. No conviene cocinar tan rápido, se termina arrebatando, no se cocina bien. Es elemental. Lo que tiene que hacer en ese caso, ya que lo calentó y un largo rato, abrirlo, dejar que descienda un poco la temperatura y luego poner, bueno, en este caso, la pasta frola. De dulce de membrillo. Qué rico. Bueno, también me aporta algunos elementos Eduardo Finocchi sobre el ajo. ¡Wow! Después de las 9 vamos con el ajo. Vamos con el ajo después de las 9. Hoy es el Día Internacional del Té. Es la segunda bebida más consumida en el mundo después del agua. Tecito, un té. Tiene muchos beneficios consumir el té. Cada 2 o 3 días me tomo un tecito. Y lo hago con fibras, no con el saquito, es polvo, con fibras. Mi madre me regaló, yo ya se los conté, pero se los vuelvo a contar. La audiencia está nueva o se olvidan, pero yo quiero recordarlo. Me regaló un elemento donde uno pone adentro las fibras del tecito y luego eso lo sumerge en el agua caliente, como si fuera un saquito, pero usted, eso es metálico. Para saber, eso sería seguramente de mi abuela, mi bisabuela. No, cuando me lo regaló no recuerdo si me gustaba saber las historias. Pero cuando ella me escuchó que hablaba del té y del té en hebras, ahí está ya. Escuchó y me estaba esperando con el regalo que me hizo en vida. Y le digo que nada que ver con el gusto del té saquitos.

0: Es un poquito más caro, pero dura lo que sí recuerdo en algún momento haber estado, además lo he comentado al aire, que hay más de 120 variedades de tés. Oh. Y este accesorio que le digo que es tan importante para hacer el tecito. A ver, vamos a ver cómo... Memoria, a ver cómo ando la memoria. Tés. Hay un té que se llama Cleopatra. Exhaladito. China Imperial. Se destaca que es un té negro. Paradise. Duquesa Andina. África Mía. Es bastante... tiene un color rojizo. El Rosa Negra. Le voy a decir el color que tiene. A ver qué otro recuerdo. Pompadour. Bueno, está el top de las 9. Son nombres fantasías, obviamente. Bueno, el té chino. Una maravilla. Se consiguen, sí, cómo no. Los clásicos, que sería el té blanco, el té amarillo, el té verde, el té oolong, el té de puré, así como suena, puré, pero con H, té negro, rooibos, y otro que se llama también infusiones. Dije, hay 120 variedades de té. Corte de las 9, ya estamos regresando, vecina, vecino, no me vaya a tocar la sintonía.
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Muy bien, vecina, vecino, 9:05 y algunos segunditos. Bueno, las mañanas de buen día, vecino, buen día, vecina. También bienvenido al Club de los Madrugadores. A vos que tenés el mate listo. El tecito también en el día, el té, todo listo. El café. A vos que estás por salir y vas a lidiar ahí en la parada de micro, a tomar el frío, ¿vendrá en horario o no? A vos, vecina, a vos, vecino, que todavía tenés un ojo cerrado y otro intentando con fuerzas. Y hablando de intentar, otro buscando dónde están las llaves. ¿Dónde quedó el celular? No me lo voy a olvidar. Pero, vecina, vecino, no, usted no está solo. No está solo. Aquí estamos nosotros. Este buen día, vecino.

0: Y sí, son las 9 de la mañana y para muchos se le hace muy difícil salir de la cama, como le pasó a Liliana Berizzo. Acá cita también de calle 39. Coincide las dos, me llamaron, me dicen, no, estoy escuchando desde el principio del programa y me cuenta la historia de qué es lo que hice desde que arranqué. Pero de la camita, no se levantaban ni para ir al baño. Se me hacía, pero aguanté hasta que, bueno, no di más y ahora sí, ahora calentando la pava.
1: Pero no perdimos el tiempo, porque cuando nos...
0: Che, qué feo ese dicho. Hay un dicho, estamos con el tema de los dichos. ¿Cómo es el dicho? Calentando la pava. Che, qué feo. Y otros se toman el mate. ¡No!

0: Muy bien, ¿hola?
1: Yo pensé que iba a decir, ay, que madruga, Dios lo ayuda.
0: No, ya lo dije temprano, eso yo.
1: Ah, bueno.
0: Pero no me escuchó temprano usted cuando dije, al que madruga, Dios lo ayuda. Pero dije algo más. Ah, no estaba escuchando. No, al que madruga, Dios lo ayuda. Dios lo ayuda, tiene sueño, todo el día.
1: Ah, no, sí, lo escuché.
0: Ah,
1: lo escuché. Sí, lo escuché. Gracias.
0: Bueno, hasta luego. Pensé que me iba a hablar de otra cosa. Esta expresión argentina, calienta la pava pero no toma mate, u otros toman mate, es como en España, ¿sabe cómo le dicen? No, Horacio, calienta braguetas. No. Bueno, ahí está. ¿A dónde nos vamos? Nos vamos al ajo. Sí. El ajo, el que ahuyenta vampiros. Primero, bueno, está probado que es repelente de mosquitos. Porque a los mosquitos no les gusta el ajo, es sencillo. Cuestión, si es cierto o no. Yo puse ahí unos ajos y el mosquito me daba vuelta igual. Capaz que ese mosquito le gustaba el ajo. Lo que pasa es que me dice, pero Horacio, hacías mal. ¿Cómo se llama? Tenés que frotarte el ajo sobre la piel. Y sí, voy a repeler el mosquito, a la familia, voy a repeler a todos. ¿Frotarse el ajo? No. Sí, comerlo todavía, pero han hecho este tipo de pruebas. Pero en forma de alimento, el ajo no tiene ningún efecto sobre el mosquito. Porque bueno, pensando que uno lo come y luego en el sudor, la piel, uno puede tener un olor a ajo por haberlo consumido. Hay algunos aceites esenciales, incluido el aceite de ajo, que en este caso podría ser una protección. Bueno, pero no me importa, el tema ese no. Yo quiero ir por el tema del ajo. Y si es realmente importante, para ahuyentar a un demonio, para ahuyentar un vampiro. ¿Qué sabemos? Aquí hay un aporte que me hace Finocchi. Dice que muchísimas historias y tradiciones de Europa, el ajo era uno de los métodos clásicos para protegerse de los vampiros. Ah, está, por eso. Se colgaban ristas de ajo en puertas y ventanas. Esa es mi pregunta, si en mi casa lo hacían por eso, por los vampiros. O incluso se lo llevaba como amuleto. El ajo tiene un olor muy fuerte, propiedades medicinales reales, ya lo hemos comentado acá muchas veces. En el folclore, los vampiros representaban enfermedades, muerte o males invisibles, el ajo simbolizaba salud y defensa. El ajo. Entonces, ¿qué podemos decir del ajo? Antes era bastante común tener la ristra. Hoy es carísima la ristra. Muy cara. En Allium Sativum, ese es el ajo, de la familia de los ajos. Pero yo quiero saber algo más los beneficios de la ciencia los comprobamos, el ajo crudo, las propiedades. Y los vampiros. Ah, che, y bueno, esto es absolutamente cierto para los parásitos. 2 semanas de ajo, chao parásitos. Bueno, el ajo se les atribuye propiedades ficticias para el combate de los vampiros. Hay algunas creencias. El ajo como repelente de vampiros. ¿Qué hay de real en todo esto? ¿Algo de verdad hay? ¿O es ficción? Bueno, hay razones, miren, que la gente no conoce. Pero encontré algo que no es, que usted nunca lo escuchó. Y por allí puede ser que por eso se, con el tiempo, se fue desvirtuando y apareció también, bueno, Drácula, los vampiros, el ajo. Las leyendas de la Edad Media. Y justamente al llegar a la Edad Media, la época de Drácula, los enterradores, esto es la realidad, los enterradores de la Edad Media consideraban que si se colgaban un collar de ajos alrededor del cuello, podrían protegerse de los cuerpos descompuestos de los cadáveres, ya que el olor y su pituitaria se engañaba de ese fuerte olor de cadáveres horrible, horrible. Con eso podían minimizarlo, no ahuyentaban absolutamente nada. Yo digo que el olor a cadáver es horrible, porque también esto me trae recuerdos cuando era chico. Vuelvo a la historia. Yo viví en muchos lugares, mi padre marino, diferentes destinos, ¿verdad? Mar del Plata, Puerto Belgrano, bueno, y así otros más. Estando en, yo siempre digo Ezeiza, pero no es Ezeiza. Era en el barrio Esteban Echeverría. Y yo está lejos de la localidad de Ezeiza, de la ciudad. Pero es del partido de Ezeiza. Y está a 15 cuadras del aeropuerto. Ahí nomás. En la última curva, ya está llegando al aeropuerto, es más, del barrio, los chicos nos íbamos caminando hasta la puerta del aeropuerto. Así que dije 15 cuadras y al menos todavía. Y ese barrio estaba habitado por la mayoría de gente que trabajaba justamente en el aeropuerto. La casa que le habían dado a mi padre, ahí la Marina, era la casa que era del intendente, pero el intendente no tenía. Ese barrio no tenía, pero estaba previsto que alguna vez tuviera un intendente. No tenía intendente, así que vivíamos la casa del intendente. Y dos casas más, frente al cine, era frente a la plaza principal, frente al hospital, hospital gigante. El centro comercial, ahí estaba todo ahí. Y ahí estaba también casi pegadito a la comisaría. Y en la parte de atrás de la casa, nosotros vivíamos en un primer piso. Había un bosque hermoso, hermoso. Así que nos pasábamos jugando ahí. Pero cuando íbamos hacia el bosque, pasábamos por la parte de atrás de la comisaría y había un galpón. Y cada tanto encontraban algún cadáver en los bosques de Ezeiza. Y esos cadáveres esperaban a la intemperie.

un día espié, bueno, horrible, lo que vi, horrible. Pero por eso ese olor fuerte que se sentía, era olor al cadáver, que estaba en la intemperie ahí, cubierto con una manta. Horrible. Por eso me acuerdo. Quizás por eso los enterradores usaban los ajos con la finalidad de evitar toda la medida posible los malos olores de los cadáveres en descomposición. Este se difundió de una manera equívoca al resto de la sociedad, entendiendo que si colgaban ajos de puertas, ventanas, chimeneas, estos serían capaces de ahuyentar espíritus o seres violentos como los famosos vampiros. Ahí puede ser. Bueno, así que esto se difundió de manera confusa a la población. Pero bueno, vamos ahora. ¿Por qué los vampiros odian los ajos? La primera referencia apareció en una película. El festín de sangre. Cine de terror. El movimiento de los ajos y los vampiros nació en esta película. 1000 en la época del cine mudo. Años después, procedió a dejar de utilizar los ajos para empezar a utilizar sus flores, que fue una tendencia que nació luego con Drácula. Y empezó la leyenda de los vampiros y el ajo. El ajo, vecina, vecino, el ajo. Y el ajo también, el ajo tiene su cumbia. Después sigo con el ajo.

la cumbia de la jovencita vecino, que es Marianita. A ver. El grupo Bacanora, con su cumbia, la cumbia del ajo. 9:24 minutos, casi 25. Ya actualizamos los datos del tiempo, ya los actualizamos.

0: El sol dicta el comienzo. Good morning, everybody. Nosotros ponemos la actitud.
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2: Muy bien, apuntamos las antenas, vecina, vecino, para la zona de Las Quintas. Patricia, buen día, vecino, también para usted. ¿Me anotás, Horacio Club de Madrugadores? ¿Anota? Bien. Buen día, Patricia, de 487, presente. Deja saludos para todos los integrantes de la radio. Igual que Liliana Brizos, que volvió a llamar, me pidió un tema musical y también dejó muchos saludos. Quien se está despertando muy lentamente, prometió venir mañana. Prometió. Va a ser un día como hoy, un lindo día. Fresco mañana también, ¿eh? Así que va a llegar ahí emponchado. Marcelo, buen día, Marcelo, me dice, buen día, amigo, quitándome el sueño. ¿Cómo se quita el sueño? ¿Cómo? Metiendo la cabeza debajo del agua fría, no sé, ¿cómo se quita el sueño? Y bueno, como todavía está dormido, está soñando, él sueña con platos voladores, sueña que una vez se lo llevan a pasear, no sé. Pregunta si alguien vio el ovni que posó anoche en Los Talas. Abrazo. Ha estado soñando este hombre. Ha estado soñando. Buen día, buen día, buen día. Me había prometido también escuchar de Citibero. No sé si va a ser cierto. Ya lo voy a chequear eso. Buen día, Mica de San Carlos. ¿Sí? ¿Dije? No dije, Mica. Bien. Buen día, vecina. ¿Cuál es la temperatura, Horacio? Temperatura. Bueno, acá ya tengo la temperatura. Empezó ahora sí. Empezó a ascender. Vamos a chequear que esté todo en orden, todo perfecto. La temperatura ahora 7 grados, 77 el porcentaje de humedad, la presión altísima, 1030, decimal 5, 1030. Pensar que hace unos días, cuando tuvimos esos días tan feos de muy mal tiempo, teníamos por debajo de 1998, era 998, ahora está 1030, decimal 5 en hectopascales, muy buena presión. Viento del sur a 9 kilómetros por hora. Les recuerdo que a las 10 y 20 más o menos tenemos una nota con el actor Garzón. Paula, mi señora se invitó a un musical. El próximo, Paula, estaba listo. Lo vengo demorando porque estoy con el tema del ajo. Todavía sigo con el tema del ajo, no terminé. El ajo para proteger hechizos, maleficios, brujerías, males de ojo, para limpiar rituales, proteger el hogar, purificar la energía. A unos para, no sé, atraer prosperidad, mejorar la salud. El poder del ajo. Amuleto natural. Yo les conté. Dice que andaba con el ajo. Les conté, vecina, ayer, ¿eh? Qué locura. Era de Chascomús. Era un personaje de Chascomús. Qué bueno, se concentraba, veía el más allá. Tuvo durante un tiempo un programa en la radio, realmente era tan loco, tan... Se venía en remis desde Chascomús. Para hacer el programa. Y la gente llamaba para hacerle preguntas. Yo lo que sí recuerdo es que su concentración lo llevaba, transpiraba muchísimo. Y andaba con un ajo colgado, como si fuera una medallita, así un ajo. No, nadie se iba a animar a preguntar. ¡No! Y se le sentía el olor a ajo, sí, claro. Nos ayuntaba a nosotros. Me acuerdo que contó, una vez dijo que había que hacer un ritual. Eran tres dientes de ajos pelados, pero tienen que pertenecer a la misma cabeza. Ah, ah, ojo, eso es un detalle. No se, si no, no funciona. No funciona. Tres ajos pelados que pertenezcan a la misma cabeza. El vaso hay que dejarlo cerca a la puerta del hogar, o si es en el trabajo, en el centro de tu trabajo, y el vaso con agua, obviamente, no vacío. Hay que poner esos tres ajos pelados en el agua. Hay que esperar dos o tres días. Si el agua se ve y se vuelve turbia, hay un desequilibrio en el ambiente. Y esto indicaría mal de ojo. De esto, yo no me hago cargo. No, esto lo contó este hombre, el que transpiraba. Muchos rituales. Hay ritos de iniciación, algunos cultos, ritos de expiación, purificación. Juran la lealtad frente al ajo. Coronaciones con ajo. Bien. ¿Usted qué sabe algo del ajo, vecina? Aparte de comerlo. Esos mitos y verdad del ajo, ¿verdad? Sí, es un antibiótico natural, previene el cáncer. Es bueno contra el colesterol, para el corazón, mejora los huesos. Enriquecido y sano, y ahuyenta vampiros. Parte del folclore, ¿verdad? Malos espíritus ahuyenta. ¿Qué sé yo? Si al espíritu le gusta el ajo, espanta la envidia, la mala suerte. Otra cosa que había dicho este hombre, que él viajaba mucho en barco, iba muy seguido a Colonia, y decía que viajar por agua evita ahogarse. No, está bien, me río porque, qué sé yo, a menos uno se ahoga con el olor a ajo. Sí, esto es, a ver, es notable, vecina, vecino, la superstición humana. Esto quería llegar y con esto cerrar. A uno decir, no, Horacio, mirá que te estás equivocando, mirá que yo hice lo del ajo. Bueno, partimos al menos de la superstición humana. Porque si fuera así, los rituales, traer suerte y todo, bueno, sería algo que habría que hacerlo y estaríamos todos con muy buena suerte, y no es así. Y ahí están las supersticiones. Y son, claro, fenómenos culturales profundamente arraigados en la psique colectiva. Allí estar frente a lo desconocido, lo impredecible, así es, ¿sí? Y ahí está la creencia, la buena o mala suerte. Bueno, ahí está, vecina, vecino. Cerramos con Fernando Esteso. Y el tema Romance del Ajo. ¿Cómo es esto?

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1: Esta relación del ajo, este picador, torre, vecina, vecino.
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1: Bueno, muy bien, vecina, vecino. Nos fuimos a una corrida de toro con el ajo. 9:36 minutos y algunos segunditos, momento del corte de este jueves previernes.
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2: Estuve leyendo una nota que publica el diario Los Andes. No sé cómo llegué hasta el diario, la verdad que no sé cómo llegué. Allí una periodista, quizás las más importantes mendocinas, Laura Rez Massud, publica una larga conversación con un reconocido cirujano cardiovascular, Claudio Burgos. Usted por ahí quizás le suena, allá lejos en el tiempo, Claudio Burgos. Bueno, cuenta su historia, que rechazó una propuesta para trabajar en el exterior. Es un hombre que tiene una amplísima trayectoria. Yo recuerdo haber hecho una nota un año después de la muerte de Sandro, ya que él hizo la histórica operación del trasplante cardiopulmonar a Sandro. Una operación que duró 9 horas. Y él recordaba y dio algunos datos, algo lo había comentado también aquí en la radio en su momento, ya que Sandro había llegado muy mal, estaba, bueno, si no, la única posibilidad de sobrevida era operarlo del pulmón, poner pulmones nuevos. Sandro era una persona menudita. Por allí se lo muestra hasta alto, usaba unos zapatos de taco, siempre. Era muy bajito. Medio 1,66 m. Y las actrices que le ponían al lado de él eran actrices bajitas, era fundamental esto. Soledad Silveira, todos, gente menudita. Como era delgado, parecía más alto. Es más, en muchas escenas de películas, algunos actores altos en la escena la hacía arriba de una pequeña tarima. Imagínense que ya de hecho era muy delgado, y cuenta el médico que estuvo 8 años usando oxígeno, 8 años. Había bajado más de 20 kilos, era piel y hueso. Cuando viene ese paciente, él desconocía en ese momento que ese paciente era el ídolo de la música popular argentina. ¿Por qué? Porque las historias clínicas son anónimas. Decía solamente RS, Roberto Sánchez. Cuando terminé de analizar la historia clínica, yo no lo había visto, si lo vio, obviamente lo hubiera reconocido, dijo. Te voy a decir quién es. Es Sandro. Y yo le planteé después al cantante la gravedad del cuadro. Le dijo, tenés un 70% de posibilidades de que esto no tenga éxito y un 30% que sí. La respuesta de Sandro fue muy profunda y contundente. Me dijo, yo estoy muerto en vida. Tengo un tubo de oxígeno que no me deja hacer absolutamente nada. Si vos me decís que tengo un 1% de posibilidades, yo también me la juego. Se fue dilatando la operación porque no aparecían los órganos, a pesar de ser Sandro, no, estaba en la lista de espera.

Y también contó que la operación fue muy complicada porque el cantante tenía múltiples adherencias pulmonares producto de intervenciones previas. Sangraba por todos lados. Despegar todos los pulmones fue un trabajo enorme. De lo que quedaba de pulmones. Aunque el trasplante había salido bien, Sandro falleció 44 días después a causa de una infección. Hizo una hemorragia digestiva y falleció igual. Bueno, esto es parte de una nota muy extensa. Rescaté este pedacito de este hombre, Claudio Burgos. Y esta historia, ¿no es cierto? Esta historia con Sandro. Y bueno, esto me habilita en esta mañana a pasar un tema de Sandro. La verdad que no elegí ninguno. Puede ser este. Me juego entero por tu amor, Sandro. Así suena.

0: Hay un tema de Sandro, que fue su un tema que él lo tenía guardado en un cassette. Y lo rescataron. Ahora vamos a escucharlo.
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0: Estoy buscando el tema musical. Se llama ese que encontraron y que lo editaron, lo mejoraron, ya que había sido grabado en un cassette. Y es No te vayas todavía. Así suena a las 9:49.
1: No vayas todavía. Atención. Va. Un, dos, tres, cuatro.

0: le decía que este cassette original, se escucha la voz de Sandro cuando inclusive deja el título para saber de qué se trata. El tema fue compuesto por el propio Sandro. Estuvo archivada 36 años esa canción en la casa del ex director musical Rubén Aguilera, ahí en Junín. Allí, claro, en ese cassette había otras canciones que sí fueron editadas, pero ese tema no había sido publicado, y bueno, fue realmente un logro. Lo publicaron y lo editaron como obra póstuma en el año 2020. 953, vecina, vecino. Buen día. Sandra en Las Quintas, saludamos también. Buen día arriba. Sandra me dice que hoy se comió unos ricos vigilantes y un churro calentito. Pero me dice que el churro, claro, lo metió en el microondas y empezó a chorrear en dulce de leche. No importa, me dice, lo junté en dulce de leche y me lo comí aparte. Bueno, ahí estamos, en esta mañana, estos recuerdos de tempranito de madrugada. La pasta flora también, que debe haber quedado muy rica, que se cocinó muy rápido, ahí con María del distribuidor. Gran cocinera, gran cocinera. Tengo una historia, en un ratito nada más. Dice, mis días detrás del telón del viejo Teatro Argentino de La Plata. Si ese telón hubiera sido ignífugo, no se hubiera prendido fuego el teatro. Pero, para saber quién mandó a comprarlo, qué poca idea tenía, cómo se manejaba esto. Y quizás el telón en sí, no, por ahí podía ser, digamos, no ignífugo, pero sí podía tener un segundo telón para evitar el desarrollo del fuego. Aquel recordado y querido Teatro Argentino seguramente lo va a recordar Eduardo Finocchi.
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0: Muy bien, estamos en la semana de mayo, vecina, vecino. En mayo, así de 1810, un día como hoy. Un día como hoy, era lunes. Lunes 21. A esta hora estaban reunidos en el Cabildo, como todos los días, para tratar temas de la ciudad. Pero cerca de las 10, en estos minutos, los cabildantes tuvieron que interrumpir sus labores. En la Plaza de la Victoria, o Plaza de Mayo, estaba ocupada por más de 600 hombres armados, pistolas, puñales, de todo lo que tenían a mano. Llevaban el sombrero el retrato de Fernando VII y en sus solapas una cinta blanca. Eso, la cinta blanca, era como un símbolo de la unidad criollo española, desde la defensa de Buenos Aires. En este grupo de revolucionarios estaba encabezado por Domingo Frech y Antonio Luis Beruti. Muchos piensan que Frech y Beruti eran una sola persona, no, eran dos personas, Domingo Frech y Antonio Luis Beruti. Y se agrupaban bajo el nombre de la Legión Infernal. Y pedían los gritos. Gritaban, ¡que se concrete la convocatoria al Cabildo Abierto! Convocatoria, Los cabildantes acceden al pedido de la multitud. Ahí estaba el síndico, de apellido Leiva. Le decían, salí al balcón. Y anunció formalmente el ansiado Cabildo Abierto para el día siguiente, para el 22, Cabildo Abierto. Pero los infernales no se calman piden a gritos que el virrey sea suspendido. Allí, bueno, llegó la orden al jefe de regimiento de patricios, Cornelio Saavedra, quien logra calmarlos. ¿Y sabe cómo los calma? Garantizándoles el apoyo militar a su reclamo. Listo. Listo, Calisto. Listo. Mañana viernes, vamos a contar la llegada de los cabildantes. De los 450 invitados, que solo concluyen 251. 251, unas trampas ahí. ¡Qué tramposos! Tema musical, pedido, tempranito, Paula de 44. Campanas en la noche, Los Tipitos, y No Te Va a Gustar, este conjunto uruguayo-argentino.

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0: Muy bien, la temperatura en La Plata 9 grados, va a llegar a 13, mañana fresquita, muy fresquita, 71 el porcentaje de la humedad, vecina, vecino, Qué mañanita, buen día, buen día, buen día, en este mundo cada vez más conectado, pero más aislado. Acá nos seguimos saludando como antes, buen día vecino, buen día vecina, pero también estamos conectados, y estamos conectados con quién, con quién. Llegó el momento entonces de saludar y decir buen día vecino, buen día Rubén, buen día Angélica, ¿cómo están ustedes? ¿Cómo andan?
1: Muy bien, Horacio, buen día.
0: Buen día.
2: Buen día, buen día. Mira, estuviste hablando del banquito que usaba Sandro para tener cierta altura.
0: Sí.
2: Vos que conocés el cine, sabás y sabrías que Humphrey Bogart
0: también
2: utilizaba un banquito para estar a la altura de la actriz Ingrid Bergman en Casablanca.
0: Claro, es una tarima más o menos de unos 15, 20 centímetros. Sí, claro, parecía tan alto y era bajito.
2: Sí, la verdad que sí. Bueno, además, mira, esto me saca porque tuve una amargura el partido de Estudiantes, no tenía que haberlo perdido.
0: Sí, bueno.
2: Escúchame, no puede ser que un arquero internacional haga lo que hizo.
0: Los arqueros no saben jugar con los pies.
2: Exacto.
0: No practican, no practican. Porque por ahí decían, no, mirá lo que era bárbaro, que se dio Gatti. Era un desastre también. A veces que le sacaron la pelota a los pies a Gatti, una cantidad de goles impresionante. No, no. Sí. Los jugadores, los arqueros, no deben usar las piernas. Porque no lo saben.
2: Claro, vos el área chica menos todavía, porque se puede producir un penal en contra.
0: Por eso el arquero puede agarrar la pelota con las manos, agárrala con las manos y listo. Y si estás complicado porque justamente te la tiró un compañero, le pegás un voleola, revoleala para cualquier lado.
2: Claro, claro, claro. Él intentó tirarse sobre la pelota y se arrepintió a los segundos. Y se llegó con los pies. Es una locura. Pobre Uruguay, por favor, ¿eh? El arquero de Uruguay, no. No, yo no lo pongo. Y al estudiante tampoco lo quiero más. Bueno, vamos a dejarlo ahí.
0: Muy bien.
2: Desde el Arcón de Rubén, estamos en Radio Rocha. Para todos los madrugadores, colaborando con su autoestima mientras seguimos caminando por los senderos positivos de nuestra vida en cuerpo y alma, escuchando el murmullo del viento. Dijo el grande Charles Chaplin, si no puedes reír tres veces el mismo chiste, ¿por qué llorar una y otra vez por el mismo dolor y tristeza? Nada en la vida dura para siempre, ni siquiera nuestros problemas. Sabias palabras del maestro. Hay aspectos positivos que permiten mejorar la autoestima de una persona, ejemplo, saber con claridad con qué fuerza, recursos, intereses y objetivos se cuenta. La persona que conozca y respete sus recursos personales buscará y aceptará de buen grado las oportunidades que se le presentan para utilizarlos. Relaciones personales efectivas y satisfactorias. La persona que aprende cómo relacionarse efectivamente con los demás tendrá gran capacidad para satisfacer sus necesidades sociales y personales durante el resto de sus días. Claridad de objetivos. Cuando la persona desarrolla confianza en sí mismo, será capaz de analizar y escoger objetivos para su vida. Productividad personal. Cuando el sujeto logra sentirse competente y valioso, querrá trabajar y aprender a usar su tiempo de forma efectiva. Tenga en cuenta, procure cuidar cada día la persona que hay en usted. Si no se preocupa de sí mismo, ¿quién lo va a hacer? Para los madrugadores de Radio Rocha, mi amigo del alma, el Pampa Alberto Cortés, les ofrece su canción Arriba la Vida. Es un ícono tema compuesto por Cortés, quien con su voz le dice que es un emotivo himno al optimismo. Te invita a rescatar la alegría y mantener la fe y la esperanza, incluso en tiempos difíciles y frente a las derrotas. ¡Arriba la vida, Cortés! Bendiciones, chao, Torres, para los chau, chau.

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2: 10:17, estamos en este Buen Día Vecino, Buen Día Vecina. En minutos nada más, en minutos lo prometido, la nota con Gustavo Garzón. No se la pierda. Viene a La Plata con una hora también de gran éxito. Que cada día de tu vida sea más lindo que el anterior y que nunca, nunca te falte una ilusión. Así que muy, pero muy buenos días. Estamos también en esta mañana con el factor dopamina. Ahora, vamos a pasar canciones que usted también pueda recordar, pueda inclusive cantar, ¿por qué no? ¿Por qué cantamos en el baño? Suena más afinado, ¿verdad? Qué cosa loca, qué raro esto, cantar en el baño. Me acuerdo que hubo una propuesta muy interesante de una radio AM, no recuerdo cuál, en el cual hacían un juego con algún actor famoso que cantaba en el baño. O sea, los actores se prestaban a cantar en el baño. La verdad que lo hacían muy bien y eran irreconocibles. Qué buena idea, excelente idea. Y que los actores también se prestaran. Yo me acuerdo de la época que yo jugaba con el cine argentino, pasaba secuencias de cine argentino, también muchísimos actores. Tengo una lista de más de 100 actores, algunos históricos, muchos ya fallecidos, que invitaban a jugar con él, con una secuencia de cine argentino. Lo hacían de muy buena onda. Me acuerdo que Alejandro Doria, cuando le pido, lo hace y me dice, ¿no te parece mejor que haga otro nuevo corte? Te hago dos o tres para que elija. Como si fuera una película, como si fuera una película, increíble. Bueno, aquí estamos en esta onda radiofónica, ya nos estamos preparando para entrar, ya estamos en esta nueva hora del Buen Día Vecino, Buen Día Vecina. Estamos también

con esta segunda hora, ¿verdad? Sí, estamos en la segunda hora. Última hora. Que había prometido Jorge Stemblak. No, el hombre este se quedó en la cama, Se me está poniendo viejito. Se está la edad. Ay, le está afectando, che.

Ahí estamos, muy bien, ahí estamos. Qué mañanita. Qué mañana, por favor. Bueno, sí, un poquito de música mientras hacemos el enlace con Gustavo Garzón.

0: Pues bien, ahí estábamos, vecina, vecino, en este buen día, vecino, buen día, vecina, donde la música, las noticias y las notas también se encuentran. Y lo prometido, estamos ya en línea. Le agradecemos infinitamente esta nota a Gustavo Garzón. Buen día, Gustavo, ¿cómo te va? ¿Cómo estás?
1: Buen día, ¿cómo te va?
0: Bien, un gusto tenerte. Y sabiendo, ya habíamos creado una expectativa, ya sabía los oyentes, están atentos a todo, me dice, se viene La Plata, viene La Plata. Así que el tema era contarnos un poquitito sobre esta nueva obra para nosotros, pero que ya venís haciendo con mucho éxito, Un Hombre Solo es Demasiado para un Hombre Solo. Me encanta la historia, sí. Me encanta.
1: Sí, a mí también, la verdad. Sí, no te lo voy a negar.
0: Sí, sí.
1: Es una historia, en realidad, bastante simple, porque, todo ya está escrito, ¿no? Los temas son siempre los mismos. El tema es cómo lo trata uno y qué hace con eso. Es la historia de un hombre que se enamora por primera vez a los 70 años, después de haber tenido una mujer durante 40 años y dos hijos grandes, y con la cual nunca supo en realidad si estaba enamorado o no. A veces sentía que sí, a veces le parecía que no, pero cuando descubre el amor, el rayo ese que te parte cuando te enamoras, se da cuenta que no había estado enamorado nunca de su mujer, y bueno, y ese enamoramiento que lo atraviesa a los 70 años le cambia la vida por completo, porque lo lleva a una dimensión que nunca había conocido, y bueno, todos sabemos que el enamoramiento trae consigo enorme placer y también la posibilidad de un enorme sufrimiento, ¿no?
0: Me imagino que
1: así,
0: no,
1: que este hombre vive, sí, vive todo eso.
0: Me imagino un hombre de 70 años, claro, con esta historia de vida, me imagino de mucha soledad y sin amor.
1: En realidad él siempre estuvo acompañado.

0: ¿no? Siempre tuvo una mujer y luego le aparece este rayo fulminante del amor en su vida. Pero la soledad yo creo que siempre nos acompaña en algún lugar, porque uno en definitiva siempre está solo con uno mismo, en definitiva es uno con uno mismo la vida.
1: Ajá.
0: Más allá de que esté acompañado por pareja, por amigos, con hijos, hay momentos en que la soledad es inevitable y hasta es necesaria. Lo que pasa es que no todos sabemos convivir con esa soledad, y sobre todo el hombre, ¿no? Y lo digo como hombre con experiencia, porque yo estuve en pareja en mi vida personal, ¿no? Hasta los 60 años, y hace 10 años que solo tengo relaciones inestables. Y entonces sé lo que es estar solo y sé lo difícil que es para el hombre estar solo, porque la mujer lo lleva con más facilidad. Las mujeres, vos ves que las mujeres van al cine juntas, van al teatro juntas, van a tomar algo, siempre conversan, no paran de conversar y hacen cursos de esto y cursos con el otro. Y el hombre tiende más a estar encerrado y a deprimirse si está solo y a buscar en las aplicaciones a alguien con quien está porque no soporta estar solo. Esto es algo de lo que habla la obra también, ¿no? De cómo aprender a llevárselas con la soledad y que no buscar estar acompañado por el simple hecho de no estar solo, porque eso es un mal conductor, digamos, eso termina en general mal. Uno tiene que estar bien con uno mismo en su soledad y a partir de ahí encontrará con quién compartir su vida de una manera saludable, ¿no?
1: Acá,
0: la obra, sí. La obra también reflexiona acerca de la diferencia entre amar y estar enamorado.
1: Bien.
0: Cosa
1: bien.
0: Que yo aprendí de grande.
1: Bien.
0: Y que es una gran diferencia. Y bueno, y habla un poco, como te digo, del tema del amor.
1: Esto también debe ser también muy difícil. Estoy seguro que muchos que están escuchando, seguramente les habrá pasado. Esto es como comenzar de nuevo, ¿verdad?
0: Bueno, no lo entiendo así, porque
1: pensando,
0: en realidad hay algo que nunca termina, nunca termina y nunca termina. Es como la vida misma, ¿no? Que uno empieza siempre y termina siempre y vuelve a empezar y termina. Y en realidad hay algo que nunca empieza y nunca termina, que es la vida misma.
1: ¿Sabes por qué te lo digo? Porque he escuchado tantas veces, en hombres o mujeres, pero más en hombres, no. Ya, mi vida amorosa, tendré cositas sueltas por ahí, mi vida amorosa ya terminó, no me vuelvo a enamorar. Y entonces es como que si sucede, es como empezar de nuevo, a eso me refiero yo.
0: Bueno, el acto de enamorarse no es un acto voluntario, uno no se enamora porque quiere o no quiere, uno puede determinar, no me enamoro más, no sé, no hay vacuna para eso, si hubiera vacuna... Así que es impredecible, uno se puede enamorar, qué sé yo, siempre, a cualquier edad, puede ocurrir, y es triste que alguien diga no quiero enamorarme más, puede ser que no ocurra, pero determinarlo es como perderse lo mejor de la vida, ¿no? Porque el amor es la magia de la vida, uno puede vivir la vida sin esa magia, por supuesto, se la puede sobrellevar lo más bien, pero no es lo mismo, no es lo mismo.
1: Contame un poquito cómo es entonces tu encuentro con la protagonista femenina. ¿Qué diferencia de edad hay? ¿Qué diferencia de edad planteó la obra?
0: Tengo 32 años.
1: Ah, bien.
0: 32 años, cosa que no se nota en el escenario porque tampoco yo creo mucho en la diferencia de edad entre las parejas.
1: Bien, comparto. Sí.
0: Yo en mi vida siempre he tenido parejas bastante más jóvenes, no tanto, 25 años, 20, y nunca la edad fue un tema, o nunca me enteré, nunca me lo han dicho.
1: Bien,
0: pero
1: bien.
0: Nunca apareció como un tema, a veces, es más, yo parecía más joven que ellas en muchas cosas. Así que es esta actriz de 32 años porque era la actriz que yo quería y la directora también. Y cuando supimos que tenía la edad que tenía,
1: qué justo.
0: Se escribió la historia a partir de ella, pero en realidad no tiene que ver con la edad el tema, sino con las relaciones y los vínculos. Es una actriz maravillosa que trabaja conmigo, se llama Victoria Valdomir, que los va a sorprender, que hace tres personajes, que hace de mi psicóloga, que hace de mi mujer y que hace de mi enamorada.
1: Ay.
0: Y hace los tres Este espectáculo fue dirigido por Julia Morgado.
1: Eso te iba a preguntar.
0: Que también es una revelación. Pero, una revelación.
1: Sí, no, te quería decir que yo pensé que la dirección podía ser de un hombre. Me parecía por allí más.
0: No, yo preferí una mujer.
1: Mirá vos,
0: para compensar.
1: Mirá vos.
0: Es más, muchos de los textos. Esta obra la escribí yo, pero muchos de los textos de Victoria los escribió Julia, porque como mujer sabe más del mundo de la mujer.
1: Ahí está.
0: No, porque es la mirada del hombre.
1: Perfecto.
0: Es la mirada del hombre, pero tiene que estar compensada con la mirada de la mujer, porque somos una misma cosa, hombre y mujer, en definitiva, cuando nos vinculamos, se arma una entidad que es la pareja, que es algo donde está algo del hombre y algo de la mujer. Y si fuera escrita por un hombre, actuada por un hombre y dirigida por un hombre, falta la mirada de la mujer. Y Julia le dio esa mirada de la mujer. Y además le dio una teatralidad fantástica, porque es un espectáculo muy dinámico, muy ameno, que tiene humor, que es muy llevadero, que emociona, y con muy poca cosa, con una silla, y con dos sillas y una mesa. Así que el trabajo de la directora, ya verán que es excepcional.
1: Las imágenes.
0: Y la obra a mí me da mucho orgullo. Hace 2 meses que la hacemos en el Teatro Nun, siempre a sala llena. Y es la primera vez que voy a ir a La Plata al Teatro La Nona, del que me hablaron maravillas.
1: Sí.
0: Así que me encantaría ahí estar contenido por... Quiero decirle también que al día siguiente, bueno, el 25 de mayo cumplo años, así que me gustaría tener la sala llena para sentirme cobijado y contenido por el público.
1: Qué fecha tan especial, por favor, Gustavo.
0: Sí.
1: Estamos con Gustavo Garzón. Sí. Cerrando esta nota, ya que lo tenemos este sábado aquí en el Teatro La Nona, el Teatro Leo Ringer, con este teatro tan cálido, tan ameno, de tanto calor humano y trayendo figuras, como en el caso tuyo, que tenés una carrera realmente fantástica. Yo, vos sabés que tuve la posibilidad de hacer una nota a tu esposa, que era tu esposa Alicia Sancach. Tengo un recuerdo, pero te digo... Maravilloso, maravilloso.
0: Qué bueno.
1: Yo te lo aseguro que...
0: Hermosa persona.
1: Ay, nos citamos allí, creo que era cerquita en ese momento de tu casa, nos hicieron la vuelta y en un bar. La verdad se quedó el fotógrafo muy impactado también por esa calidez, esa sonrisa, realmente.
0: Sí,
1: inolvidable.
0: Sí, era así.
1: Yo siempre la recuerdo.
0: Así era.
1: Gustavo Garzón, ya hiciste la invitación a celebrar tu cumpleaños entonces, el teatro con este estreno, Un Hombre Solo, es demasiado para un hombre solo, título fuertísimo, me encanta, que escribiste vos, ahí seguramente algunos textos, aclaraste también de la dirección de Julia Morgado, y con esta chica que vos decís que se van a sorprender, Victoria Baldomir.
0: La rompe.
1: Qué lindo,
0: Ahora te quiero decir que es un falso biodrama, que en el cual quiere decir esto que yo hablo de mi propia experiencia de vida. Mucho de lo que está en escena es absolutamente verdad. La obra va del pasado al presente y del presente al pasado desde mi infancia, y hay muchos que son elementos personales de mi propia historia, de mis propias vivencias, y hay otras cosas que son ficcionales y la gente no termina de saber qué es verdad y qué es mentira.
1: Está bueno.
0: Y ese es un juego que me apasiona.
1: Me encanta.
0: Me apasiona jugar a eso con el público.
1: Sí, sí. Sí, te digo que eso es también el teatro, pero yo lo veo siempre muy cinematográfico. Me encanta eso. Perfecto.
0: Es muy cinematográfica la obra de ahí, porque es muy ágil. Son 35 escenas que no duran más de 2-3 minutos cada una. Así que vamos pasando una cosa a la otra muy vertiginosamente. Y finalmente lo que queda es una emoción en la sala. Sobre todo en las mujeres, pero muy en los hombres. Yo veo lagrimear a los hombres cuando termina la función, y bueno, y yo también entro, a mí también me emociona lo que cuento, porque tiene que ver con mi historia,
1: muy fuerte.
0: Así que es una emoción saludable, vital y sanadora para todos los que la podemos experimentar.
1: Qué lindo. Gustavo Garzón, el abrazo gigante, grandote. Nos vamos a ver entonces este sábado en el Teatro La Nona a las 21 horas, ¿verdad? 21 horas, sí.
0: Así es, señor.
1: Así que
0: saludos a toda la audiencia. Muchas gracias por estos minutos que me dedicaste.
1: Es realmente un gusto y un placer. Te mando un abrazo grande. Gracias, ¿eh?
0: Otro abrazo, gracias a vos. Chau, chau.
1: Chau. Gustavo Garzón, entonces, vecina, vecino, vuelve a las tablas con un hombre solo. Es demasiado para un hombre, ¿eh? Qué bueno. Un hombre solo, bien. Este juego casi de palabras. ¿Qué mañanita, vecina? ¿Qué mañana, por favor?

0: Muy bien, vecina, vecino. En la nota, Gustavo Garzón, yo no iba a decir si era autobiográfica, era, se caía de Maduro, pero a veces algunos autores medio se desacomodan con eso. No, bueno, que fue absolutamente claro y dijo sí. Y también la parte de ficción. Está bueno eso, porque ¿cuál es de su vida real y cuál es de la ficción? Excelente, ¿eh? Y bueno, un hombre solo, es demasiado para un hombre solo, este sábado 23 de mayo, 21 horas, y con las entradas y los precios que propone siempre Teatro La Nona de primera, ¿eh? Puede sacar la entrada, busque Teatro La Nona, googlea y ahí tiene, puede sacar la entrada telefónicamente, al menos la reserva. 10:37 minutos, en este buen día vecino, buen día vecina.
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Muy bien, estamos en este Buen Día Vecino, Buen Día Vecina, últimos 20 minutos. Buen día, buen día, buen día. Recuerden que pueden encontrar también más detalles de la programación de la radio en nuestras redes. Y esta verdadera belleza de la radio está en esta conexión íntima que se crea con los oyentes, ¿eh? Aquí estamos. Y aquí también, en la intimidad, quien también nos va a contar una historia, y no es de ficción, sino es real, es Eduardo Finocchi, con el título Mis días detrás del tenón del viejo Teatro Argentino de La Plata. Bueno, esta debe ser una de las pocas fotos que se sacó Eduardo Finocchi, porque siempre está detrás de la cámara. Le pasa a todos los fotógrafos. Che, y vos, y está detrás de la cámara. Bueno, hoy es más hoy se pueden sacar más las selfies también, ¿verdad? Y acá se lo ve muy joven, muy joven. Muy. A ver. Perdón. Muy a la moda. La foto dice, el autor de la nota en el puente de los sofistas del viejo Teatro Argentino. Y los sofistas, el que andaba con todas las cuerdas subiendo y bajando. Me dice, que en una obra de teatro tenés que bajar, ¿no es cierto? Tal, qué sé yo, en un campo, el telón de un campo. Y por ahí te equivocás, bajás el telón de Caperucita Roja. Puede ser cualquier cosa. Supongo que esas cuerdas tenían alguna notita, algo para no equivocarse. Que se habrán equivocado también. Yo recuerdo una obra de teatro, lástima que no está mi madre para que lo pudiera contar. Ella lo vivió alguna vez también, hizo teatro. Que era muy interesante lo que se había montado, costoso, un escenario que giraba. O sea, eran tres actos y no había que tocar nada, no había que mover nada. Porque giraba el escenario y daba justo para los tres actos. Y un día lo giraron al revés, así que era el principio, el medio y el final. Entonces, el principio llegó al final. Ah, bueno, pasa. No, decía que está muy modernoso el hombre este, porque está con la camisa afuera, como se usa ahora. Y en aquellos años, no, a la gomina y camisa adentro. Ya el hombre estaba adelantándose a la moda. Bueno, vamos ahora sí a la nota, lo que escribió Eduardo Finocchi. Hay recuerdos que no se borran jamás. Quedan suspendidos en algún rincón de la memoria, como si todavía flotaran entre el olor a madera cortada, el polvo de los telones y las luces tibias de un escenario vacío. Así recuerdo mis días en el viejo Teatro Argentino de La Plata, antes de aquel incendio de 1977, que terminó llevándose una parte enorme de la historia platense. Yo tenía apenas 17 años, era flaco, inquieto y con esa energía que solo se tiene a esa edad. Fue entonces cuando Domingo Singla, que vivía a la vuelta de mi casa, en 35 y 14, y que era jefe de maquinaria del teatro, nos abrió una puerta inolvidable. A Ricardo Castro y a mí nos llevó a trabajar allí, casi como quien nos invita a dos pibes a entrar en un mundo mágico escondido detrás de las cortinas. Y mágico era de verdad. Todavía puedo ver aquellas enormes hojas de madera, eran altísimas, pesadas, inmensas para nuestros jóvenes músculos. Entonces Ricardo y yo intentábamos llevarlas haciendo equilibrio, tratando de que no se vencieran hacia un costado, mientras armábamos la famosa cámara acústica sobre el escenario mayor. A veces parecía que las maderas nos iban llevando a nosotros y no al revés. Pero éramos felices. Aprendimos muchísimo en aquellos talleres del teatro. Aprendimos a trabajar la madera, a construir estructuras, a levantar esqueletos detrás de las telas pintadas
que después, bajo las luces, se transformaban en castillos, palacios, salones inmensos o misteriosos paisajes. Lo que durante el día eran tablas, clavos y serruchos, por las noches se convertían

maquinistas, iluminadores y artistas formábamos parte de una enorme familia silenciosa que hacía posible la magia sin aparecer nunca en escena. Nosotros trabajábamos detrás del telón, pero sentíamos el aplauso igual. A veces, cuando el escenario quedaba vacío y las luces se apagaban lentamente, uno podía quedarse mirando aquel espacio gigantesco y sentir orgullo. Orgullo de haber ayudado, aunque fuera con manos jóvenes y cansadas, a levantar esos mundos efímeros que duraban apenas una función, pero quedaban para siempre en la memoria del público. Después vino el incendio, y con él el dolor de ver desaparecer una joya de la plata. Pero hay cosas que el fuego no puede destruir. Porque cada vez que paso cerca de este lugar, y aunque el teatro es una espantosa mole de cemento, vuelvo a ver a aquel muchacho de 17 años, junto a Ricardo Castro, sosteniendo, como podía, aquellas enormes hojas de madera, mientras Domingo Singla nos enseñaba el oficio y la vida, y vuelvo a escuchar, mezclado con el eco del escenario, el sonido de martillos, serruchos y risas jóvenes en el corazón del viejo teatro argentino. Mayo del 2026 lo firma Eduardo Finocchi, historiasendiagonal.blogspot.com. De todas maneras, yo creo que nunca llegó a ser el viejo teatro argentino. Era muy joven el teatro. Era muy joven, muy, muy joven. Así que, bueno, gracias por la historia y haber pertenecido allí y haber sido parte del alma del teatro. ¿Qué es lo que no hice yo en mi vida? Yo puedo decir que actué en el viejo teatro argentino. Estuve en ese escenario. Era la fiesta de fin de año del colegio. El colegio de los hermanos maristas. Era mi segundo grado. Entramos con caballitos de madera, cantando, saltando, pero me acuerdo como si fuera hoy. Y yo tratando de buscar, identificar dónde estaba mi papá y mi mamá. Y la luz no me permitía por ahí ver la primera y segunda fila nada más. El aplauso, los gritos, la música. ¡Qué emoción! No, no, nervios no, era un juego. Pero me acuerdo como si fuera hoy. El lugar estaba muy oscuro, alcanzaba solamente para ponernos en hilera y allí los curas organizándonos. Fue durante 2 años, me acuerdo más de la primera actuación. Después volví a irme, así que no sé si volvieron a celebrar, a buscar allí, o el teatro después desapareció, obviamente. Historias de vida, vecina, vecino. ¡Qué mañanita! 10:48 minutos. 10:48. ¿A dónde nos vamos? ¿A dónde nos vamos? Sí, ¿hay algún embrujo? ¿Sí o no? ¿Hay algún embrujo después de tanto ajo?

Estamos vecina, vecino, el embrujo. Gracias, María, también. Me dice, ¿qué es lo que no hice? A veces me sorprendo. Yo digo, ¿qué pasa? Estuve en tantos lugares. Pero eso es parte del colegio, obviamente. Algo que se ha perdido, ¿eh? Pero, qué sé yo, presentaciones de películas en el Teatro Ópera, por ejemplo, en el Coliseo Podestá. Bueno, ¿qué es lo que...? Bueno, la actividad... Inquieto, siempre fui muy inquieto. Bueno, le voy a deber el tema musical porque no me entra, no llego con los Guairas. Mañana, mañana le prometo a Liliana deber hizo pasar los Guairas. Se me fue, se voló. Esa expresión que dice que voló la mañana, ¿verdad? Qué bárbaro, es cierto. Aquí estamos, vecina, vecino, aquí estamos. También me quedaron pendientes algunos temas que los voy a seguir desarrollando en la mañana de mañana. Esta la mañana, en esta mañana con nostalgia feliz y energía pura. También allí hasta Garzón, Gustavo Garzón nos acercó nostalgia. Ahí seguimos con los madrugadores, aquellos que andan revoleando, los despertadores. Buen día, buen día, buen día. Algunos están ya con la pava todavía tomando unos ricos matecitos. Estamos bien, bien conectados. Nos queda todavía un poquito más para comunicarnos, chiquitito. Tengo, me digo, algo me está faltando.

el otro día me había olvidado. Atención, atención. A las 12 llega Sergio Otero con su propuesta Lo viejo funciona. Hoy me adelanta, van a pasar dos play, no uno, dos play enteros. O sea, el long play con la bandeja, la púa, como en viejas épocas. No, ahora está todo digitalizado. No, long play. Uno de Michael Jackson de 1979, titulado Fuera de la pared, y el otro del grupo de jazz pop Steely Dan de 1980, titulado Gaucho. Bien, ahí está. Recordemos que después en la medianoche de fin de semana, se vuelve de 0 a 2 de la mañana, se vuelve a emitir ese programa. Qué mañanita, vecina, vecino. Ya estamos, sí, lamentablemente, haciendo el final del programa. Y en la mañana, el tiempo vuela. Sí, el tiempo vuela. Pasamos clima, hablamos los títulos principales, tuvimos reportajes, de todo hubo. Mientras desayunamos, buscando así un tono cálido, acogedor, con mucha energía, con un despertar progresivo. Y buscando buenas noticias. Hemos alejado, tenemos tantas malas noticias que sí que, vamos, hemos dejado lo mínimo de las llamadas malas noticias. Ahora sí, bombón, qué bombón, ¿eh? Bueno, ahí está, nos ayuda. Banda 21 nos saluda para el final.

O bien, gracias, gracias Sandra, le encantó la nota. Dice, qué cálido, qué buena persona. Y qué historia que tiene, ¿eh? Con sus hijitos de capacidad diferente, ¿verdad? Allí la lucha que tuvo junto con su esposa, ¿eh? Dice, qué lindo que se la recordaste. La verdad que se puso muy feliz. Hernán del Dique también, buen día vecino. Buen día, Luciana también. Gracias, Luciana. Me dice Luciana, a mí también me gustan los mayores. Bueno, nada más, vecina, vecino, nada más. Rolly Ensenada. Pre-viernes, Horacio, no te olvides. Sí, claro, jueves hoy, ¿eh? Pre-viernes. La invitación es reencontrarnos. ¿Cuándo? Mañana. Mañana viernes. Viene Marcelo. No se me queda dormido. Como el dormido hoy de Jorge Estela, que había prometido venir. Ay, la edad no viene sola, vecina, vecino. Ahí está. Bueno, no tiene ese impulso a levantarse temprano. A nosotros sí tenemos la pasión de hacer este ida y vuelta, de escuchar al oyente, de poder conectar cada uno de los sentidos. Buen día, buen día, buen día, buen día. Si el contenido de hoy te gustó, el de mañana te va a encantar. Mañana tendremos una dosis de entretenimiento, noticias. Vamos a tener humor también, ¿eh? Y la mejor música que elegimos cuidadosamente. Nada más. Chao, hasta mañana. Como siempre les digo, yo los voy a extrañar. Si ustedes quieren, me extraño que sea un poquitito, un chiquitito. Chao, hasta mañana.

0: chavo.
1: Muchas gracias, chicos. Espero que la sigan pasando bien. Ya comenzamos nosotros.
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17: Hola, hola, gente linda, ¿cómo les va? Bienvenidos, bienvenidas, aquí estamos nuevamente juntos en esta nueva edición de Super Cerca, el programa que escucha el país. Edición de día jueves. jueves 21 de mayo del 2026 y aquí estamos listos con ganas de estar junto a ustedes, de hacernos compañía mutua durante esta hora con las noticias insólitas. También vamos a construir un fuerte porque seguimos jugando sin pantallas y tenemos ganas de divertirnos y conectarnos también. Además, vive en una tumba desde hace 15 años. ¿Qué es esto? ¿Qué es esto? Por favor. Hay gente que no está bien. Hay gente que no está bien. Y hoy encima, viste, con las redes sociales que te van mostrando qué es lo que hacen, cómo lo hacen. Bueno, de eso vamos a estar hablando también en el día de hoy. Y vamos a estar hablando del uso correcto del equipo de música. ¿Te gusta? Sí, sí, sin molestar a los vecinos como corresponde. Pila eléctrica energizada por bacterias. ¡Ay! ¡Qué asco! Bueno, también lo tenemos a Ignacio Moyano porque hoy es jueves, así que tenemos un programón que empieza con los saludos de ustedes. A ver, ¿a quién voy a saludar por aquí? Aquí tengo... Hola, Andrea. Soy Mateo de General Manuel Campos, La Pampa. Trabajo en un taller y súper cerca. Está siempre con nosotros. Y quiero pedir una canción de Fito Páez porque me encantan todas sus canciones. Así que dale, aquí va Fito Páez, Mariposa Tecnicolor.

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1: Policía detiene, esposa e interroga a un niño de 7 años. Gran polémica se levantó hace un tiempito en Nueva York cuando la policía trató como asesino a un chico de 7 años luego de una disputa por $5 con otros chicos en el

patio de la escuela. Los agentes de la ley retiraron al pequeño llamado Wilson del establecimiento escolar, lo detuvieron, lo esposaron y lo sometieron a un riguroso interrogatorio de 10 horas. Imaginen lo que sintió mi hijo cuando era retirado, esposado junto a dos policías, esto lo declaró la madre. Yo no fui, lo juro, se dice que gritaba el pequeño entre llantos antes de ser encerrado en una habitación para ser interrogado. Luego del abuso físico y verbal que sufrió Wilson y después de ser liberado, la familia comunicó que va a presentar cargos contra la policía de Nueva York y una indemnización de $250 millones.

0: Escuchábamos a Taylor Swift con August. Y si querés comunicarte con nosotros, estamos en el 011-1533-675-009. Y recordá que también estamos en Instagram como Super Cerca Federal.
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0: Seguimos aquí en Super Cerca, el programa que escucha el país, y hoy estamos, como siempre, en nuestro bloque para los más chiquititos. Tenemos que disfrutar en familia y no sabemos qué hacer porque no sabemos cómo entretener a los más pequeños. Y bueno, anda, mira la tele, anda, toma la tablet, toma el celular. Bueno, no, para no abusar de todos estos objetos que están buenos, pero con moderación, te vamos a compartir actividades para realizar sin tecnología y sin necesidad de salir. Viste que a veces viene un día lluvioso y decís, ay, ¿qué hacemos con los chicos en casa? Bueno, eso no quiere decir que no podamos tener grandes aventuras y nuevas experiencias. Hoy te vamos a proponer, ay, cómo me gusta esto, construir un fuerte, que es un clásico de la infancia, con sillas, con sábanas, con almohadas. Podemos hacer un pequeño fuerte dentro de casa y organizar pequeñas actividades dentro de él, como por ejemplo una tarde de lectura, podemos tomar el té, podemos cocinar, te pueden invitar a la casa, ¿no? A este fuerte. Así que podemos hacer algo muy, pero muy divertido entre todos y después nos cuentan, porque a mí me encanta que después nos manden las experiencias de cómo les fue con esto que les proponemos por aquí. No se pierdan nuestro próximo programa porque tenemos otras actividades divertidas que les vamos a ir contando.
2: ¿Qué es una constelación?
3: Una constelación es un conjunto de estrellas. Los antiguos impusieron a las constelaciones nombres de animales, objetos y dioses. Pero en muy pocos casos encontramos semejanzas entre el nombre y la disposición de las estrellas.

Estábamos bailando un poquito de bachata que no viene mal, ¿eh? Con Prince Royce, El Clavo. Y quédate porque todavía queda mucho más. Esto recién está empezando. Acordate que hoy es jueves y lo tenemos Ignacio Moyano, si recién nos está sintonizando. Y el que llega ahora es Chano, Amor y Roma. Esta canción.

0: Y con esta canción de Chano nos vamos a ir a la primera pausa. Cuando volvamos, tengo noticias insólitas. Vive en una tumba desde hace 15 años y se viene el tema del recuerdo. Hoy, bien, pero bien ochentoso.
1: Amor es Roma al revés.
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0: Y aquí abrimos este segundo bloque de Super Cerca. Y saludo por aquí, a ver, a quién tengo. Hola, soy Camila de Ingeniero Mashwitz, estoy en Buenos Aires, estoy con mi amiga Clarita, dice, vendiendo ropa y los estoy escuchando. Y nos encantan todos los consejos de Ignacio, que claro, lo tenemos hoy, así que quédense chiquis, porque se viene en un ratito nada más. Mientras tanto, nos piden por aquí este tema de Regard.

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1: ¿Y hay alguien que vive, saben dónde? En una tumba desde hace 15 años. Ex obrero de la construcción, Bratislav Stojanovic nunca tuvo un trabajo regular y perdió su casa hace un par de décadas después de pagar deudas. Así que ante la falta de oportunidades y la imposibilidad de conseguir una vivienda, ha estado viviendo en el cementerio de Niš, en Serbia, compartiendo una tumba con las cenizas de un familiar muerto hace 100 años. Este lugar es seco y cálido, dijo Stojanovic. Trato de hacer que el lugar sea tan acogedor como sea posible. No es un palacio, pero es más cómodo que estar en la calle. Y aunque admite que la vida en el cementerio no es fácil, dice que le tiene más miedo a los vivos que a los muertos. Al fin encontré un lugar donde la gente no me molesta, ni siquiera la policía, y no tengo planes de mudarme de aquí, dijo

Ahí escuchábamos a Juan Magán, Usted. Ay, qué linda versión de esta canción. Y recordá que estamos en el 011 15 33 675009. Nos podés contar qué estás haciendo, con quién estás, qué cosas lindas hay en tu ciudad, si hay algún plato típico, si se viene ya alguna fiesta tradicional, alguna fiesta del lugar. Bueno, todo eso nos podés contar en este 011 15 33 675009 y programar la música como esta, que llega ahora de Shawn Mendes, Teach Me How to Love.

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1: Y te damos hoy consejos útiles para el uso correcto de un equipo de música. Hay que situar los parlantes a la altura de tus oídos. Por encima o por debajo de ellos, no vas a percibir plenamente el sonido, ya que se va a repartir por la parte alta o baja de la habitación. No coloques los parlantes juntos, ponelos a una distancia suficiente para que el sonido se reparta por toda la habitación. El equipo de música es un aparato que se calienta con facilidad, por lo que es aconsejable no encastrarlo en un mueble. Mejor dejarle aire alrededor. Evita situarlo cerca de otra fuente de calor. Si vas a conectar tu equipo al televisor, sitúa los parlantes a los lados, pero no los coloques demasiado cerca, ya que desprenden un campo magnético que puede reducir la calidad de los colores. A prestar atención con esto. Y evita colocarlo al aire libre o en un lugar húmedo. Se pueden condensar gotas de agua en la superficie de los discos y esto no está bueno. A ver si se te arruina ese disco que te gusta tanto con esa canción que marcó alguna época de tu vida. Así que ya sabes, ten en cuenta estos consejitos para el uso correcto de tu equipo de música.
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0: Ahí escuchábamos a Emmanuel Horviller con El Hit.
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que dije que nos íbamos a los 80. Viste que ahora está por presentar otro nuevo tour donde ella siempre se renueva. Es como la Moria de la música, es como la Moria de la música. Y estamos hablando de Madonna con Express Yourself, ¿eh? Y con esta canción nos vamos a ir a la última pausa. Cuando volvamos, se viene Ignacio Monzón.

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6: Y aquí abrimos este tercer bloque de Super Cerca, el programa que escucha el país. Y vamos, que queda poquito. Yo sé que, viste, a esta altura del día, a esta altura de la semana, uno está bastante cansado. Por eso te proponemos este encuentro que tenemos a diario hace ya tanto, pero tanto tiempo. Ya en un ratito se viene Ignacio Moyano, pero el que llega ahora es Enrique Iglesias bailando.
5: No te muevas, que seguimos.

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1: Seguimos con más Supercerca, el programa que escucha el país. Hoy es jueves, y si hoy es jueves, recibimos al señor Ignacio Moyano con su columna para emprendedores. ¿Cómo estás, Ignacio?
2: Excelente, Andrew. ¿Cómo le va a usted?
1: Muy bien, y muy contentos de tenerte aquí en el programa, que como siempre hay mucha gente que nos llama, nos pregunta, te debe mandar mensajes allí a la Escuela de Ejecutivos, que vamos a recordarle que entran en Escuelas de Ejecutivos y apareces vos.
2: Así es, bueno, no tanto tan así, digamos, pero sí aparece información de la escuela y pueden buscar. 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
1: Buenísimo, buenísimo. Bueno, tengo aquí un mensaje que nos ha dejado Carlos de Altagracia. Nos cuenta que él vende computadoras y que tiene que invertir para hacer el local más atractivo, tiene que pintar y no sabe hasta dónde tiene que invertir en esto para poder vender sus productos, y te pide tu consejo.
2: Perfecto, ¿sí? Perfecto. Le vamos a contar, Andrew, a la audiencia que esta vez la producción me macheteó antes, así que pude investigar un poquito más sobre Carlos. Bien. No sé si te han contado a vos, pero la historia es que, bueno, Carlos tiene un año ahí trabajando en Altagracia.
1: Sí.
2: Y bueno, y entonces ahora tiene que como poner, darle un make-up, dijeran las mujeres, un restyling, dirían los de marketing, a su local. Y tiene que invertir, parece que bastante. Él está contento con lo que vende. Su stock es bastante dinero, obviamente, porque lo tiene en computadoras, microprocesadores y ese tipo de cosas. Pero el dilema es si pintar o no pintar y hacer refacciones o no. Y
1: claro,
2: bueno, eso es un dilema típico en comercio.
1: Uh-huh.
2: Bueno, lamentablemente yo creo que no le queda a Carlos mucha alternativa que no sea esa. A ver, ¿cómo es? Si vos tenés un local y sos bueno, eso es una cosa que los clientes que te conocen valoran, pero que los que no te conocen no valoran, no saben que vos sos bueno, pueden ir recomendados o no. Pero si alguien me ha recomendado y ve un local más o menos, y por otro lado ve un local muy bien puesto, en general, como pasa en el supermercado, que uno elige la etiqueta más bonita,
1: ¿sí?
2: Va a elegir el local más apropiado. Los peluqueros saben de esto, pobres peluqueros que tienen que poner tanto dinero en sus locales, ¿verdad? Entonces, si los competidores de Carlos no hacen nada, por ahora no pasaría nada.
1: Claro.
2: Pero seguramente que ellos también están pensando en cómo hacer para vender un poco más. Entonces, si Carlos invierte, ¿cuánto demoran los competidores en invertir? Probablemente 6 meses, un año, máximo un año, hasta que se dan cuenta que están perdiendo ventas culpa del local. Entonces, eso es lo que se llama una típica ventaja competitiva no sostenible. Es una ventaja competitiva que dura poco. Ahora, si Carlos no pinta y pinta a su competidor, entonces el año se lo va a ganar al competidor.
1: Uh-huh.
2: Y Carlos no se va a dar cuenta, pero se va a estar desangrando de a poquito, va a ir perdiendo de a poquito. Entonces, estas cosas que nos obligan a mantenernos actualizados, son cuestiones que hay que hacer en forma permanente y son ineludibles. En mi parecer, soy de la opinión de que no tiene Carlos alternativa. Yo creo que él tendría que hacer esa refacción primero.
1: Uh-huh.
2: Ahora, tendría que hacer sus cuentas para estar seguro que no se excede en su capacidad de pago.
1: Claro.
2: Eso se llama en la industria un cambio tecnológico. A veces, cuando vos sos industrial, tenés que hacer un cambio tecnológico. No te da más rentabilidad necesariamente por hacerlo, pero si no lo haces, quedas fuera del mercado.
1: Sí.
2: Entonces, no son cambios para mejorar la rentabilidad, son cambios para permanecer en el sector. En este caso, a Carlos le está pasando eso. Así que, bueno, creo que va a tener que usar creatividad, darse maña, tener cuidado con lo que gasta, pero adelante. Y aparte le va a ir bien, porque de corto plazo, los primeros 3-6 meses, va a sentir el impacto. Así que se prepare, que haga reapertura, inauguración, oferta por reinauguración, y que haga todo el bombo y que se mande toda la parte posible para que los clientes se enteren.
1: Claro, que se recree. Ahí
2: exactamente,
1: está.
2: Recrearse, reinventarse.
1: Me gustó. Y aparte de esto, un negocio, viste, que entra por los ojos. Vos decís,
2: sin duda.
1: Y cuando no está lindo, viste, también te echa.
2: A favor

0: de él que hoy con iluminación se pueden hacer muy lindas cosas con poca plata, ¿no? Estaba pensando, ya hablando un poquito de esto, de decir, bueno, con un poco de luces, un poco de pinturas, se puede hacer una gran cosa que sea bien diferente sin necesidad de gastar tantísimo dinero. Vaya a saber cómo es la facturación ahí en Altagracia, que es Carlos, ¿no? Bueno, a remaquillarse, Carlos.
1: Ahí está el consejito, entonces, de Ignacio Moyano. Bueno, Ignacio, ¿nos encontramos la semana que viene?
0: Hasta la semana que viene, Andrew.
1: Adiós, adiós.
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0: Muy buenos días, tengan todos ustedes. ¿Cómo están? Bueno, sean bienvenidos una vez más a esto que hemos denominado Lo Viejo Funciona. Programa número 10. Increíble, pero ya ha pasado el tiempo y hemos llegado a los 10 primeros programas. Aquí, por supuesto, en nuestra casa, en Radio Rocha AM1570. Mi nombre es Sergio Otero. En la operación técnica está el señor Juan Martín Carbonell, que también es el coproductor del programa. Y al lado mío, sentado mi coequiper, el co-conductor también de este espacio, el señor Francisco Larrea. ¿Cómo le va?
1: Volvió Francisco.
0: Volvió Francisco.
1: Acá estamos. ¿Cómo estás vos?
0: Bien.
1: ¿Cómo te trata el frío?
0: Bien.
1: Especial para escuchar
0: un
1: material que trajimos hoy.
0: No solamente en este horario, sino en el momento que lo repitamos, digamos, en la trasnoche,
1: la
0: madrugada del lunes, trasnoche de domingo, madrugada del lunes. Hoy, vamos, por ser el programa 10.
1: ¿10 programas fue, ya?
0: Sí, 10. Yo a la producción, o sea, tanto a Francisco como a Martín, les pregunto, ¿qué pasamos? ¿Un disco de Michael Jackson o un disco de Steely Dan? Entonces, uno dijo Michael Jackson, otro dijo Steely Dan, y yo me tocaba desempatar, pero como me gustan ambos, dije, ¿por qué no pasamos los dos?
1: 50 y 50.
0: 50 y 50. Una hora con Michael y otra hora con Steely Dan. Obviamente, el disco que vamos a poner en el aire de Michael Jackson es uno que se editó en 1979. Acá está el long play, obviamente. Hoy todo viene de la mano de long play, no es compact. Hoy viene todo del long play, de vinilo. Y esta es una copia, una edición nacional del disco Off the Wall, sí. Fuera de la pared. Así sería la traducción correcta, que inclusive acá está traducido Fuera de la pared, como antes se traducían los títulos de los álbumes en las fines de los 70. Entonces hoy nos toca a Michael Jackson, el rey del pop.
1: Para muchos críticos, una obra maestra de Michael Jackson. Así que estén preparados. Tomen asiento.
0: Y vamos a ir de a poquito dando después los datos pertinentes a cada canción, lo que se refiere a este álbum. Francisco, ¿querés decir nuestra línea de comunicación?
1: Sí, como no, el teléfono es 663-8077, estamos hablando del directo, y el WhatsApp es 221-678-9929.
0: Perfecto. Bueno, y ya mismo, y como decía Balá, y sin cambiar de andén, vamos con el primer tema, la primera canción del álbum Off the Wall, de 1979, que fue un exitazo y lo sigue siendo.
1: Como
0: todo el disco. No pares hasta conseguirlo. Vamos.
1: A disfrutar.
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0: 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Muy bien, y volvimos después de escuchar el primer tema. No pares hasta conseguirlo.
1: No puedes parar con este
0: no,
1: tema.
0: No, no puedes parar de bailar.
1: Qué lindo tema para arrancar este mediodía. La verdad que sí. Impresionante.
0: Para mover un poco las tabas.
1: Como no, aparte vos en esa época te comprabas este disco y el primer tema ya era esto. Bueno, decías, ¡pua! Lo que viene. Lo que
0: sí.
1: No quiero pensar lo que viene. Así que arrancó con todo, con todo.
0: ¿Qué dato podemos dar? ¿Qué dato podemos dar de
1: este disco? El disco fue grabado en el 78. Uh-huh. En el 79 fue editado.
0: Editado, perfecto.
1: Quiero decir que gran salto de calidad para Michael Jackson de este disco, ¿no? Tuvo ventas por más de 20 millones de placas. Certificado diamante por la RIAA
0: diamante.
1: En 2025, sí.
0: Diamante.
1: La verdad que estamos por hablando favor. De una de las joyas de la música internacional, más que todo
0: sobre todo
1: Michael Jackson, porque por ahí la gente se queda con Thriller,
0: claro,
1: con,
0: pero
1: con
0: este
1: esa
0: disco,
1: época.
0: Yo creo que este disco se vendió mucho, fue muy muy alabado, digamos, en su momento, pero después de la edición de Thriller, como que los antiguos trabajos de Michael Jackson empezaron a levantar
1: ahí
0: muchísimo
1: ahí la
0: más.
1: Gente empezó a decir, ¿quién
0: claro.
1: es este señor?
0: Claro, claro. No, en Estados Unidos

0: obviamente lo conocían, pero empezaron a valorar y de ahí, mundial. Claro, y ahí, de ahí a que este disco Off the Wall sea haya sido de diamante, digamos, porque sí, esto es impresionante.
1: Ha vendido millones y millones de
0: copias. El primer tema que pasamos fue un éxito radiable. Y el segundo también, que tienes cada uno de los de las canciones tiene un videoclip, tanto el primero como el segundo. El segundo se llama Rock With You. Acá se tradujo como Rock Contigo. Pero bueno, esas traducciones que...
1: De la época.
0: De la época, sí, porque no se entendía mucho, porque no es, obviamente no es un rock que hace Michael Jackson, sino todo lo contrario. Es, está bien, digamos, aggiornado a ese momento que era el furor de la música disco.
1: Disco, pop, funk, con, soft rock, una mezcla claro, total.
0: Ganó, ganó Grammy con este disco.
1: De música.
0: Donde obviamente los grandes... vencedores o grandes ganadores de ese año del 79, los Grammy fueron los Bee Gees.
1: Sí, uno de los grandes datos de
0: pero ese atrás disco, pegadito estaba Michael Jackson sí, con este disco.
1: Nada más,
0: con este,
1: nada menos.
0: Nada más y nada menos.
1: Sí, uno de los datos que tiene este disco que llama la atención que tiene composiciones de Steve Wonder, Paul McCartney, Rob Temperton, Tom Ballard y David Foster. Mirá. Más ni menos, además de tres temas escritos por el mismísimo Michael Jackson. Así que la verdad.
0: El primero fue escrito por Michael Jackson y el segundo por Rob Temperton.
1: La verdad que es destacable toda la, la gente que trabajó para este disco, ¿no?
0: Vamos, ahora le vamos a ir mencionando de a poquito. Vamos con Rock With You, Michael Jackson, segundo tema del disco Off the Wall.
1: A seguir disfrutando.

0: Bueno, qué lindo arrancar la mañana así, el mediodía, digamos, y qué lindo comprar un disco de estos y que los dos primeros temas sean estas dos joyas de esa época, ¿no?
1: Sí,
0: la
1: totalmente.
0: Verdad que lo habrá escuchado por primera vez.
1: Hay
0: en aquella época habrá quedado con la boca abierta.
1: Fascinado, muy sí, radiable. Fascinado. Ahí hablaba Liliana de Berizzo, nos manda saludos a todos, dice que está disfrutando a full este programa, sí, como tenemos, todos los programas.
0: Tenemos mucha gente que nos escucha. Diego Toñanes también le quiero mandar un beso, que está ahí en Jurídicas trabajando. Así que bueno, a escuchar radio, pero a seguir trabajando, por favor.
1: Totalmente.
0: Por favor.
1: Totalmente. Bueno, y vamos ahora con el tercer tema del disco. Se llama, acá se tradujo, Working Day and Night. Sí, la traducción es la misma. Trabajando día y noche.
0: Exacto.
1: Es otro de los grandes temas que por ahí no fueron tan radiables, pero que está a la altura de
0: es que todo el disco está a la altura de lo que es que yo seguro que me imagino que la gente que escuchó Thriller en su momento y que después empezó a investigar a través de Thriller, empezó a investigar discos de Michael Jackson de épocas anteriores, se habrá quedado sorprendido de lo que encontró.
1: Sí.
0: Ya desde los Jackson 5, eran muy talentosos los Jackson 5 y ya se empezaba a destacar él desde chico. Bueno, y después nos empezó a sorprender con estos discos solistas de él. La verdad que tremendo. Este disco tiene el premio que se merece.
1: Totalmente, totalmente.
0: Hasta ver, tiene el premio que se merece. Así que
1: bueno, vamos con Trabajando Noche y Día, Michael Jackson, tercer tema de Off the Wall.

0: Bueno, qué lindo, ¿eh? Seguimos bailando. Seguimos bailando.
1: Para no parar,
0: eso. Para no parar de bailar. Off the Wall. Este es el quinto álbum de Michael Jackson como solista. Él obviamente pertenecía a los Jackson 5 o The Jacksons en su momento. Pero este es el quinto álbum solista y es el primero que graba para el sello Epic Record, subsidiario de CBS. Él venía grabando por Motown Records los anteriores discos.
1: Fue todo un cambio, digamos.
0: Fue todo un cambio.
1: Es más, Michael Jackson para este disco no quiso prácticamente que los hermanos, digamos, que se metieran en lo que es musical, en composición.
0: Lo tenía todo controlado.
1: Él quería tener un disco de él. Uh-huh. Quería como despegar ya de lo que hacía con los hermanos.
0: De la familia, sí.
1: Y solamente uno de los hermanos, que ahora lo vamos a mencionar, hizo percusión en uno de los temas de este disco nada más. Pero este es un disco de Michael Jackson.
0: Entero.
1: Sin la influencia de los hermanos.
0: Claro, claro, totalmente.
1: Despegando, digamos.
0: Sí.
1: Vaya que lo hizo, ¿no?
0: Sí, no.
1: Estos tres temas que escuchamos lo dicen todo.
0: No, totalmente.
1: Y qué bueno poder pasarlo acá en la radio, que la gente pueda disfrutar y recordar, porque quizás muchos no recuerdan este disco. Como yo te nombré hoy, recuerdan los Thriller, los Mad. Claro. Y que la gente recuerde que Lo Viejo Funciona, y que antes de Thriller estaban estos discos de Michael Jackson que marcaron el camino de él hacia lo que después fue, ¿no?
0: La música pop
1: mundial,
0: el
1: digamos.
0: El rey del pop. El rey del pop, para muchos. Se estaba consolidando a partir de este disco y con lo que siguió después, bueno, ni hablar.
1: No.
0: Viene ahora Get on the Floor, Sobre el Piso, así se llama la canción, el cuarto track de este espectacular álbum de Michael Jackson llamado Off the Wall. Así que cuando quieras, Martín, mándalo nomás.

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0: 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Muy bien, de esta manera pasamos el lado 1 del long play Off the Wall de Michael Jackson, años 1979. Producido por Quincy Jones, otro grande, por supuesto, sí, de la música.
1: Bien rodeado siempre, sí, Michael Jackson, no, ¿no? La verdad que es que en esa época era imposible estar mal rodeado de músicos. Era imposible.
0: Aparte, haber logrado llegar e inclusive codearse con tanta gente importante. Bueno, Michael ya era bastante conocido en esa época, era un pico más alto de su carrera. Y justamente el primer disco que produce Quincy Jones. De todas formas, también en el tema de las composiciones, hay gente que también, hay otros grandes
1: colaboradores.
0: Como Rod Temperton, como escuchamos anteriormente. Lo que vamos a escuchar ahora a continuación es un tema que se llama Girlfriend o Novia, compuesto nada menos que por Paul McCartney.
1: Y nada, también, más y, nada menos.
0: Y nada más y nada menos. Y después hay otra más adelante que es del gran Stevie Wonder. Mirá vos.
1: Te quería pedir un favor, Sergio.
0: A ver.
1: Para que la gente también lo escuche y se lo grabe, como lo tenemos grabado nosotros. Sí. Quiero que me leas el latiguillo que dice el disco.
0: Ah, bueno, en los discos.
1: El disco casi que estamos escuchando.
0: De todos los discos que se editaban acá en Argentina, en long play. También en cassette también, ¿eh?
1: Sí, sí, seguramente.
0: En magazine. En aquella época se ponía abajo, en todos los discos que salían, disco escultura.
1: Exactamente.
0: Y
1: exactamente.
0: Eso era por una disposición que era creo que lo ponía Sadaic, disco escultura, y al lado una leyenda que decía, regale un disco, el regalo que queda grabado.
1: Qué frase, pero preciosa. Sí. La verdad, preciosa.
0: Vos regalabas un disco y sabías que cuando lo obtenías ese disco, sabías quién te lo había regalado, no solamente por el disco en sí, sino por quién, sabías quién te lo había regalado el disco. Y lo escuchabas y lo gastabas.
1: ¿Y cómo no quedar en la memoria ese disco?
0: No,
1: la verdad
0: por
1: que.
0: Supuesto.
1: Qué linda frase. La quería compartir con todos los oyentes para que a ellos también le queden grabados y bueno, y si tienen la posibilidad, compren. Long play, CD.
0: Hay feria de vinilo por todos lados.
1: Está lleno.
0: En las disquerías.
1: No solamente venden vinilos, venden cassette, libros, CDs.
0: Sí,
1: porque
0: totalmente.
1: CD no ha quedado atrás. Es más, nosotros pasamos CDs originales.
0: CDs originales, obviamente.
1: Sí, por ejemplo, la semana pasada, que pasamos todo lo que fue progresivo, gran programa. Te quiero felicitar. Yo no pude estar por un tema laboral. La verdad que fue un gran programa.
0: Fue miti miti, porque la semana pasada pusimos el long play de Yes Album.
1: Ni
0: y
1: más
0: después
1: ni menos.
0: Toda una catarata o cabalgata, digamos, de rock progresivo de fines de los 60 y principios de los 70,
1: una
0: que no tenía
1: desperdicio
0: para nada.
1: Estaba lleno de bandas progresivas.
0: Y hay más, lo que hay.
1: Como le decimos siempre a la gente, esperen que va a haber para todos.
0: Paciencia. Sí, paciencia. Bueno, el primer tema que viene ahora del lado 2 es el que le da el título al álbum, es de Rod Temperton, y es obviamente es un tema que más me gusta del disco a mí. A mí este tema es el que más me gusta del disco. Es Off the Wall, fuera de la pared, suena de esta forma.

0: Temazo, temazo estilo AE. Qué lindo poder disponer de todo nuestro catálogo, porque los tres estamos de mayor o menor medida sacando nuestra colección privada.
1: Y no desempolvamos, porque nosotros escuchamos.
0: Claro, no desempolvamos.
1: No tiene tierra nuestro CD, no tiene nada.
0: No.
1: Se usa, se utiliza, se escucha, se disfruta.
0: Sí, sí. Por eso con amigos también, a veces.
1: Sí, obviamente. Por eso lo queremos compartir con la gente que nos oye, ¿no? O que nos ve.
0: Por
1: el streaming.
0: Claro, sí. Por supuesto.
1: O puedes seguirlo también en la semana en Influencia Rock.
0: Está exacto, en Facebook. Facebook, Influencia Rock. Ahí está todo la info. Algunos fragmentos de canciones que pasamos de distintos grupos. Y
1: para que la gente después investigue, busque, claro, saque.
0: Si es que le interesa, pero pues,
1: compre.
0: Claro.
1: Y empiece a investigar que lo.
0: De lo de la semana pasada, de la movida de Canterbury, y acá, gracias a. Acá Martín, que le gusta toda esa movida, me interesó y tengo ganas de conseguir algún disco de otra, alguna banda, como por ejemplo Soft Machine los Vanilla Fudge, Atomic Rooster. No, la verdad que hay.
1: Sí, quizás no sean muy fáciles de encontrar, pero se consiguen en catálogos. Hay disquerías que vos le pedís el catálogo y te los traen.
0: Totalmente.
1: Exactamente.
0: Hay una parva de discos, muchísimo material para pasar.
1: No lo podemos contar porque van a querer, van a empezar a llamar a que pasen esto, pasen el otro.
0: Estaría bueno que sea diario,
1: sí,
0: porque pasen un disco por día.
1: Me encantaría.
0: ¿Sabes qué? Pero bueno, no se puede. En algún momento, quién sabe.
1: Vamos a disfrutar lo que tenemos por ahora.
0: Exactamente. Bueno, lo que sigue es el segundo tema del lado 2 del disco Off the Wall de Michael Jackson.

0: Qué lindo.
1: Hermoso.
0: ¿Cómo se
1: tema.
0: Nota, eh?
1: Hermoso tema.
0: ¿Cómo se nota la influencia en la parte compositiva de Paul y Linda McCartney?
1: Sí, y cómo Michael Jackson se adapta a ese tipo de composición y sí. Lo resuelve de una manera fantástica, digamos.
0: Totalmente.
1: Una voz muy versátil, la verdad que no estamos Totalmente. Descubriendo nada.
0: No, pero...
1: La historia después lo comprobó.
0: Se lo comprobó. Quiero recordarles que estos programas se van repitiendo semana tras semana. Los domingos, la trasnoche, o sea, madrugada del lunes, o sea, a partir del el lunes 005, los primeros minutos del día lunes.
1: Fecha patria.
0: 005, fecha patria el 25 de mayo, y ahí que estoy con la escarapela, de 005 hasta 2 de la mañana. El fin de semana que viene, o sea, el domingo que viene, vamos a escuchar el programa número 4, donde pusimos el disco Let's Stand de David Bowie.
1: Se los recomiendo, pues un programón como todos los que estamos
0: aquellos
1: haciendo.
0: Aquellos que no lo pudieron escuchar, lo pueden escuchar el domingo. Y aquellos que lo quieren volver a escuchar, obviamente, pueden disfrutarlo de manera total. Bueno, vamos con un tema. Ah, este tema que viene ahora me encanta.
1: Me encanta todo el disco.
0: Este tema
1: no
0: que viene ahora.
1: Esta
0: canción que viene ahora es un tema lento. Pero tiene unos arreglos tan buenos del principio. Va, todo el tema es así. Pero el principio, ¿sabes qué? Me pone la piel de gallina y lo que me remite a mí, cuando cada vez que escucho eso, es como decir, me despierto de un sueño hermoso, un domingo a la mañana, de sol, que está frío, pero hay sol.
1: Sí, de esta época, digamos.
0: Y de esta época, y suena como algo así muy angelical o muy... tierno. El tema se llama Ella ya está fuera de mi vida. She's out of my life. Y para mí es una de las mejores composiciones y arreglos del tema de Michael Jackson. El autor es Butler,

0: creo que es Tom Butler.
1: Tom Butler, sí.
0: Tom Butler. Exactamente. Y acá la guitarra la toca nada más y nada menos que Larry Carlton. Larry Carlton. Ni más ni menos. Así que bueno, vamos con unos arreglos de cuerdas espectaculares de Johnny Mandel. Vamos con She's Out of My Life, temazo.

0: Ni hablar. Una
1: delicia.
0: Una delicia.
1: Ni más ni menos.
0: Estos temas los tenés que pasar así, ¿saben dónde? En un consultorio odontológico.
1: sí, para que la gente agarre una revista ahí de la pila y tranquilo, se lea una borda, revista borda. Alguna revista gente.
0: El doctor es el que sigue, y el que sigue sos vos.
1: A veces tarda un poquito, doctor, pero bueno, ¿qué va a hacer? Hay que cuidarse.
0: Hermoso, hermoso. La verdad que es muy lindo. Bueno, y lo que viene, ¿cuánto tenemos? Ah, no, tenemos
1: ¿entra? Un ratito. ¿Entra? Tenemos música. Que es lo más importante.
0: No puedo ayudarlo. I can't help it. Este tema de Michael, pero en este caso, uno de los compositores es nada más y nada menos que Stevie Wonder. Así que cuando quieras, Martín, que suene nomás.

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0: Y así llegamos a la segunda hora de Lo Viejo Funciona. Continuamos, por supuesto, aquí hasta las 2 de la tarde en el aire de AM Rocha 1570 kHz. Y seguimos con este maravilloso disco de Off the Wall de Michael Jackson. Y ahora va a sonar, nos quedan dos canciones.
1: Dos temitas, de la verdad, un gran disco.
0: Me encantó el tema de...
1: No tiene desperdicio, digamos.
0: Que,
1: no hay un tema que vos digas, no, este lo paso.
0: Este más o menos, no.
1: Los saltos, no.
0: No, no.

0: Desde A hasta la Z.
1: Totalmente. El siguiente tema es It's the Falling in Love. Acá se tradujo como Es enamorarse. Es también hermoso tema que compone este gran disco. Vamos.

0: Bueno, vamos con el último tema, que se llama Esto Quema.
1: Esto Bones, Quema.
0: Disc Out. La verdad que hemos disfrutado de un discazo y prepárense para lo que viene.
1: Vamos con el tema.

0: 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Muy bien, y llegamos al final del disco de Michael Jackson.
1: Excelente disco de Michael Jackson.
0: Pero por favor.
1: La verdad que nos dimos un lujo. Nos dimos un lujo y le dimos a la gente el lujo de redescubrir este disco de Michael Jackson. Sí. Quizá estaba en el olvido.
0: Ponerlo pero bueno. En valor, digamos. Sí, salvo sí. Las canciones que uno conoce que sí, pasan que son, por la radio.
1: Que la pasan por la radio, etcétera, etcétera.
0: Las más comerciales.
1: Las más comerciales.
0: Pero bueno, es un gran disco que vale la pena volver a escuchar. Hay canciones que no tienen desperdicio, como por ejemplo la que compuso Paul McCartney o la que compuso Stevie Wonder.
1: Los tres primeros temas.
0: Claro.
1: Son tres hitazos.
0: Claro, claro.
1: En realidad todo el disco es bueno, ¿eh? La verdad que es un disco de muy, punta a punta, es muy bueno.
0: Muy recomendable. Sí. Se consigue este sí, long play consigue. En las ferias de discos, las ferias
1: hay
0: de
1: vinilo. Hay que revolver las bateas, como antes.
0: Sí, sí, volvemos a lo de antes.
1: Salir un poco, tomar aire,
0: claro.
1: Disfrutar de algún tentempié en esos lugares donde se hacen las ferias.
0: Acá se comprueba

0: Claro. Obviamente que lo viejo funciona porque este disco está impecable, bueno, la música
1: no está en discusión.
0: Impecable.
1: Lo viejo funciona.
0: Lo viejo funciona, ¿eh? Así que síganos todos los jueves, ¿eh? Y si no pueden escucharlo el jueves, escúchenos el domingo o el lunes a la mañana a las 005 acá en Radio Rocha.
2: O nos puede llamar también al 663-8077 o por WhatsApp 221-678-9929. Esas son nuestras vías de comunicación. Si tienen ganas de mandarnos algún mensajito, algún saludo, o por ahí también la gente tiene ganas de pedir algo, siempre, porque se queda con ganas de escuchar algún grupo,
0: claro,
2: que marcó su época,
0: claro,
2: su vida personal. Entonces, les llega sentimentalmente.
0: Totalmente.
2: Nos piden, pero siempre les decimos. Totalmente.
0: Bueno, vamos con el
2: siguiente.
0: Hoy tenemos dos discos para pasar, dos long play. De
2: dos grandes
0: artistas. Uno en solista y otro este grupo que es Steely Dan, un grupo norteamericano, cultores del rock, pop y después jazz pop, que ha ido mutando, pero realmente la calidad de los discos son impecables. Disco recomendado por músicos.
2: El que no ha tenido la posibilidad de escucharlo, quédese, escúchelo. Disfrútelo porque no tiene desperdicio.
0: Exactamente. Lo que vamos a escuchar es un disco que se llama nada más y nada menos que Gaucho.
2: Es una belleza.
0: Gaucho. Séptimo álbum de la banda de pop estadounidense Steely Dan, que se lanzó el 21 de noviembre de 1980 por el sello MCA Record, que marca un cambio estilístico para la banda.
2: Sí, algo más minimalista es,
0: claro,
2: este disco, digamos. Sí. Centrado en el ritmo, en la atmósfera.
0: Ya, ganó premios Grammy, mejor grabación de ingeniería, álbum del año, mejor interpretación pop. Realmente ha tenido bastantes premios. Bueno, vamos con el primer tema. Tiene 6 canciones. Lista de canciones, acá está. Hermanas de Babilonia. Así empieza este disco genial de Steely Dan.
2: A disfrutar.

0: Qué lindo, ¿eh? Qué lindo empezar este álbum así con Hermanas de Babilonia.
1: Con tanta delicadeza, ¿no? Yo... ¿Qué cantidad de músicos de sesión que se usaron para ese disco?
0: ¿Cuántos?
1: Unos 42.
0: 42.
1: Tardó un año en trabajar este disco, en moldearlo. Bueno, por eso salió lo que salió, ¿no? Ya en el primer tema, al menos a mí, cuando lo escuché la primera vez, me llegó un montón. Y yo no lo conocí gracias a Dios y a vos, a este disco. Y la verdad es que me sorprendió, y no solamente este disco de Styrian, sino varios más.
0: Varios, sí.
1: Es un gran grupo, la verdad.
0: Sí,
1: que
0: totalmente.
1: Muy recomendable.
0: Vamos con el siguiente tema, que se llama Hola 19, así se llama, así, Hey 19, le vamos a poner un poquito más de ritmo, más ritmo todavía del que está, porque
1: del que empezamos.
0: Desde que empezamos. Vamos con eso.

0: Qué lindo, ¿eh?
1: Sí, la verdad que una delicadeza.
0: ¿Qué nivel, diría?
1: ¿Qué nivel?
0: Uno, dos, tres, pero, ¿qué nivel? Por favor.
1: Sí, la verdad que sí.
0: Qué lindo. Sí, sí. Acá, por ejemplo, bueno, acá tenemos los músicos que participan. En batería está Rick Morota, el bajo de Walter Becker, el socio, digamos, de Donald Fagen, que es el que toca el piano eléctrico y los sintetizadores, ¿eh? Hay Hugh McCracken, es otro de los guitarristas. La percusión es de Steve Gadd, no, nadie más y nada
1: más,
0: menos.
1: Más.
0: Y Victor Feldman. Y las voces son de Frank Floyd y Zach Sanders. Lo que viene ahora es el, digamos,

0: uno de los hits. El disco está todo bueno, es parejo. Sí,
1: está bueno.
0: Todo. Es que no, me, no. El tema que más me gusta es el que viene ahora.
1: A mí también. El primero me gusta mucho, pero este que viene ahora es un temazo.
0: Temazo. Glamour y Profession.
1: Te iba a decir una cosa, Sergio. Dime, como dime. Siempre que pasa que damos los teléfonos, la gente, ¿qué hace? Responde.
0: Se comunica.
1: Sí, responde. Así que le queremos mandar un saludo a Cecilia, que nos está escuchando, Cecilia. Se está mirando. A Julio, nuestro amigo de San Martín de los Andes, que no falla, Julio. Julio no falla. Así que le mandamos un abrazo grande. Y bueno, agradecidos a todos los oyentes y los que nos ven por las redes.
0: Bárbaro. A seguir bailando con esto.
1: A seguir bailando.
0: Glamour Profession.

0: Muy bien, qué lindo.
1: Sí, uno de los temas más bailables del disco, la verdad que...
0: Larry Carlton se pasa acá, sí, realmente.
1: La rompe, como dicen.
0: Larry Carlton participó en el disco Clics Moderno de Charlie García en el año 83, así que, miren si tiene currículum, pero ya cuando está a tocar con Steely Dan, y aparte la calidad de los discos solistas de Larry Carlton. Muy bueno.
1: Me contaste que tenés uno solista de Larry
0: Carlton. Hay un solista de Larry Carlton.
1: Algún día va a haber para todos. Hay música.
0: Hay para todos. Como diría Rucuco, hay para todas las costas, señor.
1: Exactamente.
0: Rucuco, no toca botón. Bueno, vamos con el siguiente tema. Vamos dando vuelta el long play. Porque lo que viene es la canción que le da título al álbum, ¿eh?
1: Gran tema también.
0: Gaucho, ¿eh? ¿Qué te parece, Martín? ¿Lo ponemos? Mándalo ya. Muy lindo tema, vamos.

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1: Qué delicia lo que venimos escuchando, Sergio, la verdad.
2: Qué lindo.
1: Que...

0: El álbum, el pianista de jazz Keith Jarrett demandó a Walter Becker y Donald Fagen, a dos entidades de estilidad, por infracción de derecho de autor, sí, alegando que la canción principal plagiaba una canción de él, de Jarrett, que se llama Long As You Know You're Living Yours.
1: Pero no le pidió mucho, le pidió 17 millones de dólares, le pidió.
0: No, nada ni más. Más ni menos. No, un vuelto.
1: No te mucho, con 17 palitos arreglamos.
0: ¿Qué va a hacer? 17 palitos, qué bárbaro. Bueno, y plagada de algunos problemas, pero obviamente...
1: Sí, pero eso la gente lo puede estudiar en su casa, si tiene ganas. Tranquilo. Mientras lo escucha, claro, aprende.
0: Vamos a seguir con el tema, el segundo tema del lado 2 del álbum, que se llama Tiempo Fuera de la Mente. Así que Martín, mándalo nomás, disfrutamos.

0: Así de esta forma seguimos disfrutando de este disco gaucho.
1: Seguimos bailando, no podemos parar.
0: Steely Dan, año 1980, bajo el sello MCA Records. Lo tenemos acá en una versión importada. Espectacular. Nos quedan dos temas más. No sé si van a entrar los dos temas que... O tres. Dos temas más nos quedan. Uno es el que vamos a ir ahora, que se llama... Sí, Mi Rival, pero antes quería decir
1: Le quería algo. Decir una cosa a la gente que... Sí. No pasa, pero si llega a pasar que escucha un pequeño saltito en algún tema, es parte de la magia de lo que fue y de lo que es escuchar en long play.
0: Claro,
1: así que no se totalmente. Sorprenda, disfrútelo ese totalmente. Pequeño saltito. Totalmente. Que gracias a Dios no está pasando.
0: Bueno, acá en la canción que sigue, Mi Rival, toca la batería Steve Gadd, de los conocidos, o más o menos conocidos. La percusión es de otro grande, se llama Ralph McDonald. Ralph McDonald, también un percusionista muy, pero muy, muy bueno, que es uno de los que tiene un tema, logró poner un tema en la película Fiebre del Sábado por la Noche. Así que vamos a disfrutar de este tema que se llama Mi Rival.

0: Bueno, de esta forma hemos llegado al final. Nos quedó un tema afuera, pero no importa, no se preocupen porque la semana próxima o la otra seguramente lo vamos a completar. Este disco hermoso que se llama Gaucho de Steely Dan. Y bueno, primero agradecer a la gente que se comunicó con nosotros, a todos. Bueno,
1: recordarles que el lunes lo repiten, el programa de David Bowie.
0: Van a David Bowie, escuchar, vamos a repetir. Sí.
1: Así que vamos atrasado en cuanto... de 0 a 2 de la mañana. Bueno, agradecer. Y bueno, agradecerles a ustedes por darme este privilegio de estar acá difundiendo la música de antes, porque lo viejo funciona, Sergio.
0: Totalmente.
1: Así que bueno.
0: Nos vamos a reencontrar el jueves que viene a las 12 con otro sensacional programa. Ya vamos a después develar qué pasaremos. Sí. Pero, por supuesto, lo viejo funciona, los discos están a disposición. Y bueno, a todos les deseamos un muy... muy buen fin de semana
1: y un gran feriado patrio.
0: Exactamente. Gracias y nos reencontramos.

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0: nos hace salir y resonar fuerte allí en la provincia de Chubut, como en tantos lugares. La verdad que estamos muy contentos. Gracias por hacer Portal Argentina tan, tan fuerte. Y queremos saludar
1: tan
0: también
1: federal.
0: Sí, a nuestro amigo que le hicimos la nota ayer.
1: A Maxi,
0: ¿no? Que nos llamó para decir que un montón de gente lo escuchó de distintos lugares.
1: Y que le habían escrito.
0: Le pidieron el fernet. Impresionante. Maxi, muchas gracias por la buena onda. ¿Comenzamos?
1: Comencemos, dale.
0: Vamos.

0: Y uno de la Negra Sosa, ¿eh? ¿Le parece? A ver, lo escuchamos, dale.
1: Soy pan, soy paz, soy más. Bienvenido.

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Ahí.

0: Tremendo, escuchar a la Negra Sosa acá en la radio. Bueno, tenemos mensajes que nos llegan a través del 11 25 20 60 40.
1: ¿Se acuerdan que hace unos días atrás les conté que se venía la primera edición de la empanada ferroviaria? Que usted me preguntó cómo es la empanada ferroviaria.
0: ¿Cómo es una empanada ferroviaria? ¿Qué pasó?
1: Bueno, tengo que hacer un mea culpa y decir que yo simplemente leí una publicación de un medio importante nacional.
0: Sí.
1: La retransmití.
0: Sí.
1: Y hablando con la gente, los amigos de Tandil Turismo, me dicen, mirá, nosotros no tenemos nada en el calendario,
0: bien,
1: no sé qué, y me comparten la respuesta que dice, a raíz de las falsas noticias publicadas en, no voy a decir los medios, pero, sí, los digo, Canal 26, Radio Mitre, etcétera, etcétera, etcétera, comunicamos de manera oficial que la fiesta de la empanada ferroviaria fue un evento del 2024 que no se volvió a repetir y que no tiene vigencia en la actualidad.
0: Bien.
1: El club no está realizando ninguna noticia, es falso. Así que les pido disculpas por haberlo retransmitido.

0: partido, sí, no, pero para los que estaban por ahí pensando en que podían hacer alguna actividad en Tandil, bueno, sáquenlo del mapa y disculpas, pero bueno, uno confía a veces en los grandes medios.
1: Claro, ¿no? Sí.
0: Y cometí el error de leerlo sin primero validar con la gente de turismo. Ahora ya sabemos que no es así y en los próximos días vamos a hablar con la gente de Tandil para conocer qué otras actividades hay, porque hay una fiesta de la empanada en los próximos días en Tandil y vamos a tener la información de primera mano. No lo voy a contar yo, lo van a contar ellos.
1: Me parece perfecto. No, en realidad salen en algunas agendas a nivel nacional, ¿no?
0: Sí, pero yo lo saqué de Radio Mitre, del sitio de Radio Mitre.
1: Claro.
0: Y cometí un error.
1: Bien, importante. Bueno, pero está bueno reconocerlo y bueno, y decir, bueno, pasa y les pasa. Pasa a todos, ¿no? A cualquiera le puede pasar. De hecho, tengo entendido que lo habíamos visto también en un calendario nacional que ahora ya no está más. Pero también estaba en un calendario que sale de producción, lo vemos todos. En un ratito, Felipe Piña. En un ratito, Marcela Rienzo, hablando de vinos y hablando del Chardonnay. Bueno, no sabes el programa que tenemos. Quédate, estás en Portal Argentina, porque llega ahora Herbal.

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1: ¿Por qué?

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1: Estamos en la semana de mayo y este señor cumple años en mayo también.
2: ¿Cumple años en mayo?
1: 3 días después que yo. Mirá, podríamos tener una semana de mayo extendida para festejar nuestros cumpleaños.
2: Y es uno de los que mejor conoce los secretos y las verdades y los mitos, ¿no? De la República Argentina.
1: Escritor, divulgador histórico, profesor, estamos hablando del señor Felipe Piña y lo tenemos con nosotros. Bienvenido, Felipe.
3: ¿Qué tal? ¿Cómo les va? ¿Cómo andan?
1: Muy bien. Muy bien. Viviendo la semana de mayo, me imagino que esta semana habrás estado a full.
3: Sí, estoy de turno.
1: Estás guardia 24/7.
3: Sí, tal cual, así es. Pero bueno, con mucho gusto.
1: Me imagino, buscando un poco de data...

0: me encontré con un video que me gustó mucho, en donde decías que desde muy pequeño sentiste pasión por la historia. ¿Pero recordás en qué momento se encendió esa llama?
1: Sí, sí, en la secundaria, en el año 1976, mirá qué año. Yo estaba terminando quinto año y tenía una excelente profesora que nos hacía pensar y vincular el pasado al presente, cuidándose y cuidándonos, porque eran momentos muy especiales, ¿no?
0: Sí.
1: Muy duros. Y ahí me empezó a... Yo venía ya con un gusto por la historia, pero eso fue decisivo. La querida profesora Giacometti fue como clave para mí para decidir mi vocación.
2: Qué bárbaro.
0: Y inmediatamente dijiste, voy por acá, empiezo a estudiar historia y demás,
1: o no, si te llevó un tiempo. No, porque sí, porque me tocaba la conscripción en aquel momento, la famosa colimba, así que tuve que hacer la colimba en un año bravísimo, que fue el 78, de peligro de guerra con Chile, una locura. Y sí, la verdad que terminé eso, entre el profesorado, que en aquel momento estaba muy bien, era académicamente mejor que la facultad, pero la facultad había sido muy castigada por la dictadura. Así que empecé a estudiar ahí en el año 79 y me recibí en el 84, así que fueron años de formación, una especie de refugio también, porque estudiar era como una forma de resistir también en aquel momento.
2: Claro.
0: Y encontrarte con la historia, digo, yo te escucho a vos y un poco siento esa misma pasión que te enseñó esa profesora ahí en quinto año, en donde redescubrís la historia. Y no porque esté hablando con vos, sino porque realmente lo siento así. Sos un tipo, perdón que use esa expresión,
1: no hay ningún problema.
0: Que creo que todo el mundo te lo dice en la calle, en tus charlas y demás, que transmitís pasión y
2: muy didáctico, muy...
0: Te llevas a entender la historia desde otro lugar y no desde los libritos de que de San Martín, que Coso, que Belgrano, que llovía el 25 de mayo y no, era soleado,
1: claro.
0: Que estaba llena y había 600 personas. O sea, había un montón de gente, pero no era lo que nos imaginamos hoy, una Plaza de Mayo llena.
1: Y no, porque estaba vinculado con la cantidad de población que tenía, había 30.000 habitantes, con lo cual 600 personas era una multitud, ¿no? Digamos, en el sentido de la proporción, me refiero. Pero sí, no, seguramente... No estaba llena, un día laborable, por favor. No era feriado todavía, así que había una cantidad de gente considerable, pero bueno, no, tampoco es la plaza repleta que se ve a veces en los dibujos, ¿no?
0: Totalmente. Y cuando empezaste vos a descubrir esta nueva historia, no lo que te contaban en el colegio de la Semana de Mayo y demás, ¿con qué cosas te encontraste que dijiste, esto hay que desmistificar?
1: Bueno, con estas cosas, ¿no? Con el reduccionismo de ir a la anécdota solamente, contar lo importante que significó tomar esa decisión, ¿no? De tener un gobierno propio, de empezar a pensar en la independencia, en los valores que pusieron ahí en juego, la fundación de la biblioteca pública, el valor de la educación, que ya tenía claro, por ejemplo, Mariano Moreno, que fue el secretario de Guerra y Gobierno del gobierno, de la primera junta. El cambio de los sueños, ¿no? Es decir, soñar con un país que se estaba inventando realmente, ¿no? Salir de un peregrinato para crear una patria. Así que eso es muy interesante, muy emocionante también, ¿no?
0: Totalmente. Y parte de estos mitos, de leyendas, de leyendas urbanas, llamémosle, se van a estar viendo, repasando en este ciclo de Historias y Vinos que vas a dar el 25 de mayo, justamente.
2: Me encantó.
0: Historias ahí en la Casona de Belgrano.
1: Sí, exactamente, ahí los esperamos este lunes al mediodía para comer algo rico, ahí se come muy rico y vamos a estar charlando efectivamente sobre el 25, así que va a ser una linda ocasión. Esperemos que esté lindo el día, vamos a ver. El lunes estaremos ahí a partir de las 12:30 y más o menos vamos a estar charlando sobre historia argentina, puntualmente sobre la Semana de Mayo, sobre la Revolución de Mayo, ¿no?
0: Qué ¿Y cómo son estos ciclos? Que sabemos que sigue, ¿no? Que después pasa en junio a General Belgrano, en la provincia de Buenos Aires. Pero hablemos puntualmente de este. Sí, qué loco.
1: Le decía a Pía, que es la organizadora, creo que es literalidad, porque era... a conmemorar el 20 de junio a General Belgrano como un montón, ¿no? Porque es el día de Belgrano.
2: Claro.

0: Claro.
1: Íbamos a ir ahí a un lugar muy lindo en Belgrano, que es General Belgrano, provincia de Buenos Aires, el 20 de junio, también al mediodía, bueno, con la misma expectativa para ver de grande cómo es para el Belgrano, ¿no es cierto?
0: Un grande, entre los grandes. ¿Cómo
1: Así es.
0: se dan estos ciclos en donde el vino y la historia se conjugan y hacen un maridaje perfecto?
1: Sí, vos sabés que yo escribí un libro sobre la historia del vino que se llama Al Gran Pueblo Argentino Salud. Y bueno, fue ahí que me empecé a meter con el mundo del vino, recorrí muchas bodegas, hablé con mucha gente de la industria y me apasioné porque la verdad es que es fascinante todo el mundo del vino en Argentina, que es una potencia vitivinícola, ¿no?
0: Sí.
1: Y la cantidad, la variedad, los varietales, bueno, todo eso, y la historia, ¿no? Vinculada al vino que fue conformando provincias como Salta, como Mendoza, como La Rioja, como San Juan. Y hoy en día, bueno, tenemos una cantidad impresionante de provincias productoras de vino, ¿no? Incluyendo Buenos Aires, ahí,
0: En
1: en el
0: todos
1: Cabernet
0: lados.
1: Sauvignon. Hoy en día, prácticamente en todo el país se produce vino. Fíjate que llegamos hasta Chubut, ¿no?
0: Totalmente.
1: Toda la
0: Estuvimos
1: Ruta 40.
0: hace poquito ahí en Chubut, impresionante también las bodegas
1: ¿Viste?
0: que hay.
1: ¿Viste? Bodegas
0: Completamente.
1: marítimas, bodega
0: Sí,
1: de
0: claro,
1: meseta. exactamente. La bodega marítima, la bodega de Trapiche ahí cerca de Chapamalal, ¿no es cierto?
0: Sí.
1: Sí, impresionante.
0: Y que también el vino tuvo su historia cuando fue prohibido en Entre Ríos, por ejemplo, y
1: Sí,
0: que
1: claro.
0: los vinos están volviendo a poner en valor vinos de Entre Ríos.
1: Totalmente, totalmente, sí, claro. Fueron, en un momento se arrancaron viñedos, en la década del 30. O sea, hay mucha historia, súper interesante. También de eso hablamos un poco, ¿no? De
0: Qué bueno.
1: cómo llegaron las cepas francesas, la importancia de Michel Pouget, que fue el enólogo que trajo Sarmiento para incorporar todos los avances de la vitivinicultura en aquel momento. Estamos hablando de la década del 50 del siglo XIX. La importancia del ferrocarril para la expansión de los viñedos en Mendoza, en San Juan, en Salta. Así que es una historia muy linda que también habla de la historia argentina en general, ¿no?
0: Impresionante, ¿no? Vamos a tratar de estar allí en
1: Por favor,
0: Arribeños,
1: ¿cómo no?
0: a
1: Al 1700.
0: 1701, junto a la gente de Fincas Bandini.
1: Ahí estaremos. Ahí estaremos. Van a comer rico y van a tomar rico, así que va a ser un
0: Sí.
1: placer.
0: Y vamos a
1: A
0: descubrir
1: descubrir
0: la
1: todo.
0: historia ricamente también.
1: Ay, totalmente, con mucho gusto. Así que ahí nos veremos.
0: Felipe, te agradecemos mucho.
1: No,
0: Sabemos que estás
1: placer.
0: de guardia, así que muchísimas gracias. A todos
1: Bueno,
0: los que quieran comprar
1: gracias
0: las
1: a vos.
0: entradas, no se lo pierdan. Están a la venta todavía. Y si no pueden el 25, porque ya hicieron planes, recuerden que el 20 de junio la cita es en General Belgrano, provincia de Buenos Muy Aires.
1: bueno. Ahí
0: Muchísimas,
1: estaremos. Bueno,
0: muchísimas
1: un gusto
0: gracias.
1: grande, que estén muy bien, ¿eh?
0: Vos
1: Igualmente,
0: también.
1: Felipe,
0: Saludos.
1: muchas
0: Hasta
1: gracias.
0: pronto.
1: Saludos.
0: Chao, chao.
1: Un placer, ¿eh? Felipe Piña, aquí en Portal Argentina.
0: Bueno, te quedaste con nosotros y, bueno, es la llave para saber a dónde tenés que ir, ¿eh? Y a disfrutar.
1: Y conocer de historia. Nosotros no le quisimos hablar mucho de la historia de la Semana de Mayo porque la
0: Bien.
1: escuchás en todos lados. Nosotros queremos conocer un poco más de, en general, de Felipe y bueno, acá pasó por Portal Argentina.
0: Portal

0: Muy bueno, entonces nos lo repetían, si podíamos repetir, nos pedían que repitamos el lugar donde va a estar Felipe Piña, impresionante. Va a ser esto el 25 de mayo a partir de las 13 horas en la Casona de Belgrano, Arribeños 1701, es ahí en el Club Belgrano, sí, y el vino que vas a poder disfrutar es de Finca Bandini, que es...
1: Una cosa importante, sí. Esto es con reserva previa porque los cupos se son llena. Limitados, sí, así que sí. Quedan pocas entradas, así que por favor, si quieren hacerlo, se comunican con el Club Belgrano y ahí hacen las reservas o buscan a Felipe Piña o en las redes de Portal Argentina. Hemos compartido su flyer en donde dice cómo comprar las entradas, así no se quedan afuera.
0: Me encanta, ¿eh? Así que Historia y Vinos, este 25 de mayo, muy buena propuesta.

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1: Se los había adelantado en el día de ayer y el 21 de mayo, en esta semana de mayo tan particular, se celebra un día muy importante para la vitivinicultura.
2: Sí, el Chardonnay.
1: Exactamente.
2: Bueno, y vamos a hablar con una de las autoridades más grandes del vino, ¿no? De la República Argentina.
1: Una gran sommelier.
2: Sí, una de las más grandes.
1: Estamos hablando de Marcela Rienzo, le damos la bienvenida a Puerta de la Argentina. ¿Cómo estás, Marcela?
3: Hola, chicos, ¿cómo les va?
1: Muy bien.
2: Un placer enorme.
1: Con una copita en la mano.
3: Por el elogio. Muchas gracias.
2: Celebrando el Chardonnay.
3: Sí, claro, cómo no. A la reina de las blancas.
1: Es la reina de las blancas. Contale a la gente que nunca por ahí probó, ¿cuál es la característica principal que tiene esta cepa?
3: Bueno, los vinos son generalmente, a mí me gusta compararlos con las personas, uh-huh, o con los estilos. Entonces, la Chardonnay va a tener que ver mucho con el... con la persona que la haga y el lugar de donde venga, ¿no? No, uh-huh, no me animo a decir más que es una uva blanca, y eso no va a ser incambiable, digamos, eso va a ser inamovible.
2: Claro.
3: Es una uva blanca, y eso es lo único que podré decir como de generalidad de la Chardonnay. Porque es una uva muy plástica, por algo también muy resistente, por algo se la llama la reina de las blancas. Es una uva muy antigua.

0: Bueno, que en todos los lugares del mundo donde se donde haya viñedos y se planten vinos blancos, probablemente haya un viñedo de Chardonnay, porque bueno, es
1: se adapta
0: una uva
1: bien,
0: muy
1: ¿no?
0: tradicional.
1: Se adapta a todos los suelos.
0: Sí, digamos que tiene una plasticidad especial, y en realidad yo diría que todas las uvas se adaptan a todos los climas y todos los suelos. Lo que pasa es que está muy probado el éxito de la Chardonnay en muchos lugares del mundo, ¿no? Entonces, casi que es sinónimo de vino blanco la Chardonnay, si claro. dijéramos. Después va a haber lugares en el mundo donde la Chardonnay es la estrella absoluta, como en algunos lugares de Francia, como en Chablis, por ejemplo. Ustedes, no sé si la gente sabe que en el mundo se puede hablar de los vinos, o se puede clasificar los vinos de dos maneras: o por la uva con la que está hecha, uh-huh. está hecha ese vino, o por el lugar de donde viene. Bueno, coincidentemente, la uva Chardonnay se cultiva en muchos lugares del mundo, pero hay un lugar en particular, es, en el norte de Francia, que se llama Chablis, el pueblo, y ahí se hace el Chardonnay más famoso del mundo.
1: Mira.
0: Después también forma parte de otro gran vino en el mundo, que es el champagne, ¿no? Forma parte del blend, o de la mezcla que se hace en champagne junto con el Pinot Noir y la Pinot Meunier. Uh-huh. Pero después hay otro gran Chardonnay del mundo, como en otras zonas de la Borgoña, también en el norte de América, en Estados Unidos, en California, que es la, digamos, es el lugar donde los Chardonnay se han hecho famosos, con un poco más de madera, como más gordos, que se dice en la jerga, como más presentes, uh-huh. más intensos, y su estilo es un estilo que gustó mucho al público, entonces se replicó en varios lugares del mundo. Y en Argentina, bueno, en todos los lugares de Argentina se hacen chardonnays con características muy distintas. Si está cerca de la montaña, con altura, va a tener características mucho más ligeras, más livianas, más de acidez más presente. En la Patagonia se hace muy rico chardonnay. Sobre el Atlántico se hace muy muy rico Mira. Chardonnay. Y también en el norte, ¿no? Uh-huh. Así que, bueno, es una uva para probar, para poder descubrir. Lo más importante, me parece, en el mundo del vino, y el consejo que damos siempre, es que hay que probar para encontrar el propio gusto sobre claro. la Chardonnay o cualquier otra uva, ¿no?
2: Total. Hablabas de las diferencias que hay en el país. Cuando uno lo sirve en una copa, ¿cuál es la diferencia que por ahí siente o percibe en el paladar entre un Chardonnay de Patagonia, por ejemplo, y otro del norte argentino? ¿Hay diferencia de color, de sabor? ¿Es uno más fuerte que el otro? ¿Más frutado, más...?
0: Sí, como para no ponernos demasiado técnicos, que sí. es lo que más aburre y más abunda, yo te diría que tiene la misma diferencia entre una empanada de la Patagonia y una empanada del norte argentino, digamos. Va a tener un montón de sutiles diferencias, sí. van a ver que es un vino blanco, y además la diferencia de la cocinera que haga la empanada en el norte y la empanada en la Patagonia, ¿no? Generalmente en los vinos, cuanto más al sur me vaya en la geografía,
2: sí.
0: más acidez voy a tener, Bien. Más liviandad, más ligereza. Y en el norte, generalmente por un tema también de cantidad de sol y de calor, la uva, como cualquier fruta, va a madurar de una manera más, con más intensidad, va a tener más color, más sabor, más intensidad. Entonces, generalmente, porque siempre hay muchas particularidades, pero generalmente los Chardonnay de la Patagonia van a ser más sutiles, más livianos, más elegantes,
2: sí.
0: más frescos, y los Chardonnay del norte van a tener un poquito más de cuerpo, más estructura, más intensidad.
2: Bien, y dijiste algo como de esto de la cocinera, de jugar con los sabores. Y me pregunto, cuando uno se pone a elegir un
1: a investigar
2: un
1: entre
2: vino,
1: las distintas etiquetas.

0: maridas.
1: Sí. ¿Con qué lo marida? ¿Cómo se empieza a tomar un chardonnay? ¿Cómo elegís eso que vas a llevarte a tu copa para que sea esa primer salida de novios?
2: Linda la
0: para
2: la
0: hacer energía. Match.
2: Bueno, sí, bueno, va a depender de muchas cuestiones, sobre todo de lo que yo estoy dispuesto a gastar para salir con esa chica, digamos. Si yo tengo, pero lo que tiene de bueno, la buena noticia es que en Argentina hay grandes vinos en muchas categorías y en muchos precios. Entonces, lo primero que voy a tratar es de definir cuánto estoy dispuesto a gastar para tomar una Chardonnay. Y en ese y cuando me pongo en ese rango en el que me voy a mover, después me voy a dejar llevar por varias cosas. Puedo dejarme influenciar por una etiqueta y decir, a ver, bueno, a ver, me llama la atención esta etiqueta, te voy a probar por acá. Uh-huh. También si hay algún estilo que me guste o algún lugar que me ha llamado la atención, me gusta Mendoza, bueno, buscaré dentro de lo que hay en Mendoza a ver cuál es el que más se acerca al precio que quiero pagar y qué es lo que me llama la atención en una etiqueta. Me fijaría si voy a comer con ese vino, me tendría que fijar que en la etiqueta no dijera nada que haga referencia a que ese vino es dulce. Bien. Porque generalmente yo sugiero, salvo que vaya a comer una pizza, por ejemplo, en el que puedo usar un vino dulce, yo sugeriría que se comiera con vinos secos. Pero también la realidad es que el famoso maridaje o la combinación es una búsqueda personal. Yo puedo sugerirte muchas cosas.
0: Claro.
2: Pero si a vos te gusta ponerle chocolate rallado al mondongo, como dice el dicho, es un tema personal también, ¿no?
0: Totalmente.
2: Entonces, wow. Por eso también es muy interesante que cada uno arme su propia listado de gustos y que tenga algunos detalles, como por ejemplo, me gusta un vino, entonces bueno, le saco una foto a esa etiqueta, busco de qué zona es, de qué bodega es, cuál es la etiqueta y después trato de buscar otras versiones de ese vino o de ese lugar o de esa bodega o de esa uva, ¿no?
0: Qué bueno. Y si tuvieras que elegir entre, no sé, vamos a cinco...
1: Un top five,
0: sin importar cuál está arriba, cuál está abajo, los cinco que vos no te tenés que perder...
1: Que tenés que probar alguna vez en tu vida.
0: Claro, esa aventura Chardonnay...
1: Gastronómica.
0: Son estos cinco. A ver, ¿cuáles serían?
2: Yo empezaría como para hacer algo bien disruptivo y llegar al encuentro con un vino que probablemente alguien no haya probado. Probaría, por ejemplo, un Chardonnay de Costa y Pampa, que es una uh-huh. zona de Chapalmalal, que es una zona bastante disruptiva en cuanto a que probablemente, salvo que seas muy conocedor o que seas muy curioso, probablemente no hayas probado. Probaría de la Patagonia algún vino, por ejemplo, de una bodega muy pequeña y muy hermosa que se llama Aicardi Contraflor, de bodega Aicardi un Chardonnay. De Mendoza, bueno, ahí ya tenemos un montón de opciones porque Mendoza es casi el 80% de la producción de vino del mundo, de Argentina, perdón, se produce ahí. Podría ir por Luján de Cuyo, por Las Compuertas, Finca Bandini tiene un vino Magno Corpore Chardonnay, o podría irme al Valle de Uco y probar algo de Familia Zucardi, por ejemplo. Uh-huh. Y después si me voy al norte, bueno, hay grandes bodegas, probaría algo del Esteco, por ejemplo, o también de San Juan, hay vinos interesantes de Barrial. Bueno, eso es la gran noticia que tenemos en Argentina, ¿no? Hay mucho vino para probar y muchas opciones.
1: Y la mejor, te diría la mejor hora, la hora mágica, como en la fotografía, para poder tomarte este vino, ¿qué sería? ¿El atardecer, una previa en una picada o ya directamente en una cena, por ejemplo? Hablando literalmente, como esto estamos diciendo, de una salida.
0: Todas.
1: Todas.
2: Todas esas y no nos olvidemos de un almuerzo de domingo.
0: Ay,
2: no nos olvidemos de que podemos empezar un asado comiendo achuras con un Chardonnay o comiendo una proboleta o hasta un las achuras, les queda fantástico el chardonnay, o una picada también, arrancar las mollejas, no me salía el nombre, las mollejas a la parrilla con un limoncito asado y le quedan fantásticos.
0: Un chardonnay, qué rico. Marcela, me dio hambre. Impresionante.
2: Después, si estás, puedes comer unas rabas también, qué lindo. O puedes unos cornalitos fritos, o puedes comer algún guiso con maíz. Uh-huh. Ese contraste de temperatura, porque siempre, si vas a tomar una chardonnay, yo te diría que la metas en la heladera unas 3 horitas antes, por lo menos.
0: Bien.
2: Y la tengas bien fresquita. Entonces, una vez que has comprado ese vino, yo te propongo que seas vos el que decida cuál es el mejor momento.
0: La verdad,
1: bien, para ir cerrando, ¿por qué el 21 de mayo se celebra, se venera, se honra a este chardonnay?
2: No tengo idea.
1: me encanta, y está bueno decir no sé, me encanta.
0: Y hay que celebrarlo,
2: la verdad que no sé. Lo que sí te puedo decir, un dato de color, es que Yar Adonai, el nombre, quiere decir la puerta del cielo.
0: Ajá.
2: O la puerta de Dios. Es el nombre, porque es una uva, como te decía, muy antigua, que probablemente haya estado acompañando el hombre hace más de 4.000 años. En wow. el Imperio Romano, que fue el imperio que desparramó la viticultura por el viejo mundo, las clases altas tomaban vinos, mientras que la clase baja tomaba cerveza, generalmente. La clase alta tomaba vino. Diciendo algo, en realidad la cerveza fue muy, muy posterior, pero claro, en la clase alta tomaba del Imperio Romano y los emperadores, los generales. El primer vino que se bebió en el mundo se cree que tenía más que ver con los blancos que los tintos. Así que, los invito a probar en la viticultura argentina toda. Estamos en un momento complicado de la viticultura, hay una demonización del vino y de los alcoholes que a veces nos hace un poco cuesta arriba, pero yo quiero que toda la gente que nos escuche tenga en cuenta que en Argentina se produce vino en 18 provincias, que hay 600.000 familias trabajando en esta industria.
0: Es increíble. Es una fuente de... Sí. Es, el vino nos une, hay que hacer una pausa, hay que disfrutarlo.
1: Y que como voy bien decías... hay una etiqueta que se adapta a tu bolsillo, entonces que no hay que dejar de tomar vino porque a lo mejor una vez por semana poder darte ese placer.
0: Totalmente.
2: Exacto, hay que beber con moderación, hay que tomar mucha agua cuando se bebe vino, no hay que conducir, no tienen que beber los menores, pero es una hermosa manera de honrar no solamente la cultura, porque el vino es producto sin duda de la cultura de los pueblos, nos acompaña hace más de 8.000 años, y es una hermosa manera de conocer la geografía argentina, de conocer una manera sofisticada de la agricultura, porque una vez que la uva se cosecha requiere mucho cuidado y mucho trabajo para llegar a la botella. Así que poder beber el vino como una experiencia, más que solamente como el hecho de beber, me parece que le da un significado distinto a todo lo que hacemos y todos los que trabajamos en esta industria.
0: Totalmente, la verdad.
1: ¿Cómo te encuentran en las redes, Marcela?
2: Yo soy @marce_rienzo con Z, @marce_rienzo. Ahí subo algunas cosas, algunas curiosidades. Bueno, trabajamos en esta industria, así que tratamos de impulsarla desde varios lugares.
0: Marcela, tu primer contacto con el vino, ¿recordás cuándo fue?
2: Sí, cuando tenía 2 años. Con mucha soda en la casa de mi abuela, que tomaba vino con soda, porque mi papá tenía una fábrica de soda. Mirá, así que esa era la manera en la que todos nos arrimábamos al vino hace 56 años, ¿no? 54, bueno.
0: ¡Qué bárbaro! Qué impresionante. Sí.
1: ¿Y el vino de tu abuela era de Damajuana? Porque yo recuerdo que mi abuela tomaba vino en Damajuana.
2: No me acuerdo, seguramente.
0: Sí. No me acuerdo. Marce, muchísimas gracias por este ratito que nos dejaste en Portal Argentina, y feliz día de la Chardonnay.
2: Feliz día de la Chardonnay, feliz día de la patria el 25. El torrontés le queda muy bien el locro, eso es lo que yo voy a Con eso voy a brindar. Bien. Por la patria.

0: Así que feliz día del Chardonnay y feliz 25 de mayo para todos.
1: Igualmente, muchas gracias.
2: Hasta prontito.
0: Un abrazo.
2: Chao.
0: Bien.
2: Están bien.
3: Porta la Argentina.
4: Muchas gracias.
5: No se siente, no se siente.

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0: Impresionante, ¿eh?
1: Desde el programa
0: de Mexus Disberea, ¿no? Sí, desde FAS, ¿eh? una versión muy buena.
1: En
0: muy
1: vivo.
0: Buena. Sí.
1: Y tiene una voz.
0: Hasta la raíz.
1: Ella es súper menudita, toda chiquitita y abre la boca y la rompe.
0: Una genia. El otro día la vi en vivo en la TV pública que estaban haciendo ahí unas
1: desde
0: transmisiones.
1: Cosquín.
0: Sí, no me acuerdo si era Cosquín,
1: sí,
0: un recital.
1: Que cantó con Teresa Parodi.
0: Sí. Impresionante. Bueno, amigos que están en Villa Ventana para este fin de semana, no, el otro en realidad, del 30 al 31 de mayo está la Maratón de Montaña M42 en Villa Ventana. 1800 corredores se calcula que van a estar allí en un lugar increíble en la provincia de Buenos Aires.
1: Y el Festival Regional de Cine Arbolito se va a estar realizando entre el 25 de mayo y el próximo 31 en Coronel Vidal y Santa Clara del Mar.
0: Muy bien, muy realmente. Está la Carrera Patria este 25 de mayo en el Abasto, en La Plata, organizada por Abasto Running Team, con distintas distancias. Perfecto. Y hay 6 ciudades que se suman, en este caso, a un Rural Bike. Me gusta.
1: Sí, Rural Bike, 6 ciudades. La salida es en Tres Lomas.
0: Bien.
1: Y van a estar pasando por Pellegrini, Tres Lomas, Guamini, Trenquel, Auquén, Carué. 30 de agosto y la final en Saliqueló, pero tienen distintas fechas. La primera edición,
0: sí.
1: Entonces, desde Tres Lomas el 25 de mayo.
0: Y es así, bueno, después la otra es el 25 de mayo, perdón, el 7 de junio, el 9 de agosto.

0: agosto, el 13 de septiembre.
1: Y así, sucesivamente.
0: Muchas actividades, muchísimas actividades. Bueno, nos vamos a Tucumán, donde este fin de semana también tenemos el desafío del Cadillal, el 24, una carrera que combina el entorno natural, el recorrido urbano, pensada para quienes buscan superarse, para quienes dan los primeros pasos, ya sea en la calle, trotando, el running calle de 10 kilómetros.
1: Y una de 3 para los que recién empezamos.
0: Me parece buenísimo. ¿Nos vamos a Neuquén?
1: Vamos a Neuquén porque celebran varias cosas, entre ellos a la patria con un Neuquén Emprende.
0: Muy bien.
1: Y después tenemos el Rally del Petróleo y los Dinosaurios en Plaza Huincul y Cutralcó, el 22 bien. Al 24 de mayo.
0: Vamos a pasar, seguramente el fin de semana nos pidieron información del artesano que hizo la figura de Messi, el escultor, un genio, la verdad, Aldo, ¿no? Tremenda la escultura de Messi, no saben lo que es.
1: Vamos a ir a para poder registrarlo en las redes sociales. La verdad es que no se pudo ir antes, pero en los próximos días ahí estaremos.
0: Estaremos ahí para mostrarles en portalargentina.com.ar lo que se está trabajando. Es una estatua gigante y vos le ves la cara.
1: No podíamos mostrar las fotos, por eso es que no las hemos publicado, pero...
0: Nos la mandó, nos pidieron por favor que no publiquemos y obviamente que cumplimos, ¿no? Así que, pero lo vamos a hacer en directo en unos días nada más. ¿Qué más tenemos? Oro Corre, en general Oro también, hay distintas actividades este 25 de mayo y está la fiesta provincial del locro en Río Negro, en general Godoy. ¿Usted tenía ganas de locro?
1: Yo quería un locrito. ¿Habrá locro vegetariano?
0: Hay de todo. Y un abrazo grande a todos los amigos de San Luis que también van a estar a full con Villa de Merlo porque se viene este Cana Latino. Prepárate porque vas a poder disfrutar este...
1: De salsa, cha-cha-cha,
0: todo,
1: merengue.
0: Todo. Gente que viene de todo el país, van a estar presentes en Villa de Merlo.
1: Con los mejores profesores.
0: Con shows en vivo, con animadores. Se hace en el centro de convenciones, que es enorme.
1: Y en los hoteles vas a poder, del grupo que no habla, ya vas a poder participar de estas masterclass también.
0: Muy bueno.
1: Para perfeccionar ese baile que por ahí no te salía tan bien.
0: Y aparte va...
1: Para animarte a tomar una clase y conocer gente también, como decíamos el otro día con Bachatú.
0: Sí. Totalmente. Le mandamos un fuerte abrazo a toda la gente del grupo Canablaya. Ahí podés conseguir tus entradas o directamente en el Hotel Torres del Sol o en el Canablaya o en el Aires del Bosque. Hay un montón de lugares. No vayas directamente porque, atenti, porque puede estar ya medio lleno todo. Aseguren el lugar con tiempo. Les aconsejamos desde Portal Argentina. El Cana Latino, del Canablaya Latino, se realiza este 23 y 24. 4 de mayo, en Villa de Merlo, provincia de San Luis, va a estar bueno.

Primavera cero, aunque estamos casi llegando, falta un mes, exactamente un mes para que llegue el invierno. Estamos en este otoño, en algunos lugares con mucho frío, otros lugares todavía no tanto. ¿Están pensando qué van a hacer? Vamos a hacer un especial de nieve en los próximos días. Ya estamos

0: contactándonos con distintos destinos. Hay nuevas pistas, hay nuevos servicios, atenti, se vienen cosas muy lindas en el país para invierno. Esperemos que los precios acompañen, ¿no? Y que no salga más barato, no sé, una semana en tal lugar.
1: En Aspen.
0: Claro, te sale más barato irte a Aspen, ¿viste? O a Montreal o a, no sé,
1: a los Pirineos.
0: A los Pirineos, claro. Sí, igual en los Pirineos tenés verano ahora, pero... Pero ¿quién te dice? Yo le tengo fe, yo creo que se puede. Se puede poner un poquito cada uno.
1: No le hace mal a ninguno.
0: Sí, y tener una buena temporada, ¿no? Nos tenemos que ir.
1: No, ¿en serio?
0: Sí. Pero volvemos mañana.
1: Mañana con más viajes, con más notas, con más...
0: ¿Qué tenemos mañana?
1: Mañana y vamos a hablar con el chef responsable de la empanada.
0: La empanada gigante más grande del mundo.
1: ¿Te parece poco?
0: Tremendo. Buena vida.
1: Hasta mañana. Chao.

0: Deutsch als Fremdsprache, erste Lektion. Guten Tag.
1: Okay.

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0: ¿Qué tal, familia querida? Jueves 21 de mayo del 2026. Estamos transitando los 30 años al aire. Querida viajera, ¿cómo le va? Silvina Centeno,
2: bien,
0: ¿cómo anda?
2: Bien, todo bien. Todo
0: ¿Por dónde
2: bien.
0: Anduvo?
2: Por Merlo.
0: Usted sabe una cosa, ábreme ahí. Me dio una pena cuando usted me hablaba a la mañana y digo, pero se están tomando un matecito nomás. Después en el almuerzo no comían casi nada. En la cena un sandwichito y se iban. ¿Por qué tampoco comieron? Se ríe. Le dieron como Salamanca al piano, decía.

0: A mi abuela. Muy bien, ¿la pasó bien?
1: Sí, la pasé bien.
0: Muy
1: sí,
0: lindo, San Luis. Sí. Bueno. Querida Elda, ¿cómo está usted?
2: Hola, buenas tardes, Gardo, ¿cómo le va?
0: ¿Fue al kiosco o no?
2: No, no.
0: ¿Fue hoy, a comprar sándwich, no?
2: No, no, hoy no, compré empanadita de jamón queso.
0: ¿Y estaba el sándwichero o no?
2: No, no, no, no, no.
0: Ah, ¿qué día está el sándwichero?
2: Los martes.
0: Bueno, los martes quiero que traiga esos, están muy ricos esos sándwiches.
2: Bueno.
0: ¿Cómo anda? ¿Todo bien?
2: Tengo que decirle algo. Hoy tengo ganas de trabajar un montón.
0: ¿En serio?
2: Sí, sí, sí.
0: Bueno, me alegro mucho, me alegro mucho.
3: Suerte.

0: aparato que nos pone siempre muy felices.
1: Operador, me da un poco más de retorno, que no me escucho. ¿Puede ser? A ver ahora. Bueno, más o menos. Elda. Ando muy bien hoy. Elsa Frau, ¿cómo anda?
2: Buenas tardes, re feliz. Y nada, recordar que a partir del 18 de mayo, que fue el Día de la Escarapela, estamos transitando la Semana de Mayo. Y bueno, amada patria, respeto para vos.
1: Así es. Bueno, me acuerdo de mi época que se embanderaban todas las calles. Señor operador, ¿cómo anda usted?
3: Oh, bien.
1: Trae una noticia muy buena del tripero.
3: Confirma.
1: Bueno, muy bien. ¿Tenés algo?
2: Sí.
1: A ver.
2: Algo lindo para recordar, para tener en cuenta. Mucho antes de que se hablara de crianza respetuosa o de padres helicóptero, María Montessori ya defendía una idea que hoy sigue generando debate en hogares y colegios de todo el mundo. Los niños necesitan experimentar por sí mismos para desarrollar confianza y autonomía. La pedagoga italiana resumió esa filosofía en una frase que ha sobrevivido más de un siglo. Nunca ayudes a un niño en una tarea en la que siente que puede tener éxito. La frase que hoy sigue compartiéndose en libros, redes sociales y escuelas Montessori no era un simple consejo para padres. Representaba toda una visión sobre la infancia y el papel de los adultos. Según la educadora italiana, cuando un niño intenta hacer algo por sí solo, abrocharse una chaqueta, recoger juguetes o servir agua en un vaso, no solo busca completar una tarea cotidiana, también está construyendo seguridad, autoestima y capacidad de decisión. Montessori advertía que muchos adultos intervienen demasiado rápido, ya sea por impaciencia, por miedo a que el niño se equivoque o por la necesidad de ahorrar tiempo. Sin embargo, esa ayuda constante puede transmitir un mensaje negativo, hacerle sentir que no es capaz de lograrlo por sí mismo. Para la pedagoga, el éxito infantil no debía medirse únicamente en resultados académicos. Lo importante era que el menor desarrollara confianza en sus propias capacidades. Por eso insistía en que el adulto debía actuar como un guía y no como alguien que resuelve todos los problemas. La idea quedó reflejada en algunos libros de su obra, publicados desde 1909. La intervención excesiva, en cambio, podía generar dependencia y frustración. Montessori observó que los niños hiperprotegidos tendían a rendirse ante dificultades y a buscar continuamente la aprobación del adulto. Y dentro de su método educativo, el papel de padres y profesores debía ser de observadores dinámicos. Esto significa acompañar al niño sin invadir su proceso de aprendizaje. Si el menor progresa, aunque cometa errores, lo recomendable es dejar que continúe. Solo cuando aparece frustración real o pide ayuda, conviene intervenir y siempre ofreciendo el apoyo mínimo necesario para que pueda retomar la actividad por sí mismo. Su método comenzó a tomar forma tras trabajar con menores en situación de exclusión social y con niños con discapacidades cognitivas en la ciudad de Roma. Aquellas observaciones le llevaron a una conclusión que transformó la pedagogía moderna. Los pequeños aprenden mejor cuando pueden actuar con independencia y explorar el mundo a su ritmo.
1: Muy bien, el método Montessori revolucionó la educación. Lamentablemente, no se aplica en muchas, muchas escuelas.
2: En la escuela es difícil.
1: En muchas leyes de educación. Pero bueno, se hace lo que se puede.
2: Tampoco dejarlos, a ver, uno va tomando un poquitito de cada autor, ¿no? Tampoco dejarlos, porque por ahí el chico, y sobre todo con alguna discapacidad, se anula y no actúa.
1: Por supuesto, estos métodos también son, se pueden ir amoldando con la experiencia y el transcurrir, pero la base...

0: el eje está muy bien, el concepto está perfecto.
1: Como en nuestro caso, por ejemplo, si vos le presentás la computadora, el mouse, el teclado, el chico, si no lo ayudás un poquitito, por sí solo no arranca.
0: Por supuesto,
1: entonces,
0: por más
1: que... ahí está el docente, ¿no? Hasta dónde dar la ayuda.
0: Por más que lo haya visto por televisión, el manejo, etcétera, etcétera, para eso está el docente, que tiene que estar preparado para la contingencia. ¿Tenemos un llamadito al aire?
1: Y acá está.
0: ¡Hablé! Hola.
1: Apagando.
0: Estoy escuchando una radio. Hablé.
2: Hola.
0: Hola, estoy escuchando una radio ahí en el fondo.
2: Sí.
0: Ahora.
2: Sí. Hola.
0: Hola, ¿cómo le va? ¿Cómo anda usted? Nombre y apellido. ¿Cómo se llama usted?
2: Mili.
0: Milagros. Martinengo.
2: Sí.
0: ¿Cómo andás, Milagro, querida?
2: Bien.
0: ¿Todo bien?
2: Hace
0: frío. Está, está lindo, está, está muy lindo, está muy lindo. El solcito está hermoso. Bueno, vamos a ver qué pronóstico.
1: ¿Puedo hacer una pregunta antes a Mili? Mili, ¿me escuchás?
2: Sí.
1: ¿No encontraste un CD por ahí, por tu mochila?
2: No.
0: No sé a qué se debe esto del CD.
1: No sé. Bueno, Mili.
0: No sé.
1: Le preguntamos a Edgardo a ver si lo encontró.
3: ¿Encontraste, Edgardo?
0: No, no, no estoy, no estoy enterado, Mili. ¿Qué pasó? ¿Qué pasó? A ver, no sé, porque yo soy el último que me entero de las cosas.
3: Está riendo la gente, no sé qué pasa.
0: ¿Qué pasó?
1: No le conviene enterarse, Mili. ¿No? Mejor vamos al tiempo. No.
0: ¿Qué? Me, ¿me trajeron un CD?
3: Bueno.
0: Bueno, vamos al tiempo mejor, Mili.
2: Una noticia. Mili.
0: Estoy, está hablando una chica. Espera un cachito que ahora te doy. Espera un minutito.
2: Espera, sol. Nina, para salir. La persona.
0: Sí, está muy lindo para salir.
2: Cine. Cine, gusta. Maken, Sasu. Cine, Siti.
0: Bueno, muy bien, Mili, muy bien, que siga el calorcito.
1: Feliz Día de la Patria.
0: Feliz claro, Día feliz. De la Patria, muy bien. Cariños a toda la familia, se escuchó muy bien. Y bueno,
1: si bien. Sí, qué rico.
0: Si bien va a ser frío, pero bueno, locro, locro. ¿Cuánto hace que no como locro? Qué rico el locro. Bueno, Mili, un beso grande para vos y familia. Muy bien, muy bien. Un beso grande, chau, un beso
1: Mili.
0: Grande.
1: Te queremos, Mili. Chao.
0: Te queremos. Chao, Mili. Bueno, vamos a un tema musical, el operador, y estamos en ¿qué radio?
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0: Pero párame esta música ahí que tú no empezabas así, señores. Vamos, maestro, la trompeta, y dice así.
1: Otra vez el mismo calor.

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0: 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Tenemos un llamadito al aire. A ver. Hablé. Hola. No entró, ¿eh? Hablé. Hola. Hola. Creo que es Liliana, pero ¿qué pasa? ¿Operador no lo toma? No lo toma. A ver, bueno. Liliana, perdona, llamanos dentro de un ratito porque no sé qué está pasando acá en la consola que no nos toma la llamada. A ver, Elsa, esto es Radio Verdad. Hablé. Hola. No va. No va, no va, no va. Bueno. Entra vos,
2: Solidaridad con sabor a torta frita. Una panadería de La Plata lanzó una campaña para ayudar a personas en situación de calle. Ofrecen tortas fritas a cambio de ropa y juguetes para quienes más lo necesitan.

0: la panadería El Grillo de la calle 265 y diagonal 73 transformó la solidaridad en un gesto diario. No es la primera acción solidaria del local. Ofrecen precios especiales para jubilados en pan y facturas. Hay mucha gente, nos necesita a todos juntos, remarcaron. Si vemos a alguien con frío, lo ayudamos con un abrazo, con un abrigo, tortas fritas y también con un abrazo.
1: Muy bien por la panadería El Grillo, decir la calle donde está.
0: La calle 265 y diagonal 73. Y sí, es una panadería muy conocida que tiene chicos que han estado en situación de calle trabajando en las cocinas. Sí, ha ayudado a mucha gente.
1: El argentino es solidario. El argentino, no nos saquen eso, por favor. El argentino somos solidarios. Le decimos a Liliana que bueno.
2: Vamos a intentar con la otra línea a ver qué pasa.
1: Con la otra línea que nos llame Liliana, que estamos siempre pendientes del llamado. ¿Tenés algo,
2: Elsa?
1: Sonando.
2: Pero no son míos.
1: Acá. A ver ahora. A ver ahora. A ver ahora, está llamando. No lo podemos tomar con. A ver, bueno, ¿tenés algo vos mientras hablamos con él?
0: Sí.
1: Bueno, vamos.
0: Alarma por hepatitis A. Crece la preocupación por el aumento de casos y Argentina ya está en alerta. 34 nuevos casos de hepatitis A en distintas provincias. El Ministerio de Salud insta a reforzar la vacunación y la prevención, mientras que se observa un patrón de transmisión mixto y una baja cobertura en algunas jurisdicciones. La hepatitis A es una inflamación hepática aguda causada por el virus VIH, cuya principal vía de transmisión es fecal-oral a través de agua o alimentos contaminados o por contacto directo entre personas. Sus principales síntomas, que pueden ser leves y desaparecer, son cansancio y debilidad inusuales, náuseas, vómitos y diarrea repentinos, dolor o molestias abdominales, especialmente en la parte superior derecha debajo de las costillas inferiores que está por encima del hígado. Heces de color arcilla o gris, pérdida del apetito, fiebre baja, orina oscura, dolor articular, color amarillento en la piel y en la parte blanca de los ojos, ictericia y picazón intensa. Es muy importante la vacunación contra la hepatitis A que se incorporó al calendario nacional de vacunación y es importantísimo que se refuerce las estrategias de vacunación, monitoreo y recuperación de riesgos atrasados para reducir el riesgo de transmisión y prevenir brotes futuros.
1: Muy bien, a ver ahora si tenemos la comunicación. Hablé.
3: Buenas tardes.
1: Ahora sí, vamos, perfecto.
3: Hola, hola, amigos.
1: Te escuchamos bien, muy bien, Liliana, al fin.
3: Bueno, me alegro, porque yo quería comunicarme con ustedes.
1: Sí, ya sabemos, Liliana, pero viste, a veces son problemas técnicos que bueno.
3: Yo a Rocha la conozco hace 22
1: por eso,
3: años.
1: Por eso,
3: no
1: sí.
3: Se preocupen. Si hoy no puedo hablar, sí, el jueves que viene, si ya. Liliana existe, vuelve a llamar.
1: Ahora se escucha perfecto.
3: Muy bien.
1: Perfecto, sí.
3: Bueno, yo quería decirles feliz Día de la Patria a todos mis amigos.
1: Gracias, igualmente.
3: Que los quiero mucho, los abrazo con mi corazón. Me voy a acordar mucho el 25 de ustedes, ¿eh?
1: Así es.
3: Los argentinos tenemos que recapacitar y pensar bien lo que se hace para que podamos vivir mejor.
1: Efectivamente.
3: ¿Qué les parece?
1: Así es, y no podés cantar, ¿no?
3: A ver.
1: No.
3: ¿Sabe qué? Algo dedicado al 25 sería Oíd mortales el grito sagrado, pero yo le voy a cantar otra cosa.
1: Vamos.
3: ¿Nunca canté el Ave María yo para ustedes?
1: Sí.
3: Entonces le canto el himno.
1: Como tú gustes.
3: Bueno, un poquito.

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1: ¡Viva la patria!
0: ¡Viva la patria para toda la Argentina, querida! Y para ustedes lo mejor.
2: Gracias.
1: Gracias.
0: Que pasen un hermoso fin de semana. Y el jueves que viene, si Liliana todavía abre los ojos todos los días, ahí voy a estar con ustedes.
2: Nos ofreciste el mejor regalo. Gracias, gracias, gracias de corazón.
0: Liliana, es el himno más lindo del mundo. Chau.
2: Chau, chau. Chau. Qué maravilla, qué maravilla. Bárbaro. Qué cosa. Nos emociona, realmente. Bueno.
3: Una pavadita. No se olvide.
2: Bueno, si vas a decir una pavadita, no.
3: No, no es pavadita.
2: A ver.
3: No se olviden de la frase de todos los jueves. ¿Cómo es? La frase de todos los jueves. ¿Cómo es?
2: Este programa no contagia. Ah, no. Este programa contagia. Bueno, muy bien. Operador, ¿tiene algo?
1: Vender.
2: Vamos a vender.
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0: 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Familia, seguís en AM1570 Rocha, en esto que hemos denominado tu espacio, un encuentro semanal con la diversidad y la esperanza. Vamos a escuchar Cuentos para la Paz, que son muy, pero muy hermosos. Adelante, querido Javier Vilches.
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2: En la isla de Java hace mucho tiempo, los ratones y los gatos eran grandes amigos. Compartían la comida, jugaban juntos y se protegían de los peligros. Cuando mamá gata salía a buscar alimento, mamá ratona cuidaba de sus bebés. Cuando mamá ratona estaba enferma, mamá gata le hacía una deliciosa sopa. Todo era amor y dulzura. Sucedió un día que la gata estaba jugando con sus gatitos.

0: Estaban muy entretenidos cuando pasó junto a ellos el cervatillo. En aquel preciso momento, se oyó como si alguien golpeara el tronco de un árbol. El cervatillo se asustó y huyó dando grandes saltos. En la huida, lastimó a uno de los gatitos en su oreja. El gatito empezó a llorar amargamente y se quejó con la gata.
1: «Mamá, el cervatillo me golpeó en la oreja. Mira, me duele mucho».
0: La gata corrió tras el cervatillo y cuando le alcanzó le dijo:
2: «Los que dicen que eres amable y gentil están muy equivocados. Tú has golpeado en la oreja a mi gatito. ¡Mira cómo llora!».
0: El cervatillo se disculpó diciéndole que la culpa era del pájaro carpintero, ya que lo había asustado cuando picoteó el tronco del árbol. Entonces la gata fue en busca del pájaro carpintero.
2: «Escúchame, escandaloso. Tú tienes la culpa de haber asustado al cervatillo que al huir ha lastimado la oreja de mi gatito».
0: El pájaro carpintero se disculpó, diciendo que todo era culpa del colibrí. La pequeña ave volaba distraída mirándose la cola. Entonces el carpintero golpeó el árbol para que se alejara. Entonces la gata buscó al colibrí.
2: «Vanidoso colibrí, tú has tenido la culpa de que el cervatillo haya lastimado a mi gatito. Has estado molestando al pájaro carpintero hasta que se ha enfadado y ha picoteado el árbol. Esto asustó al cervatillo y ha golpeado sin querer a mi gatito».
0: El colibrí se disculpó echándole la culpa al cangrejo porque éste le había empujado la cola. Por eso él voló cerca del pájaro carpintero. Entonces la gata fue en busca del cangrejo. El cangrejo estaba en su casa conversando con unos amigos. Con muy buena educación, la gata lo llamó aparte. Al oír las acusaciones, el cangrejo se sintió ofendido.
3: «Esto es una acusación contra mi honor. Pero tú sabes que nuestras familias siempre fueron muy buenas amigas. Así que olvidaré esta ofensa y te diré que la verdadera culpable es la ratona. Ella entró de repente a mi casa y me asustó. Yo me moví hacia atrás y sin darme cuenta tropecé con el colibrí».
0: La gata se fue a buscar a la ratona. La encontró delante de su agujero comiendo queso. La ratona la saludó amistosamente y se quedó muy sorprendida cuando la gata le dijo:
3: «¿Cómo se atreve usted a causar tantos problemas a mi hijo, al cervatillo, al pájaro carpintero, al cangrejo, en fin, a todos?».
0: La pobre ratoncita estaba atemorizada ante tales acusaciones. No entendía de qué hablaba la gata y no supo qué decir. El silencio de la ratona hizo creer a la gata que por fin había encontrado a la culpable. Y empezó a perseguirla por todas partes para castigarla. A partir de aquel infeliz día, la cacería no tiene fin. Desde entonces, todos los gatos del mundo miran a los ratones como a sus enemigos. La gata no le dio la oportunidad de explicarse a la ratona y su tonto deseo de vengarse por un simple accidente dio al traste con una linda amistad. Ahora ha pasado tanto tiempo que nadie podría explicarle este cuento a los gatos y a los ratones.
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0: Bueno, bueno, aquí estamos, querida familia. Tenemos un llamadito al aire. Hablé.
1: Hola.
0: Hola, Noemí Verduzzi, ¿cómo estás?
1: Bien.
0: ¿Todo en orden? ¿La familia bien?
1: Sí.
0: ¿Con mucho frío? No, ¿no? Calentito, ahí.

0: Tu casa.
1: Ah, sí, calentito.
0: Bueno, muy bien, vamos a ver lo que nos traes hoy.
1: La cuarta edición de la fiesta del pastelito en Gómez, partido de Bransen. Se celebrará el domingo 7 de junio de 2026. Este evento popular con entrada libre y gratuita ofrece puestos de artesanos, espectáculos musicales en vivo, gastronomía local y los tradicionales pastelitos de membrillo y batata. Esto fue todo hasta el próximo jueves.
0: Qué
1: Un beso para
0: rico.
1: todos.
0: Repetí dónde es, en qué pueblito es.
1: De Gómez.
0: En Gómez, ahí estaremos a comer unos ricos, ricos pasteles. ¿Tenemos otro llamado?
2: Sí, está entrando con el dedo de.
0: Así pasó nuestra querida
1: Noemí Florencia.
0: Noemí Florencia Verduzzi de la localidad de Olmos, del lado de afuera, como dice ella. Cariños a toda la familia y feliz Día de la Patria.
1: Bueno,
3: viva.
1: gracias, Felipe, para ustedes.
0: Chau, querida, un beso grande.
1: Gracias.
0: Cariño a la familia.
3: Chao.
0: ¿Tenemos otro llamado?
2: Y ahora se cortó, pero si nos está escuchando, que llame Ale de nuevo.
0: La frase del día. La única manera de hacer un gran trabajo es amar lo que haces. Y la broma del día, ¿qué le dice un gusano a otro? A
3: Sí.
0: ver.
3: Fuera, usano. Yo me arrastro más.
0: No,
3: No.
0: voy a dar una vuelta a la manzana. Y el acertijo, tengo tinta y no soy calamar, escribo cartas y no sé hablar.
3: Los naipes.
0: ¿Y qué?
3: Los naipes.
0: ¿Y qué?
3: Los naipes.
0: Los naipes, no, no.
3: ¿No?
0: Tengo tinta y no soy calamar, escribo cartas y no sé hablar. El bolígrafo. Bueno, tenemos un llamadito. ¿Quién es? A ver, hablé. Buenas tardes. ¿Cómo le va, Alejandro Durán?
4: Muy bien, ¿la de usted?
0: Muy bien. Un poco triste usted por lo del pinche ayer, ¿no? Hola, ¿me escuchó?
2: No. Puso el micrófono en silencio. Fíjate, Ale, que pusiste el micrófono en silencio.
3: Sí.
2: A ver ahora.
0: Hola,
2: Algo estás tocando,
0: ¿me
2: Ale.
0: escuchás? No, no, no toques el celular. Un poco triste por lo del pinche ayer.
4: No, nada, son cosas que pasan.
0: ¿Cómo?
4: Son cosas que pasan. Barbie.
0: ¿Qué te está molestando ahí?
4: La
0: La perra, bueno, pero ¿sabés qué tenés que
3: perra.
0: hacer con la perra? Sacarla a la calle y llevarla a un 20 kilómetros y dejarla ahí.
4: Le corte la cabeza.
0: Bueno,
3: No.
0: ¿todo bien? ¿La familia bien?
4: ¿Todo bien, vosotros?
0: Bueno, vamos entonces a la noticia del día
3: 21.
0: 21.
4: Voy. Esferas de colores. Las esferas de colores instaladas en los cables de alta tensión se las ve frecuentemente en carreteras, campos abiertos y zonas cercanas a aeropuertos. Estas esferas de color rojo, naranja o blanco cumplen una labor clave a la seguridad aérea y previene los accidentes de aeronaves.

0: La verdad, muy buena noticia, y te digo que me han salvado esas esferas, me han salvado varias veces en los campos volando.
1: Vos sabés, Eduardo.
0: Sí, la verdad. Y este es una buena indicación, una muy buena indicación. Bueno, te queremos mucho, feliz Día de la Patria, saludos para toda la familia.
1: Igualmente, Eduardo.
0: Chao, querido.
2: Te queremos, Ale.
0: Te queremos, chau, Ale.
2: Chao, Ale.
0: Bueno, tantos mimos. ¿Por qué tantos mimos a Ale? ¿Qué tenemos que hacer? Tenemos cinco minutos.
2: Y lo...
0: Sonamos.
3: Hace rato que quiero y no me dejan.
0: Bueno.
3: Son chistes de Silvina.
0: Ah, bueno, Silvina.
3: Qué machete bien. De Silvina. Desde mi nutricionista... ¿Desde que mi nutricionista me dijo que solo puedo comer una porción de pizza, ya no la corto?
0: Okay. Ah, muy bien, se come la pizza entera.
3: Muy bien.
0: Está bueno.
4: Una porción bien
3: grande. Una porción grande. Terrible la neblina que hay. Iba por el gimnasio y terminé en la panadería. No se ve nada. Este es el... Por resfriar. ¿Se puede?
0: ¿Tienes otra?
3: Estoy probando nuevas cremas para adelgazar. Sí. La pastelera no me estaría funcionando.
0: Vamos a algo mejor.
3: Una más. Nunca acudas al primer grito de ¡a comer! Es una trampa para que pongan la mesa.
0: Tienes razón.
3: Es cierto.
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2: salud.
0: El celular.
2: Salud.
0: Y tengo...
2: ¿Qué? Salud.
0: Espera que estornude. Crees que puedes y ya estás a medio camino. Es la frase del día. Broma del día. ¿Qué son 50 físicos y 50 químicos juntos?
2: No sé. ¿Qué es?
3: 100 físico-químicos.
0: ¿Cómo?
3: 100
0: científicos. Muy bien. Acertijo del día. Es blanca como la leche y negra como el carbón. Es dulce como la, bien, como la miel y agria como el limón.
2: El azúcar.
3: No.
0: La vida.
3: Que es larga y dura.
0: Bueno, muy bien. Tenemos
4: que dar el cambio de horario.
3: Se ha demostrado científicamente que abrazar un árbol o el contacto con los bosques reduce el cortisol, baja las pulsaciones y mejora el ánimo. Así que abrazarse a los árboles. Los árboles no solo dan oxígeno, sino que nutren nuestro bienestar mental. Así que abrazar un árbol viene muy bien.
4: Después tengo, perdón, ¿qué? Más adelante tengo un poema de la frase.
0: Bueno, y habla al micrófono. Bueno. Sueña como si fueras a vivir para siempre, vive como si fueras a morir hoy.
4: Ay, ese está bueno.
0: Jim Jim. Broma del día. ¿Cómo se llama el primo vegano de Bruce Lee?
2: No sé.
3: ¿El qué? ¿El primo vegano?
2: ¿Quién es?
0: Brócoli.
3: Esta me gusta.
0: Está bueno, ¿no? Brócoli.
3: Te gusta, sí. Laura, es bueno.
4: No, sí, esa no la había escuchado nunca.
0: Está bueno ese, brócoli.
2: Quiero otro.
0: Está muy bueno ese.
2: Quiero más.
0: Cae del cielo y no se mata. Cae en el agua y se desbarata.
2: No sé.
0: El papel. Bueno, el papel. Bueno.
3: ¿El papel
0: operador.
3: Higiénico o el papel?
2: El papel.
3: El
2: papel
4: higiénico. Siempre cae en el agua.
3: Vamos al corte.
4: Sí, mejor.
0: Cuando lo diga el señor operador Javier Vilche, operador premiado.
2: Sí.
0: Adelante, querido operador.
3: No hace reír ningún chiste del garo.
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0: AM1570 Rocha, tu espacio y la voz de Elda Álvarez. Adelante, Elda.
1: Gracias, compañero Edgardo. Le que traigo está bueno. Voces Argentina. Hoy hablaremos de la provincia de Santa Fe, una de excelentes cantores, entre ellos una fue popular nacida en Arequito, Soledad Pastorutti. Escucharemos en su voz el tema Adonata. Adelante, Javier.

0: El éxito no se mide por lo que logras, sino por los obstáculos que superas en el camino. La broma del día, ¿cómo se dice náufrago en chino?
1: ¿Cómo? Chinchulancha.
0: Chinlanchón. Bueno, vamos a algo, porque me queman todos los chistes. Vamos a algo serio. En la voz de la chica que come moderadamente, nunca sí. Te va a mandar una sopita de un caldito, nada.
1: No, no.
0: Empanada. Ay, bueno. Bueno, adelante.
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0: traducción femenina Guaranara. 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
1: Muy bien, ¿cómo le dieron a Wanda Nara? No sé por qué, por la envidia, porque de una manera u otra se la supo rebuscar y a partir del calzoncillo de Maradona se la... Y bueno, se lo dieron, se lo dieron. Este, ahora está con este chico que fue esposo.
2: Sí, que parece que tiene una causa también uno. Ah, no, con el esposo anterior, sí.
1: No, con el esposo anterior.
3: Están haciendo una ficción.
1: Una ficción. Este,
3: todo suma.
4: Sí. Obvio.
2: No sé.
1: El oro no lo ganamos nosotros. Bueno, el oro es este, tenernos todos acá 30 años de radio. ¿Qué quiere decir? ¿Vos que te ganaste algún oro vos?
4: No, no, no, voy a decir algo. ¿Sabés que se ganó el Martín Fierro?
1: ¿Quién?
4: Yo soy igual a Nara, ¿viste? Me gané. Por eso.
3: Bueno, obvio. Después se despertó, estaba soñando.
1: Ahora voy a hablar con tu mamá y tu papá.
2: Sí, llama a la ambulancia, ya.
1: Sí. ¿Qué pasa? ¿Qué querés
3: decir? No, que
1: decir?
3: El loro estuvo muy bien con Guido Casca.
1: Sí, la verdad que se lo merece. Este chico muy trabajador.
3: Es algo que nos pusimos de acuerdo. ¿Qué pasa?
1: No, un tipo correcto, una persona correcta, se lo merece, se lo merece.
2: Desde muy pequeño.
3: Y Mirta Legrand, no sé si periodística.
1: No, y se lo dieron por la trayectoria. Ahora, la verdad, ¿no? Bancarse. Se bancó como 3 horas, 4 ahí adentro.
2: Y se bancó 99 años ya.
1: 99 años.
2: Ayer estaba diciendo a Adrián Suar,
4: sí,
2: que quieren hacerle una fiesta muy importante y están esperando que cumpla los 100.
1: Bueno. Muy bien.
2: Yo tengo algo.
1: Bueno, pero el micrófono si no se te escucha.
2: ¿Cómo prevenir la gripe? Se transmite por contacto con secreciones de personas infectadas a través de las gotitas que se diseminan al toser o estornudar y de superficies u objetos contaminados con estas secreciones. Para evitar el contagio es necesario lavarnos las manos con frecuencia.
1: Lavarnos las manos con agua y jabón.
2: Cubrirnos la boca y nariz con el pliegue del codo al toser o al
5: estornudar.
2: Ventilar todos los ambientes, mantener limpios picaportes y objetos de uso común, no compartir cubiertos ni vasos, y acá yo incluyo el mate, que bueno, cada cual elige como puede. Y entre todos podemos solucionar y podemos...
1: Una cosa muy importante, yo lo hago todos los días, invierno y verano en mi casa, abrir las ventanas, por más que entre frío. Abrir las ventanas, no tener cerradas en invierno las ventanas porque ahí es donde se crían los bichos. Entonces, abrir las ventanas que entre aire.
3: Una vez tuvimos que escuchar que el virus estaba lejos, y que no iba a llegar nunca, ¿no?
1: Entonces, ojo con el ébola. Ojo con el ébola. Estamos. Y la OMS.
2: Eso. Organización Mundial de la Salud.
4: Ah, bueno,
1: Acaba de poner un mensaje al mundo que estamos bastante débiles para bancar, en mal dicho, una nueva epidemia. Así que. A cuidar nuestro hábitat.
2: A vacunarse, a hacer todo lo que tenemos que hacer todos.
4: Sí, obvio.
2: Cuidarnos.
3: Y tan básico es la alimentación, ¿no?
4: Sí.
3: Que,
2: bueno.
3: Hay familias que están comiendo en nuestro país, lamentablemente, una sola vez por día. Así que, bueno.
1: Hay familias que están comiendo una vez por día, no sé, diría yo prácticamente desde que tengo uso de razón. Y no hemos hecho nada.
3: Exactamente.
1: Yo me echo un poco la culpa también, pero no hemos hecho nada, absolutamente nada. Bueno. Hay gente que está comiendo de...

0: La basura hace muchísimos años y no hacemos nada. Es lamentable, pero bueno. ¿Cómo es que decían? El hombre es el lobo. ¿Cómo era el dicho?
1: El depredador más terrible que se conoce es el hombre.
0: Efectivamente. Sí. Pero bueno, vamos a levantar el ánimo, una buena noticia, y vamos a vender, señor operador. Adelante, vamos.
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0: Bueno, querida familia, acá estamos nuevamente en tu espacio, un encuentro semanal con la diversidad y la esperanza por tu radio.
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0: 17:25 en todo el territorio de la República Argentina, la temperatura 10 grados. Vamos a ver, a ver, a ver, a ver. A ver, a ver. A ver a la hora que me levanto. 4 grados.
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0: A las 5 de la mañana, 4 grados. Así que a salir abrigados los que vamos a trabajar temprano. Bueno.
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0: Muy bien. ¿Vamos al arroz con leche?
1: Sí, en la voz de Elda Álvarez, que le da el consejo de cocina. Arroz con leche.
0: La preparación, sí, ¿cómo va a ser? A ver, ingredientes.
1: Ingredientes. Para un rico arroz con leche, 200 gramos de arroz, 1 litro de leche, 120 gramos de azúcar, cáscara de limón, una rama de canela, esencia de vainilla, 50 gramos de crema, chocolate rallado.
0: Hay gente, a mí me gusta también a veces ponerle en frío, hay gente que lo come tibio, dulce de leche, mezclarlo con dulce de leche.
1: Mi mamá lo toma caliente, un poquito.
0: Sí, a mí me gusta.
1: A mi papá le encanta también.
0: Bien frío y no muy espeso, medio caldoso, pero es muy, muy buen alimento. Muy bien.
1: Adelante, compañera Edgardo.
0: Muy bien, compañera Elda. Acá estamos de compañero a compañera. Y ahora el compañero Javier Vilche, un premiado dueño de los teclados de Radio Rocha, nos va a poner un tema musical, pum, para arriba. Vamos.

0: Salud Pública en La Plata. La Facultad de Odontología de la Universidad Nacional de La Plata inauguró una clínica de última generación, moderna y gratuita. Una gran noticia para el sistema sanitario de la región. La Facultad de Odontología dio un paso histórico al abrir las puertas de su nueva clínica de posgrado en el Hospital Universitario de calle 1, entre 50 y 115. Se trata de un espacio clave que suma tecnología de punta para la atención de miles de personas. ¿Qué incluye este nuevo espacio de salud? 11 sillones odontológicos de alta complejidad, una capacidad inédita para el ámbito universitario regional. Un sistema avanzado de diagnóstico por imágenes con tecnología panorámica para obtener resultados certeros en el acto. Un área de esterilización de grado priónico que garantiza los máximos protocolos de bioseguridad a nivel internacional. El presidente de la Universidad Nacional de La Plata, Fernando Tauber, y el decano Ezequiel Escudero destacaron que a pesar del difícil contexto económico, el Hospital Escuela sigue abierto y firme en su rol social. Actualmente atiende a más de 2.000 personas por día, recibiendo a pacientes de toda La Plata y del conurbano bonaerense de forma totalmente gratuita. Así que,
1: bien por la universidad.
0: Salud pública y por la universidad pública.
1: Muy bien. ¿Qué hacemos, señora?
2: 5 claves para limpiar el cerebro.
1: Bueno, ¿usted las va a decir las 5 claves?
3: Sí, le voy a decir.
1: Hay que escucharla bien. A ver, espera, tenemos un llamadito. A ver. ¡Hablé! Hola.
4: Hola, profe.
1: Hola, ¿cómo le va? ¿Cómo anda, querida Julieta Prandi?
4: Bien.
1: Ah, no, Julieta Feo. Me equivoqué de actriz. ¿Cómo estás, Julieta?
4: Bien, bien, todo bien.
1: Acá te manda un besito a tu novio. Cada vez que escucha el hola, se le caen las lágrimas. Y bueno, ¿qué va a hacer? Es así. Bueno, adelante con la noticia, querida Julieta. Que no se te caiga la hoja.
4: En los últimos años, la construcción comenzó a explorar una idea que cambia la forma en que entendemos los residuos. En particular, esta idea se trata usar el plástico reciclado como material estructural para crear ladrillos y levantar viviendas. Estos bloques funcionan como piezas de ensamblaje tipo Lego, lo que permite acelerar el proceso de construcción y reducir costos de las viviendas. En lugar de depender técnicas, humedad y tiempos largos de fraguado, el sistema se basa en módulos prefabricados que arman directamente en obra. La importancia de esta innovación se entiende mejor con datos, conceptos en proyectos documentados. Una vivienda básica de aproximadamente 40 metros cuadrados pueden ser construidas en alrededor de 5 días, dependiendo el equipo y la logística de montaje. Esta tecnología fue desarrollada por empresas Conceptos Plásticos en Colombia. Eso fue todo.
1: Muy bien, Julieta. Siempre traes unas noticias muy, muy interesantes. Bueno. Espero que llegue acá eso, porque deben ser bastante económicas estas viviendas, bueno, con la escasez de vivienda que hay en nuestro país. Bueno, muy bien, te felicito, un beso grande, viva bueno, la patria, feliz día de la patria para fin de semana, cariños a tu familia.
4: Bueno, Dale, listo, nos vemos. Chau,
1: chau. Muy bien, pasó así Julieta Feo. Señora, ¿qué hacemos?
2: Seguimos con las claves para limpiar el cerebro.
1: Bueno, vamos con las claves para limpiar el cerebro. Adelante.
3: Gracias, compañero Edgardo. Bueno. 5 claves para limpiar el cerebro. Dormir 7 horas continuas. Crear un ambiente oscuro y silencioso con una temperatura ambiente ideal entre 20 y 22 grados. Evitar comidas copiosas antes de dormir.
2: Limitar
3: el café y el alcohol. Gestionar el estrés con técnicas de relajación.
1: Muy bien, si se pudiese hacer esto, sería importante. ¿Tenemos un llamadito?
2: No, tenemos 3 cerebros. Y vos vas a pasar a contar cuáles son.
1: Bueno, sí, tenemos 3 cerebros. Cerebro, tu cerebro principal ubicado en tu cabeza controla todas tus funciones vitales. Segundo cerebro, muy importante. Tu segundo cerebro es tu sistema digestivo. Regula tus emociones. Vos viste que tenés algún problemita hoy, me duele el estómago. Bueno, ¿alguna noticia mala? Y tercer cerebro, tu tercer cerebro es tu corazón. Gestiona tus relaciones. O sea que el eje de estos 3 cerebros es el que nos mantiene bien o mal, según cómo lo gestionemos, según las circunstancias de nuestra vida. Vamos a un tema musical, o tenés algo vos. Vamos a un tema musical, después viene nuestra querida Laura Paz. Adelante, operador.

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1: bueno,
0: buscan
1: bueno,
0: el
1: bueno, acá nuestro querido operador siempre al tanto con las canciones. Vamos a ver cuál va a ser la oficial. Seguro que nos va a traer nuestro querido Javier Vilche la oficial algún día de estos. Bueno, ¿tenés algo que dijo la brujita querida Verón?
2: Sí, justificando un poco lo que pasó ayer con el partido de Gimnasia, dijo, queda una oportunidad, perdón, de Estudiantes. Ajá. Me miró mal Laura, dije, me equivoqué en algo.
1: Sí.
2: Una oportunidad Verona. Nunca fue fácil y esta no es la excepción. Todos juntos el martes.
1: Muy bien, todos juntos los pincharratas vamos a estar el martes.
2: El pincha deberá jugarse la clasificación ante DIM en la calle 1. El presidente llamó a mantener la confianza y acompañar al equipo en un momento tan decisivo para la Copa Libertadores.
1: Como siempre, ¿no, Laura? La mística coopera, la mística
2: de la ciudad.
1: Club Estudiante de La Plata.
3: ¿Podemos seguir con esta entonces y después dar tus resultados? Dale. Que el 21 de mayo del año 1969, Estudiantes de La Plata escribió otra página eterna en su historia. Derrotó 2-0 a Nacional en el viejo estadio Hirschi y que se consagró bicampeón de la Copa Libertadores de América. Los goles de aquella noche inolvidable los marcaron Marcos Conigliaro y Eduardo Flores. Y aquel equipo de Osvaldo Subeldía se formó con Poletti, Malvernat, Aguirre Suárez, Madero, Tonieri, Ruski, Bilardo, Pachamé, Conigliaro, Flores y Verón. Espera que me limpio la boca, Edgardo.
1: Ese partido tuve el honor de haberlo, de haber concurrido. Haber concurrido.
3: Con trabajo, inteligencia y una identidad que revolucionó el fútbol sudamericano, el Pincha empezaba a construir una hegemonía continental que quedaría marcada para siempre en la historia. ¡Salud, campeones! Hace 57 años, Estudiantes volvía a conquistar América.
1: Yo lo conté, fue terrible. Yo llevé en avión a dos compañeros más, fuimos, y nos tiraban de todo. Fue terrible. Fue terrible lo que pasó, pero bueno, vamos a lo bueno. ¿Qué es lo bueno?
2: De deporte no tenemos.
1: No tenemos, sí, como no, tengo de deporte acá, por favor.
2: Sí, bueno, dale.
1: Los resultados de las semis, vamos. River 1, Rosario Central 0. Argentino Junior 1, Belgrano 1. La gran final, ¿cuándo será la gran final?
4: Sí, a ver.
1: El domingo 24 de mayo, 15:30, River versus Belgrano. En el estadio Mario Alberto Kempes en Córdoba. Lo va a transmitir ESPN Premium y TN Sport. ¿Quién va a ser el árbitro? Anoten esto. ¿Quién va a ser el árbitro? Falcon Pérez. Falcon Pérez.
3: Bueno. Tengo otra cosa de fútbol para decir. Ayer el Dibu Martínez, nuestro arquero, jugó una final con un dedo roto, que se rompió en el calentamiento. El arquero argentino confesó que es la primera vez que se rompe un dedo y le faltan 22 días para el inicio de la Copa del Mundo y pudo ponerse en riesgo, pero él quería jugar y consiguió otra copa con el equipo que juega en Inglaterra, ¿no es cierto?

0: Le va muy bien, ¿eh?
1: Y salieron campeones.
0: Están haciendo plata con las publicidades, es impresionante.
1: Ahí está, campeón de la Europa League con Aston Villa ayer.
0: Mirá qué bien. Bueno.
1: Y ya te digo, jugó con el dedo roto.
0: Y yo les confieso, hasta ahora no estoy muy entusiasmado con el Mundial. ¿Será que cuando comience por ahí, como el año pasado, la otra vez tampoco, pero después uno se empieza a embalar?
2: Sí, sí,
0: y hablando de embalar, ¿la embalamos y la llevamos o la hacemos cantar? Sí, deporte no hay más nada.
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0: Ah, mira vos. Querido, nos está haciendo muy lío nuestra operadora. No, no dejes en manos inexpertas, por favor, te lo pido. Bueno, Javier.
1: ¿Vas a cantar Elda?
2: Sí. Bueno. Esta lo voy a cantar para el final de la radio.
0: Bueno. ¿Tenés todo preparado?
2: Sí.
0: Bueno, a ver, adelante.
4: Va.

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1: Muy bien, querida familia. Así, con la voz de Elda Álvarez, nos despedimos de estas dos horas que las hemos pasado muy, muy divertido. Espero que ustedes las hayan pasado muy bien en compañía nuestra. Familias, será hasta el próximo jueves, como decimos siempre, solamente si así Dios lo dispone. Chau.

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1: Muy bien, vamos cerrando. En lo particular, viví una semana de la miel más bien institucional este año, donde se visibilizó realmente la miel, pero también la apicultura en general, en esa visión que se le quiso dar de visibilizar a través de los representantes, de nuestros representantes, como son los diputados nacionales. Hay que trabajar mucho para que la apicultura esté en la agenda nacional, o mínimamente en la agenda agropecuaria desde ya, ¿no? Como una actividad más, como una herramienta para el campo. Y como siempre decimos, ¿no? En defensa de la biodiversidad, ¿no? La abeja como baluarte de eso, sin olvidar a todas las abejas, no solo las melíferas, ¿no? Como estandarte de vida, diría. Brigamos por eso, cerramos entonces, les deseamos un buen fin de semana largo, un feliz Día de la Patria para todos el próximo lunes 25, en donde conmemoramos la Revolución de Mayo con nuestro primer gobierno patrio. A disfrutar las empanadas y los pastelitos, ¿eh? Hasta la próxima semana. Chau, chau.
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12: 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Hoy es jueves 21 de mayo, quédate con nosotros.
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1: La historia y la cultura alrededor del mate han conseguido tantos aficionados como formas de prepararlo. El agua, la yerba, la bombilla o el material pueden determinar el resultado final de este ritual tan valorado. ¿Y vos? ¿Lo considerás un ritual en tus días? Contame en nuestras redes sociales. Ahora llega Abel Pintos, el adivino.
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En todas las casas, ricas o pobres, la primera frase al recibir a alguien es hola. Y la segunda siempre es, ¿tomamos unos mates? 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

Los guaraníes consideraban al árbol de la yerba mate como el árbol por excelencia, que había sido concebido en la antigüedad como un regalo de los dioses y que debían cuidar y proteger. ¿Sabías esto? Contame en nuestras redes sociales. Nos encontrás en el Instagram como Música y Mates Radio, nuestro Facebook Música y Mate. Seguimos adelante en Música y Mates por la ruta de la yerba mate. Ahora escuchamos a Alejandro Lerner por Un Minuto de Amor.

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1: Desde el estudio de radio hasta tu hogar en Música y Mates, por la ruta de la yerba mate, nos reunimos cada día para disfrutar de la tradición argentina del mate. Vení a compartir esta experiencia única con nosotros. Ahora recibimos a los guasones que hacen Reyes de la Noche.

¿Cómo preparar un buen mate? Para que no se te lave y la yerba te dure más. Primero la temperatura. Aumentala gradualmente hasta llegar a unos 75 grados. Primero comenzá con agua tibia. El agua muy caliente lo que hace es quemar la yerba, resultando que el mate no tenga sabor. Se va siempre cerca de la bombilla. Evita mojar toda la yerba y se va siempre cerca de la bombilla con poca agua. La montañita de yerba seca que queda al mezclar la yerba es la que va a alimentar los mates y va a mantener el sabor. No dejes de cebar, siempre mantén la ronda en movimiento, ya que si dejas de cebar, la yerba se enfría y pierde rápido el sabor. Si toda la yerba está mojada, es momento de cambiarla. Evita siempre mover la bombilla. Una vez iniciado el mate, trata de no mover la bombilla para evitar taparla y también mantener la yerba seca que alimenta los mates. De esta manera, evitas que se moje demasiado. Trata de usar un mate de boca ancha. Opta por un mate con boca ancha para que la superficie de la yerba seca sea mayor y se vaya humedeciendo gradualmente con cada cebada. Esto asegura que tus mates tengan más sabor y sean inolvidables de principio a fin. En Argentina, invitar a tomar mate es una muestra de afecto y estima. Música y mates, por la ruta de la yerba mate.

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En Argentina se consumen alrededor de 256 millones de kilos de yerba mate, lo que implica un consumo anual per cápita de unos 6,4 kilos. Ahora escuchamos a ellos, a los abuelos de la nada, Así es el calor.

Como dijo el escritor Julio Cortázar, autor de Rayuela, el mate es como un punto y aparte en nuestra vida. Una vez que lo tomamos, estamos listos para empezar un nuevo párrafo. 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

Nuestra ronda matera llegó a su final. Esperamos haberte acompañado en este viaje de sabores y música. Mañana regresamos, como siempre, para seguir disfrutando junto a vos. Chau.

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